0: A la página de Canal 4, te vas a encontrar con la posibilidad de inscribirte, es muy intuitivo, te va dando todas las guías como para poder hacerlo y de esa forma, bueno, ser parte y estar a consideración de la producción como para participar del casting y de esa forma ser la familia o el grupo de amigos que esté participando. Esto apunta a las familias, pero también puede haber grupos de amigos, gente que conocen a alguien, un familiar, un amigo que sabe mucho del Uruguay, bueno, y consideran que es como su comodín y vienen con él y van a participar y van a tener más posibilidades. Esto es ideal justamente para esto.
1: Una propuesta entretenida que llegará muy pronto a la pantalla de Canal 4 y que invita a descubrir nuestro país.
0: Un formato muy importante, con un gran esfuerzo de producción, con un gran equipo técnico y toda la infraestructura del canal puesta a disposición de un producto y un contenido 100% nacional, con preguntas que pretende revalorizar justamente lo que tenemos en todo el territorio nacional, en los 19 departamentos.
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3: Como ustedes vieron, las inscripciones están directamente en Canal 4 y por supuesto vamos a actualizar a medida que vayan pasando los días respecto a este nuevo programa que Batista nos va a acompañar aquí en Canal 4. Ahora vamos al interior del país, nos vamos al departamento de Rocha, establecemos contacto con Gerardo Martínez porque hoy fue un día de celebración allí en el este del país. Gerardo, buenas noches, adelante.
4: Emilio, ¿cómo estás tú? Saludos para todos. Aquí estamos en la jornada de este lunes 12, cuando la temperatura es de 13 grados esta noche. Vamos a hablar de un gran movimiento turístico que se registró desde el día viernes hasta hoy aquí en el departamento. Y una de las actividades principales fue en el hipódromo de la capital departamental. El hipódromo de Rocha este año está cumpliendo 37 años. Y hoy se corrieron 9 carreras en el hipódromo y allí estuvimos. Hay que destacar que en la primera carrera lamentablemente cayó un caballo con el jinete, pero felizmente no tuvieron lesiones ni el jinete ni tampoco el animal. Felizmente, decíamos, este hipódromo que ya cuenta con una inversión de $1.5 millones, se va a invertir además $800.000 en lo que resta de este año, viene cumpliendo con diversas actividades y una fuente de trabajo muy importante para el barrio, el hipódromo. El director del hipódromo de Rocha comenzó hablando de esta caída que se registró en la primera carrera.
5: Sí, por suerte, son cosas que suceden. Obviamente que previo a la reunión los médicos chequean a todos los jockeys que van a correr. Después, ahora inmediatamente lo asistieron, ellos fueron asistidos y el muchacho por suerte no tuvo ningún tipo de lesión, así que está todo bien por ahora.
6: ¿Qué día de gente está vinculada al movimiento económico del barrio?
5: Y bueno, fíjate tú que tú tienes los cuidadores, tienes los compositores. Estamos hablando de que hay un movimiento muy grande, ponele que directa e indirectamente seguramente estamos hablando de 300 personas más o menos que se mueven en torno al turf. Normalmente nosotros hablamos de que por cada caballo se multiplica por 5. Tenemos una villa hípica para 32 caballos y ha movido este barrio que estuvo 15 años inhabilitado y como tú verás se ha arreglado todo como para que esté a punto para el futuro que viene en palcos con una inversión ya realizada de $1.5 millones y $800.000 más que está para concretarse en breve.
7: Esto es lo más grande que hay para el barrio y para uno personalmente, algo muy que sale de adentro.
4: Además, un movimiento económico interesante y de trabajo.
7: Lo económico es secundario, es necesario, sí, pero lo otro, el tema del laburo, que revivió el barrio.
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8: Le agradecemos a Gerardo Martínez. Venimos a Montevideo porque un aparatoso choque entre una moto y un automóvil terminó con el motociclista incrustándose en la vidriera de una ferretería. Ocurrió en el centro y la situación sorprendió al dueño del local.
9: Eran cerca de las 17 horas cuando el auto conducido por una mujer impactó contra un motociclista de un servicio de reparto en el cruce de Soriano y Selmar Michelini.
10: Estábamos tranquilamente ahí, sentimos un impacto que aparentemente primero fue el del coche con la moto y a los poquitos segundos el otro impacto fue la moto metiéndose dentro de la vidriera.
11: ¿La moto sola siguió?
10: Sola se metió en la vidriera, el muchacho cayó ahí y aparentemente algo en la pierna tiene, en la pierna derecha.
11: ¿Se lo llevó la ambulancia?
10: Lo llevó la ambulancia. Y la moto se ve que salvó al muchacho porque esta parte de acá, mira cómo torció la barra y la chapa del coche está incrustada adelante.
9: El comerciante consideró que por los daños, los impactos fueron de gran magnitud.
10: Los impactos fueron intensos, sobre todo el de la vidriera. Y para partir un vidrio de un centímetro de espesor, el impacto fue fuerte.
9: Tras las primeras pericias, testigos aseguran que el auto habría cruzado inhabilitado. Más allá de los trámites por los daños, el dueño del local destacó que no hubiesen más heridos.
10: Los arreglos los tenemos que hacer por cargo de nosotros y después cobrárselo al Banco Seguro. Pero por suerte el muchacho, dentro de todo, está bastante bien.
11: ¿Ustedes también? ¿Ninguno afectado?
10: Ningún lesionado, por suerte, ni ningún peatón que iba cruzando tampoco. Eso es un peligro también, ¿no? Porque fue algo rápido.
3: Hablamos ahora de los premios Nobel y en particular del Nobel de Economía, porque los estadounidenses Robert Hall y Michael Woodford ganaron el Premio Nobel de Economía 2026 por sus modelos de estabilización.
12: El premio fue otorgado por sus trabajos sobre cómo la observación del comportamiento de empresas y hogares puede ayudar a tomar medidas eficaces para estabilizar la economía. Los trabajos de los premiados nos han legado una base teórica sólida para los modelos empleados hoy día por los bancos centrales y los gobiernos de todo el mundo, según dijo el presidente del Comité del Premio de Ciencias Económicas. Gracias a esos modelos estamos mejor equipados para afrontar los impactos económicos, tales como las crisis energéticas o los cambios repentinos en el nivel de consumo de los hogares, afirmó. Durante el shock petrolero de los años 1970, los modelos keynesianos usados desde hacía décadas para determinar cómo y cuándo debían aplicarse medidas para afrontar las recesiones y otros altibajos económicos resultaron inoperantes. Ante este panorama, los actuales ganadores del Nobel de Economía optaron por desarrollar nuevas herramientas para entender cuáles podían ser las medidas más eficaces. El de Economía cierra la temporada 2026 de los Nobel.
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3: Cotización de la moneda, dólar pizarra 38.90, 41.50, dólar Ibro 39.40, 41, dólar interbancario 40.184. Peso argentino 002.020, real 710.880, euro 42.68, 47.61. Unidad reajustable 1946.95, unidad indexada 665.83. Onza troy de oro en Nueva York 4.183.96, libra 1.3229, yen 158.39, dólares por euro 1.1198.
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8: Bueno, ya lo escucharon a Juan Luis Pérez. Yo no me puedo hacer cargo la ausencia de sol, de la ausencia de primavera. Y él ya mencionó, conversando con Pablo Acuña, que una semana, 10 días así.
13: Yo tenía fe que el fin de semana...
8: Se dio lo que yo le dije, saliera. Un cachito de sol y nada más.
13: No, el próximo estoy hablando.
8: Lo
13: pasado pisado, claro. Sí. Ahora ya estamos preparando el próximo fin de semana.
8: Ya le digo que no.
13: No sé.
8: No.
13: El domingo.
8: No. Ya le digo que no. Ya le digo que no. Pongámonos a estudiar para el programa de Batista, que va a ser lo mejor que podemos hacer. No, si querés participar, nos vamos a anotar con Viviana. Nada más necesitamos a alguien que sepa mucho de Rocha.
14: Bueno, ahí puedo ayudar.
8: Y de Chuy.
14: Y de Chuy también. Exacto. Puedo ayudar. Ta. Encantado, orgulloso. Usted de San José.
8: Por eso.
14: La Unión manda a la señora acá, así que por ahí tenemos.
8: Aunque tiene competencia con la Unión. Bueno, pero vamos a otra cosa.
14: Espere, ¿le fue bien usted ayer?
8: Me fue muy bien, muy presentación
14: de su libro.
8: Sí, muy contento. Bueno, muy bien, muchas gracias.
13: Lindo, pueden verlo en la página web del canal.
14: Telenoche. Sí, van a encontrar. Y el libro de Jaime Clara lo encuentran en todas las librerías también, que se lo pueden.
8: Exactamente, bueno.
13: Vamos una noche más pasando en el chivo Jaime Clara, ¿verdad? Claro,
8: sí. Vamos a lo nuestro. A mí me suena que ya lo vimos alguna vez esta pareja, pero como ellos insisten, en la semana de La Valleja, que fue este fin de semana, en Minas. Los bailarines.
15: Minas la
8: Valleja. Mírenlos. Miren cómo bailan los
13: abajo.
8: No, son brillantes.
13: Ah, me suena. Sí, ahora que dice, me
8: claro,
13: suena,
8: todos los años van y se divierten.
13: No hay
8: que
13: el público se renueva.
8: Obviamente, no, pero.
13: No, además, la rompe.
8: Son muy divertidos los comentarios de la gente en las redes, porque la envidia que causan estos dos es impresionante.
14: El movimiento.
13: La rompe.
8: No, pero además.
15: Minas la
8: yo voy a hablar por mí, pero creo que los integro.
14: Hable por nosotros, hable
8: también.
14: Tranquilo.
13: Hable.
8: Si llegamos a intentar hacer el 2% de lo que hacen ellos, quedamos destrozados.
14: El 31 de diciembre lo demostramos aquí en el estudio.
13: La verdad, impresionante, ¿eh?
8: Es increíble esta gente.
13: Pero tienen clase de baile arriba, espere.
14: Sí, sí.
13: Nosotros en todo caso improvisaríamos.
8: Pero igual. No, la rompe.
13: Impresionante. No, además, el baile tiene algo de que tiene técnica, pero también hay que traerlo adentro.
8: No, hay una actitud. Hay una actitud.
13: Hay algo de vibra.
8: Sí, exacto.
14: No, lo traemos, no vinimos con esa mochila nosotros.
13: Me parece que
14: no. Está bien, reconocerlo es el primer paso.
8: Exactamente. Señoras y señores, ¿qué les parece si nos encontramos mañana 18:50 a la hora de las noticias en Canal 4, la hora de Telenoche?
13: Será hasta mañana, que descansen.
14: Que pasen bien, nos reencontramos mañana.
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0: Maurício, São Paulo. Obrigado, Maurício, que maravilha.
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0: grandísimo Leonel García.
1: Es un placer. Gracias, chicos. Increíble.

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0: Muchas gracias.
1: Esta canción queremos dedicarla especialmente a Omar, que es el asador oficial de Tandomán.

0: Che, pará un poquito. ¿Se debe algo acá?
1: ¿Y vos qué trajiste?
0: Dos botellitas de Cabernet Sauvignon de Concha y Toro.
1: ¿Y, perdón? ¿Y dónde está? Porque no. Yo no tomé eso. Yo tomé el de pita rebajado ahí nomás. Bueno, te lo descontamos el ticket.
2: Dale, gracias.

0: Muchas gracias. Alguno puede pensar que con esta chacarera que llamamos borrachera estamos incitando a tomar. Pero les vamos a aclarar que chupar no es un delito. Con cuidado y despacito y sin llegar al exceso, no le va a pudrir los sesos de vez en cuando un
1: Paco.

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1: La señal indicará las 5 horas, 0 minutos, 0 segundos.
2: Mis amigos del campo y de esta audición, tengan ustedes muy buenos días. Buen día, Polillo.
3: Buenos días.
2: ¿Cómo estamos hoy?
3: Bien de bien.
2: Menos mal, menos mal.
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2: Bernardo Griotti Barreto, de San Antonio de Canelones. ¿Cómo te luce esta mañana el cuerpo? Buen día.
6: Serrano, buen día para usted, buen día para Polilla, toda la audiencia de La Voz de Melo, buen día a Rosalía, a Mayito en Patria, a los oyentes de la M1540, orilla del río Limar, también los buenos días a la audiencia de La Voz del Pueblo, en Villancina, Tacuarembó, todos los madrugadores, bienvenidos, buen día. El cuerpo viene impecable, mejorando, repuntando las secuelas del fin de semana, pero venimos bien.
2: Ah, pero la voz está clareta, no le hizo nada el fin de semana. Sobre ello, querido, del alma mía. Rosalía Cardoso, querida del alma de la audiencia. Buen día a ambos, capital del Olimar, orillas del río que más canta.
7: Pero muy buenos días, tío viejo. ¿Cómo amaneció? Espero que bien. Haya los abrazos grandes siempre para usted. Otro, por supuesto, para el primo. A Bernardito, el osito mimoso dormilón ahí en la pecera. A mi amigo Pepe. Bueno, pero el deseo principalmente es a toda la gran audiencia de Laura del Campo, la familia, una muy buena jornada de martes 13. No es los números más lindos de la fecha, media película de terror, pero bueno, esperemos que no sea así, por lo menos para la mayoría. ¿Qué está pasando por acá? Hoy. Buenos días, Rosalía. ¿Cómo amaneciste hoy?
8: Buenos días, muy bien. Buenos días a Serrano. Vaya el saludo a Polilla, Bernardo, Pepe y María. El deseo de una muy buena jornada para todos. Serrano, usted y yo vamos a tener que hablar cosas muy serias.
7: Sí. ¿No crees que vas con 2 añitos acá? Me va a ganar a mí, que llevo 35 y soy sobrino querido del alma del tío viejo. Te van a blanquear las herraduras, mira. Es lo único que te voy a decir. Te van a blanquear las herraduras. Tío viejo, 13 grados de temperatura hasta ahora en 33, 94% la humedad. La máxima de hoy va a andar rondando los 20 grados. Una jornada que va a estar nubosa, como ayer. Y se veía el sol ahí, pero de casualidad, unos segundos. Así va a estar hoy exactamente igual. Para el miércoles, nuboso con algunas llovinas en la mañana. Para el jueves, tormentas y algunas llovinas inestables durante toda la jornada, 13-21. El viernes arranca con tormenta y el viernes a la tarde ahí se acomoda, 11-19. Sábado y domingo y lunes por ahora sin lluvias, pero bajan las temperaturas nuevamente. Volvemos, en vez de primavera-verano, volvemos a primavera-invierno, ya que sábado, domingo y lunes las mínimas serán de 7-8 grados y las máximas de 18-20. Así va a estar el tiempo y así está en estos momentos aquí a orillas del Olimar. Y con esa información volvemos a Mesa Central.
2: Y en Mesa Central estamos, Rosaría, es innecesario lo de vamos a hablar en serio. Yo siempre hablo en serio. Ningún problema con usted diga, me traslado hasta ahí. Buen día, María Pérez.

0: cuerpo no la vimos, pero dicen que andaba.
1: Cuerpo viejo y cansado. Cuerpo viejo y cansado. Las cosas que tenés que ir antes de irte de esta vida. Abrumado. A ver, dígame qué vio en el patio la voz de Melo, qué es lo que la gente está esperando, no si Rosalía anda bien o anda mal, si el machito se portó mal con Rosalía, si Rosalía tiene que hablar conmigo, que en serio, eso es todo chusmerismo. A ver, dígame.
2: Temperatura actual en Melo, 14 grados. Humedad, 95%.
1: Ah, bueno. ...95% el índice de humedad, dijo María, acaba de decir. Y Mayito dijo 13, tienen un grado menos que nosotros, 94, siempre menos que nosotros, 94 de humedad. El sol hoy sale a las 6 de la mañana, se oculta a las 18:46. Es decir, tenemos de duración 12 horas 46 minutos de fase solar.
3: ¡Barbaridad!
1: 12 horas 46 minutos, vamos a llegar a 13 horas, más de la mitad del día, para trabajar y para dormir unas pocas horas. Nueva la luna, luna de pescadores. Oh, Martes 13, no te cases, ni te embarques, ni de la familia te apartes. ¿Qué? Los yetosos están persinándose desde ayer. Bueno, hoy es el día del ingeniero, antes que nada. Un abrazo a los ingenieros. No señor, ayer era el día del ingeniero. Hoy es el cumpleaños de Luis Alberto Castro. Fiesta nacional. ¿Cuánto cumple Luis Alberto? Está para jubilarse ya, ¿cuánto cumple? Y hoy es cumpleaños del maestro Jesús Norberto Castillo. Un abrazo fuerte y cálido. Un día como hoy, Bernardo, del 2001, fallece Anselmo Grau. Se nos fue físicamente Anselmo Grau. Voz, guitarra, precursora del mejor acento del canto de este país, el nacional. La hora del campo, reverencia, agradece y recuerda.

0: Nuestro recuerdo para Anselmo Grau hoy. Van 286 días de este año, faltan 79 para que acabe mes 10, semana 42. La propuesta de esta hora de campo, así por arribita, te voy a quedar debiendo mucho, ¿eh? El primero sitio ya fue, va a ir toda la información hípica en detalle, los espacios de interés público, la moneda al cierre de la jornada ayer, primer día hábil de la semana, notas, comentarios, reportajes de interés.
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0: Vamos rápido, que está que arde el WhatsApp de la Hora del Campo. Hoy es la columna, hoy es martes. Columna del Secretariado Uruguayo de la Lana Azul, ingeniero Juan José Lucas. Reunión con signatarios ayer, Federico Constantín, marcado firme. Los Angus de Don Juan, ayer $5.700 de promedio a Belenda en el Conventos. Columna de Javier Pena Venturielo. Hay información ganadera, hay información de mercado, siempre algo más. Porque esta audición ni se detiene, ni se calla. 13 de las 5. Ya vamos, vamos, vamos.
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0: Buen día, José Pepe Medina.
3: Buen día, Serrano, para usted, para Polilla, Bernardo, Rosalía y Mayito en Patria y la gran audiencia de Hora del Campo.
0: ¿Qué anda remolineando ahí?
3: No, muy bien.
0: No sabe qué conflictos hay allá entre 33, que la no. Rosalía quiere hablar conmigo en serio, dice.
3: Y de ser para atajarse de las cosas que hicieron, ¿no?
0: ¿Cómo que hicieron?
3: Andaban con unas remeras que decían Hora del Campo, así como
0: no,
3: para que
0: puedo,
3: les...
0: Sí, sí. No.
3: Y en el baile andaban con la misma remera también, ambas.
0: ¿Y a qué dónde sacaron la remera?
3: Y mandaron a hacer... Aparte con un eslogan acá.
0: Adiós, prestigio la audición.
3: ¿O no?
0: Cayéndose a pedazos, cayéndose de a pedazos.
3: Entraban gratis a todos lados, ¿no?
0: ¿Eh?
3: Entraban gratis a todos lados con esa remera.
0: Pues yo soy el patrón y no me tocó nunca entrar gratis a ningún lado. Pagaba y pagaba doble. ¿Para colaborar? Es increíble. Bueno, voy al WhatsApp de la Hora del Campo, Bernardo, pero mirá. Dice Serrano, nuestro saludo. Escuchá, Bernardo, escuchá. Podrías pasar lejos de 33, abrazo. El negro sí, le digo, ¿dónde estás, negro? En Madrid. Mañana vamos a París. Luego Bélgica y los Países Bajos. Realmente hermoso viaje. Somos 47, donde están dos señoras de la Laguna Merín. Abrazo. Bueno, no les va a caer bien a ellos el lejos de 33, a la señora de la Laguna Merín. Pero el negro sí. Ya sigo. Déjame ver, a ver. Buen día, Serrano. Páseme el Nego Sousa por el poeta de la 12. Ariel Silveira. Joel Silveira de las Cañas. Pero como no, sí señor. Usted manda. Buen día, Serrano. ¿Podría saludar a Susana de Cañada? No, esto ayer, dice. Acá no. Esto ayer. Déjame saltar para acá. Buen día, gente linda. Quería que pasaran la pulpera de Santa Lucía para una amiga. Ese es el primero, Bernardo, que se me complicó acá. Que está cumpliendo años, Susana Zaraco de Cañada Simanca. Gracias, saludos cordiales. María Lucía Peña, Lucila Peña. ¿Es el primero? Bueno, gracias. Y este es una novela. Buen día, Walter, Polilla, Bernardo, Medina y alguien más que esté en estos estudios de tan prestigiosa emisora. Les comento que aquí por el Arpí Alto Grande hasta ahora ya he marcado mi termómetro. No, este ya te lo leí, este me está entregando todo. Te aparatejó, se enloqueció, Bernardo. No, bloquear, añadir, no, se enloqueció. A ver, vení Pepe, a ver si vos lo podés hacer reflexionar. Ella entascó ahí. No. Dale, pasá el primero que pidieron el lejos de 33 y vamos a ir a la Rapor de Lara. Está, acá el Pepe la viene componiendo. Buen día, Serrano, Polilla y equipo. Tengan una excelente y bendecida jornada para pasar a mi pueblo por Carlos María Fossati. Gracias, cordial. Abrazo para ustedes todos. José. Buen día, Serrano. No, buen día a todos. Si fuera posible pasar el tema Sembrador de Abecedarios para saludar al maestro Jesús Norberto Castillo, que está cumpliendo año. Lo recuerdan sus amigos, Nira Coronel e hijos. Buen día. Buena jornada para todos. Saludos, Pancho Riaño. Gracias, Pancho, igual. Buen día. Que tengan... A ver, buen día, Serrano, Polilla y equipo, que tengan un excelente programa. Me gustaría escuchar algún tema de los olimareños. Ya le vamos a pasar ya el lejos de 33. Para saludar a Genaro Caetano y toda la barra de Mamaroñas de parte de José Piñeiro. Muchas gracias. Buen día. Ay, mi Dios querido, cómo me agitan. Un tema gaucho para Óscar Sarabe y la barra en La Máquina del Verdún, en Durazno. Un abrazo, Óscar. Buen día, equipo, tomando un mate pronto para escuchar y después arrancar el laburo. Abrazos, Araujo. Un abrazo, Araujo. Buen día, Serrano. Acá estamos empezando con el amargo antes de salir para el trabajo. Espero tengan ustedes y su equipo un excelente día. Beatriz, buen día. Serrano y todo el equipo, deseo que haya pasado un buen fin de semana. Acá por aspereza lloviznando. Un abrazo, Mirta. Igual que acá está lloviznando también. Buen día. Lo escucho desde Lascano. Abrazo para todos. Miguel, el gaucho de Radio Patria, parece Petinati. Le gusta un relajo. Es la mejor que he oído esta. Esta es la mejor que he oído. Bueno, sigo. Buen día. Serrano, Polilla y demás integrantes de la Hora del Campo, que tengan una excelente jornada. Saludos, y no dice quién es el que saluda. Buen día, Walter, Polilla, Bernardo, Medina y alguien más. No, esta ya está. ¿Esta qué? ¿Por qué me parece esta? Buen día, estimado Serrano, Polilla y equipo, lo mejor para este martes 13. Hoy el abrazo blanco y federal va desde Rivera. Y así será por algunos días. Daniel López de la Frontera de la Paz. Ah, todo lo bueno, está pelada la costilla. Larga las hípicas, Bernardo, haceme el favor.

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1: ¿Largaste el eje de 33 ya o no? No largaste, largá lejos de 33 para el negro siglo y para toda la patota de ese 46 que andan de bolsillos gordos, paseando por ahí por las Europas, dale.

0: para Eustaquio, para los que andan llorisqueando por ahí. Buen día, Serrano. Acá cerrado de Garuga, si puede, páseme el paso del Arcau por Gabino Sosa. Un saludo para todos. Segade, desde Cerro Chato. Buen día, Serrano. Húmedo, toldadón por tambores. Pero alguna estrella se asoma. Buena jornada. Abrazo grande, Carmen Teresa Duarte. Gracias, Carmen Teresa Duarte. Un abrazo fuerte a través de la distancia. Buen día, buena jornada para todos. Julio Tort, Ribeiro, Melo, Cerro Largo. Mira. Apareció de vuelta. No. Buen día, feliz semana. Puede pasar Cielito por Eustaquio Sosa. Gracias. Así nomás, Cielito por Eustaquio Sosa. Buen día, Serrano, Polilla y equipo para Hora del Campo. Juan, buen comienzo de semana para todos. Nelly, desde Noblía. Bueno, gracias a todos, ¿eh? Pepe, ¿tenés algo vos?
1: Tenemos varias actividades para este fin de semana, pero arrancamos con lo de Fraile Muerto, porque este próximo domingo, 18 de octubre, hay gran fiesta hípica en Fraile Muerto, pista Recalde, donde habrá un rally de tres vueltas con 10.000 al ganador y cuenta con 10 anotados. Vamos a ir dando intercalado las nóminas de las distintas actividades. Después seguimos con la actividad que se corre a la hora 14:30. Se presentan los caballos en la cancha del rally tres vueltas. En el rally de 7 kilómetros, con 15.000 al ganador, cuenta con 9 anotados. Y en el rally de 10 kilómetros, cuenta con 6 anotados. Organiza Hugo Ledesma, remata Gervasio Díaz Nahuatl. Será este próximo domingo, 18 de octubre, en Fraile Muerto, pista Recalde. La invitación a todos de parte de Hugo Ledesma.
0: Buen día. Buena jornada, Graciela Char. Gracias, Graciela. Igual para ustedes. Música, Bernardo. 25 ya de las 5.

0: Buen día, Serrano, Polilla y todo el equipo de Hora del Campo. Excelente martes para todos. Nelly. Buen día, bella. Garúa por Guasunambí. Pase una payada, mellizo. Buen día, gente linda. Soy María Bausil de 33. Si les da el tiempo, pásenme un tema. Acá estoy escuchando, tomando unos mates. Que tengan una linda jornada usted y todo su equipo. Saludos,
1: Pepe. Y seguimos con la actividad. Este próximo fin de semana hay una invitación para Pista y Ruedo Retorno, que comienza la jornada de sábado, donde habrá 4 carreras, un raid. Comienza a la hora 3:30 con la presentación y remate. En la entrada general será de 200 pesos únicamente. Habrá una carrera de 350 metros, 2.000 y 1.000, 60 kilos, cuenta con 5 anotados. La segunda carrera sobre 450 metros tiene 6 firmados. En la carrera de 270 metros con 58 kilos, 500 y 500, cuenta con 6 anotados. Sigue la actividad de la jornada sabatina. Una carrera de 350 metros, 2.000 y 1.000, cuenta con 5 anotados. El quinto raíz será de 3 vueltas, 1.500 y 500, 50 kilos, cuenta con 9 anotados. Remata Robinson Acuña, organiza y agradece Mateo Silveira. Buen servicio de cantina, los esperamos a todos. En un ratito le cuento cómo sigue la actividad en la jornada de domingo.
0: 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Echale música, Bernardo.

0: canto.
1: Buen día a todo el equipo, mejor jornada de martes, dice Susel. Gracias, Susel. Buen día, Serrano, Polilla y equipo, tengan buena jornada por acá. ¿Alguna llovizna? Alemán, buen día. Familia de Hora del Campo, pase un saludo para la barra del Estudio El Negro en 33. Va un abrazo para la gente del Estudio El Negro en 33. Buen día, Serrano. Yo tengo mucho para decir, tanto de la María Petrona como de la Rosalía Cardoso. Estuve en toda la fiesta. Vamos, ya les digo. Yo no hago chusmerismo, hago periodismo. Vamos a Patria 33. Dale, Machito.
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3: Muy bien, sin comentarios. El domingo hubo actividad pasada ahí en Moyo de Limar Chico, a beneficio de la escuela 40, y en el raid de 8 kilómetros de Dama ganó la Colorada de Castillo, y en el raid de 12 kilómetros con 40.000 de premio ganó el Zaino de Segovia, como para no quedar con esa información para atrás. Se viene este domingo 18 de octubre. Bueno, una actividad a beneficio de la escuela número 28 Villa Sara, a ver ollas de poroto y de todo un poquito ahí para ayudar a la escuela. También la fiesta de los fogones de la escuela 28 es ahí el 18 en Villa Sara. Y ahí mismo también, en lo que tiene que ver con la Sociedad Fomento de 33, hay fiesta del raíz de Potro. Se va a correr un raíz de 40 kilómetros denominado Cacho Duarte con 6.000 de premio, un raíz de 15 kilómetros de categoría A con 60.000 de premio, un raíz de 20 kilómetros de debutante con 50.000 de premio. No les va a dar el día. Un raid gratis de 4 vueltas, 10.000 de premio. Un raid de 100 kilos, 5 vueltas con 17.500 de premio. Carrera de potro con $600. Un raid de 4 vueltas, categoría B, 20.000 de premio. Un raid de 40 kilómetros de potro, premio 150.000 pesos. Un clásico de una vuelta con premio por paradas. Raid de criollo de 8 vueltas con premio 20.000 pesos. Carrera de vaca, mirá, 200 metros por cajón con premio 10.000 pesos. Esto organizado por Daniel Robaina. Domingo, entrega de premio, finaliza con Peña con los polqueros del G. Y Sociedad Fomento el domingo 18. Seguimos, cuarta edición del Marné Cabrera, 16 de octubre, Valentines. Nos invitamos a una gran peña folclórica por la noche en el Club Social Valentines con Joaquín Rodríguez y Juan dos Santos. Y en esta cuarta edición del Marné Cabrera, el sábado 17 por la mañana, hay un bareo enduro de 60 kilómetros de la integración, campeonato juvenil hasta 15 años. Por la tarde, carrera 350 metros, un raid de 4 vueltas, un raid de 10 kilómetros, una carrera de potro sobre 325 metros, un raid de trote de 2 vueltas, un raid de 8 kilómetros con 100 kilos. El domingo 18, sí, la actividad por la mañana, 40 kilómetros en ruta con un premio de 40.000 pesos. Por la tarde, va a estar ahí una demostración de la escuela de equitación de Cerro Chato, y después un raid de 4 vueltas de caballos nuevos, un raid de potros de 8 kilómetros, un raid de 8 kilómetros libre a criterio y un raid de 20 kilómetros. También van a estar actuando ahí los del Pago y Mogambo, y el domingo entrega de premio con la renovación los del Pago. No te lo pierdas, seguimos. Domingo 18, Charqueada, pista de los Abuelos, se va a correr un raid de 8 kilómetros, categoría A con 2.000 y 2.000, y un raid de 8 kilómetros categoría B con 1.500 y 1.500, y dos carreras más por la tarde. El raid de potro sobre 4.500 metros con 35.000 de premios, hay 6 caballos anotados. En el raid de 8 kilómetros hoy va sin detalle, 1.500 y 1.500, 6 anotados, y la carrera 400 metros, 5.000 y 5.000 con 20.000 de premio, tiene 3 caballos anotados. Seguimos, domingo 18 de octubre, pista Las Chilcas en Rocha, desde muy temprano, raid de debutantes y perdedores sobre 3 vueltas, un raid de criollo sobre 3 vueltas, un raid de petizo sobre 3 vueltas y un raíz de caballo mestizo también sobre 3 vueltas, y finaliza con un raíz sobre 5 vueltas y más actividades aún a confirmar. Los esperamos a todos para compartir un día en familia. Habrá cantina y rosticería. Y gracias a Dios, ahí se terminó. Bueno, cuando lleguen todos estos detalles, veremos cómo hacemos. Mientras tanto, volvemos a Mesa Central.
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1: Minuto 41, a las 5 de la mañana. Buen día, equipo de la vieja hora. Al Serrano no le queda ni rastro la guacha tijereta. Si no, ayer les había anunciado a esos que se portaron mal. Saludos para todos. Alejandro Sánchez, el tatú. No puedes tocar a nadie ahora, Alejandro. Violento, Sosi. No necesita la guacha tijereta. Hablé medio incómodo, sino mano. Si hoy es el cumpleaños de... hoy es el cumpleaños de Alberto Castillo. También cumple su cuñado, Winston Almeida. Buenos saludos para Winston Almeida. Ahí, en Coronel Brasen, allá en la Argentina, los barrió Altamir, el huasquero. Pero metió no sé cuántos premios. Un sombrero panzagudo. Yo no sabía que ese sombrero panzagudo. Una pechera. Bozal. Con cabresto. Pariola también. Ella es internacional. Barbarita. Bueno, échale música.

0: Buen día, buena jornada, vamos, dice Rosa de los Santos. Buen día, Rosa, gracias, Pepe.
1: Y seguimos con la actividad este próximo domingo 18 de octubre en Pista y Ruedo Retornó, donde habrá tres actividades y tres raíz, tres carreras y tres raíz. Comienza la hora 13 con presentación y remate. La primera actividad será el raíz, la carrera de pony, de una medida de 1.15 con 40 kilos y tiene a cuatro notados. El raíz de la carrera de petizos, 200 metros, 2.000 y 2.000, 58 kilos. Y después tendrá una carrera de petizos, pero 3.000 de inscripción y 1.000 de juego obligado. Cuenta con cuatro notados. La cuarta actividad será el clásico 1.800 metros para petizos de la medida de 1.24, peso libre. Cuenta con cuatro anotados. Esta actividad que será el próximo domingo en pista y ruedo, Caburé.
0: Chale música, Bernardo.

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Van a tener que cruzar por el paso del Ahorcao, que hace años está embrujado y es difícil de bandear. Dicen que en este lugar, en una noche de estío y en un rancho junto al río, el brasilero Carvalho mató a su mujer de un palo porque le dio un mate frío. Después, loco, sin remedio, fue y se colgó de un cerezo, y dicen que su pescuezo se les tiró 1.5 metros. Sepultado en aquel predio, su alma errante y perdida se aparece convertida en horizonte o en luz. Solo huye ante una cruz que haya sido bendecida. Yo pensé: ¡qué mal andamos! Y el perro que estaba echado me miró y me dijo: ¡guau! Que quiere decir sonar. Pero igual le dije: ¡vamos! Porque la hija de Mendieta, rubia, espigada y coqueta, me miró y dijo entre dientes: cuando encuentro hombres valientes, yo pierdo hasta las chancletas. Y ante sus palabras gratas, salí sin pensarlo más. Juan Moreira, más atrás, con la cola entre las patas. Cruzamos las altas matas del Talara Chaparrau, y después de haber andado orillando la corriente, nos hallamos de repente en el paso del Ahorcao. Noche callada y serena, tan serena y tan callada, que era la más apropiada para las almas en pena. Si fuera de luna llena, pero oscura y misteriosa, nos hacía ver una fosa en cada sombra tendida. Por una cruz bendecida hubiera dado cualquier cosa. De pronto, un llanto doliente surgió del agua y quedé sin poder mover un pie, paralizado totalmente. Luego una luz imponente que alumbró las dos orillas, sobre chincas y cardillas, se vino en mi dirección. ¡Ay, fue que perdí el tapón y empapé las zapatillas! Y grité desesperado: ¡Zuca, Juan Moreira, Zuca! Sintiendo un frío en la nuca y todo el pelo erizado. Y echando un ojo al costado, lo vi con media mirada, sin poder ladrar ni nada, embrujado por la luz mala, a mi perro contra un tala con la pata levantada. Menos mal que en la charquita que el perro ya había formado, el cielo había reflejado la cruz del sur bien clarita. Y al estar por Dios bendita, fue la salvación segura, pues huyendo a la espesura la luz mala, lo bisona, se apagó y toda la zona se sumió en honda negrura. Y más ligeras que un tren, atravesaron un cerro las cuatro patas de un perro y las dos mías también. Nos detuvieron recién cuando ya estaba clareando. Yo todavía temblando sudaba, quedaba a gusto, y Juan Moreira del susto ladraba tartamudeando.

0: 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Pepe, termina.
1: Y nos vamos a la actividad. Atención, que este próximo fin de semana será la 12ª edición del Enduro de la Escuela 48, a beneficio de la Escuela 48, organizado por padres y vecinos de esa localidad, donde comienza el sábado con la marcación del Enduro de niños y de grandes también, de 11 a 13 horas. Por la tarde será el Enduro para los niños, por la noche la reunión de jinetes y remates en allí al lado del local escolar. El domingo por la mañana comienza el Enduro de la categoría Criollos Perí, 60 kilómetros, en etapas, en tres etapas de 20 kilómetros cada uno, con 56 de pulso y 85 kilos. El de mestizos, 60 kilómetros, 3 etapas, 60 de pulso y 85 kilos. En la categoría niños será de 40 kilómetros, 2 etapas, 64 de pulso, con una bicicleta para el ganador de esta competencia. La inscripción del Enduro General será de 3.000, un juego obligado de 1.000. Esta actividad, que será el próximo fin de semana, y en la jornada de baile a la noche, el sábado a la noche, va de la mano de Gustavo Olivera y sus Impactos Tropicales, que será allí en la casona, y todo lo recaudado en el baile Gustavo lo va a estar donando para la Escuela 48 Chacras de Melo, que es la actividad. Y si nos vamos al calendario de la Federación Ecuestre Uruguaya, son dos las actividades. Se corre la edición de Batalla de Sarandí, Centro Social, 12 de octubre, los 115 kilómetros, y se corre la 10ª edición de José Lucas Lemos, Sociedad Criolla Los Tizones de Ancina, Tacuarembó, 60 kilómetros, con un premio de 145, es la actividad que tendrá este fin de semana el calendario de la Federación Ecuestre Uruguaya.
0: Está pelada la costilla, 53 minutos de las 5, llegamos con Núñez, transporte y turismo, todo el confort, ida y vuelta.
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0: Arrancamos con 14 grados, 95% el índice de humedad, en 33, 13 grados, 94% el índice de humedad. Ojo hoy, cuídate, martes 13 de octubre del 2026, columna del Secretariado Uruguayo de la Lana, va a estar el ingeniero Juan José Lucas.
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0: Primer espacio de informaciones especiales en Hora del Campo. Noticia necrológica. María Luisa Suárez Araujo falleció hoy a la edad de 86 años en Melo. Se domiciliaba en calle Continuación Navarrete, 1431. Se perdió hoy, hora 13, necrópolis de Melo. Velatorio Sala 2, servicio confiado a empresa fúnebre Cerro Largo, teléfono 4642-2704. Manuel Ramón Sosa de Sousa, Maneca, falleció hoy en Melo a la edad de 77 años. Velatorio Sala 2 de la empresa, calle Doroteo Navarrete 326. Sepelio, 5 de la tarde, en la necrópolis de Melo. Servicios confiados a Mieres, servicios fúnebres. Teléfono 0800-1007. La licenciada Paola Barreto dice que el programa Salud Rural hace cancel. Intendencia de Cerro Largo, que coordina el Ministerio de Salud Pública, comunica su gira médica para mañana miércoles 14 de octubre. Policlínica de La Pedrera, hora 7:30. Policlínica de Cañas, hora 8. UDI 3 de diciembre, Unión de Impedidos, comunica a todos sus socios fundadores y socios activos que se realiza hoy Asamblea General Extraordinaria. Hoy está en, será en la sede de Gutiérrez Ruiz, 805, la primera convocatoria a las 3 y la segunda a las 3 de la tarde. 3 y media de la tarde.
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0: Fue largo el feriado. No hubo actividad bancaria en el día de ayer. Ya conocemos la moneda.
11: La moneda al cierre.
0: Los mismos valores que cerraron el viernes. El interbancario 40-184. El pizarra 38-90-41-50. El Ibro 39-40-41. El real 7-10-8-80. El argentino 002-020. El euro billete 4268-4761. Unidad reajustable 1946-95. Unidad indexada 6-66-30.
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0: Buen día, Walter. Era solo para darle los datos climáticos y escuchar a desalambrar Ferreira Díaz, 14 grados por el Arpí, Alto Grande. Buen día. Bueno, metí una foto y no sé qué, no traduce. Buen día, Serrano Polilla y compañía. Buena jornada para todos. Saludos, Lito Quintela. Buen día. Fresquita la mañana por 33, nublado. Un abrazo, Roberto Delgado. Patria, vamos.
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14: Muy bien, en la atención de policlínicas municipales, hoy se reanuda luego el feriado. Hoy en la policlínica móvil, la doctora Puente se atenderá en el barrio Artigas de 8 a 10 y en el Libertad, la doctora Abogado orará de 13 a 15 horas. En rurales, hoy el doctor Medeiros atiende a las 9 en Isla Patrulla, 13 y 30 en Cerros de Amaro y a las 15 dará consulta hoy en La Calavera. El gobierno de 33 comunica que hay plazo hasta el viernes 16 de octubre para pagar la última cuota de la contribución inmobiliaria rural.
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14: Tenemos una actividad marcada para hoy, es el remate de Cabaña Doña Bárbara de Vidiella, hoy en local 33 en La Calera, a partir de las 2:30 de la tarde, salen a la venta 38 toros y 70 vientres Brangus y Angus. Reiteramos entonces, hoy es el remate de Cabaña Doña Bárbara de Vidiella, local 33 en La Calera, 38 toros y 70 vientres. Como aporte a la información, ya está en mesa central lo que fue el resultado de la Feria Granja del Domingo de Rodrigo Pérez, ahí en la localidad de Varela.
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0: Cuarto, su 28º remate anual, 50 toros negros y colorados, 40 vaquillonas coloradas S.A., actividad a la hora 15, local Conventos de la Agropecuaria, el martillo de Federico Rodríguez, hoy con el Angus de San Alberto aquí en Melo. Nos vamos a 33 de la mano de la actividad de los escritorios de Gambetta y Zambrano, que llevan adelante una nueva edición del remate de la genética de los tilos con sus Angus, 42 toros negros y colorados, 30 vientres negros y colorados, actividad en el Centro Progreso de 33, hora 18:30 virtual, hoy el Angus de los tilos. Y digamos que en principio la actividad que tenía agendada para hoy el escritorio de Ricardo Isaza y compañía con su feria en el local Aposta se pospuso para días posteriores.
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0: ¿Qué pasará con el tiempo en Melo según Weather? Hoy estará nublado. Es la definición, hay un 18% de chance de algunos chubascos, algunas lloviznas ya se daban aquí en la capital temprano, la capital del departamento. La máxima para hoy es de 19 en la previsión, la mínima será de 12 en la noche, los vientos del este-sureste a 22 kilómetros en la hora. Mañana nublado también, una máxima de 21, una mínima de 13. El jueves chubascos, un 44% de chance, 21 la máxima, 13 la mínima. El viernes tormentas dispersas, 54% de chance de lluvias, 19 la máxima, 10 la mínima. El sábado chubascos por la tarde, un 32% de chance, 17 de máxima, 7 de mínima. Y para el domingo parcialmente nublado con una máxima de 18 y una mínima de 7. Esto es la previsión para Melo de Weather, pero bueno, el fenómeno del Niño realmente está presente y venimos zafando de cuestiones que son las previstas en un Niño, que son fenómenos significativos. Así se ha dado en América del Sur en estas últimas horas, con lo que viene pasando con las lluvias ahí que han determinado algunas crecidas de cauces realmente importantes. Tomamos el diario de Paraguay, que dice, el ABC, que dice que se procedió a la apertura de las compuertas de la central Acaray y de la presa Iguazú, ubicadas en Hernandarias, en Iguazú y en el distrito Iguazú. También Itaipú mantiene abiertas sus compuertas con una descarga de entre 18 y 19 mil metros cúbicos de agua por segundo. Ahí mostraban algunas imágenes en video al abrir una de las compuertas de las represas. Impresionante lo que se ve, ¿no? También la central hidroeléctrica Yaciretá abrió las compuertas del vertedero principal para atenuar los efectos del aumento de las descargas de las centrales de aguas arriba y las precipitaciones registradas en gran parte de la cuenca. El diario Clarín dice que el caudal de las cataratas del Iguazú se triplicó en menos de 48 horas y tuvieron que cerrar el Parque Nacional de Iguazú. Bueno, algunas derivaciones entonces del impacto de los fenómenos del Niño aquí en el continente sudamericano.

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2: Bueno, ayer fue la reunión de precios de consignatarios de ganado. Como es habitual, desde hace bastante tiempo, un integrante de la gremial nos cuenta de manera resumida qué fue lo que sucedió ayer. En este caso lo hace Federico Constantín, que está en el aporte que hace la gremial a través del canal de YouTube, dando cuenta del resultado de esta actividad. Esto dijo Federico Constantín.
3: Bueno, como resultado de la reunión del lunes 12 de octubre, en lo que hace a los mercados, para lo que es la reposición en las principales categorías de precio de referencia, quedó el ternero 4.51, lo que hace al valor de la ternera 4.28 y la vaca invernada 2.56. Como comentario, con oferta y demanda moderada, el mercado estable. Pasando a las haciendas gordas, lo que hace al mercado de los bovinos con destino a la industria, quedó un novillo en 5.88 como valor de promedio a la carne, 5.52 la vaca y 5.79 la vaquillón. Como comentario, un aumento de actividad que presiona la escasa oferta, el mercado firme. Para los lanares, como comentario principal, quedó poca oferta, mercado firme.
2: Federico Constantín, resumiendo lo que fue la reunión de precios consignatarios de ganados ayer lunes.
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2: Bueno, habitualmente tenemos también la actualización en lo que tiene que ver con la actividad industrial de la mano del INAC, que se da los lunes y amanecemos tempranito con esta información, pero debido al feriado ayer no está disponible la actualización y estamos pendientes de la publicación hoy del parte de la faena, ¿no? Para ver cómo estuvo trabajando la industria en la semana que pasó. La semana que pasó, precisamente, la atención estuvo puesta en Brasil, donde se movió fuerte el precio de la hacienda. Lo destacaba Informe Ganadero de Argentina ayer, una suba que se dio con dos factores que fueron determinantes. Por un lado el incremento en reales de la hacienda, pero a su vez se vio mayormente impulsado al llevar la referencia a dólares por el tipo de cambio, ¿no? Hoy los portales de agro de Brasil hablan, y estamos mirando el portal de BO, de una nueva tabla de precios en San Pablo. Dice el novillo gordo a 381 reales por arroba, y los lotes China, los novillos que tienen padrón para exportación a China, a 385 reales la arroba, según apunta la Scott Consultoría, ¿no? Esto de la mano también, ya, bueno, como saben ustedes, Brasil había, al igual que Australia, había cumplido la cuota del año que le otorgó China, pero ya se empiezan a mover los negocios para la cuota del año que viene, ¿no? Teniendo en cuenta la faena, los fletes, en fin, ya en estos últimos días, algunos análisis hablaban de el movimiento de la demanda con ganados que iban al negocio a China. Dice el portal de BO que la arroba acumula una valorización gradual en las últimas semanas, con frigoríficos elevando propuestas para recomponer las programaciones de abasto en importantes regiones, según resalta la consultora Agrifato de Brasil.
6: Buen día, Serrano. Feliz martes desde Olimar, dice Alejandro Méndez. Buen día, familia de la Hora del Campo. Que tengan un excelente día. Carlitos de la Vinchuca, de acá de Melo. Buen día, Bella Polilla y equipo. Bendecida jornada para todos. Ángela de Noblía.
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10: Y felicitamos a Leonardo Granito, ganador del mes de septiembre, llevándose un televisor Samsung 55 pulgadas.
2: Bueno, ayer hacíamos mención a los cambios que tuvo que instrumentar SACELA, la Sociedad de Avicultores de Cerro Largo, que ya tenía armada su exposición, acompañando la Expo Melo como es tradicional, pero que debido a la emergencia sanitaria determinada por la influenza aviar, esto se vio impedido. Ya afortunadamente fueron levantadas las restricciones y hemos estado difundiendo la actividad, que quedó ahora para más adelante en este mes, como lo hemos venido señalando. Pero ayer hacíamos mención también a que la región está en alerta de alguna manera, porque se volvió a detectar un foco de influenza aviar de alta patogenicidad en Río Grande del Sur, en Brasil. Este foco se detectó en aves de traspatio en el municipio de Selvach, en Río Grande del Sur, y fue confirmado por el Laboratorio Federal de Defensa Agropecuaria de Campiñas, laboratorio de referencia de la Organización Mundial de Sanidad Animal. La detección se produjo luego de que las autoridades recibieran una notificación por mortalidad de aves. El Servicio Veterinario Oficial de Río Grande del Sur puso en marcha un operativo de vigilancia alrededor del establecimiento afectado. La primera ronda de inspecciones ya concluyó, dice la información, y según las autoridades de Río Grande del Sur, 70 propiedades fueron revisadas dentro de un radio de 3 kilómetros sin que aparecieran nuevas sospechas, afortunadamente. También fue inspeccionada una granja comercial que está situada dentro del radio de 10 kilómetros, aunque el establecimiento no tenía aves alojadas. Bueno, importante esta referencia entonces, ahí con marcando la atención de las autoridades con el tema de la gripe aviar, ¿no? Minuto 20 de las 6, nos vamos a Patria, la información ganadera desde 33.
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6: Mesa central de Hora del Campo, esa manera de saberlo todo. Buen día, Serrano, y toda la mesa. Buena jornada para todos. Robert La Rosa, gracias, Robert. Igual para ustedes. Buen día, Bella. ¿Podría pasarme? No, buena jornada. Alba Álvarez, del barrio Leones. Buen día, Alba. 27 de las 6. Como todos los martes, enriqueciendo la misión de la Hora del Campo, la columna del Secretariado Uruguayo de la Lana, el ingeniero Juan José Lucas. Buen día, ingeniero.
15: Buenos días, Serrano, Polilla, Bernardo y Pepe. Buenos días para todo el equipo. Buenos días para toda la audiencia. Un gusto estar otra semana juntos. Ya casi a mediados de octubre y se comienzan a ver en nuestros campos naturales sobre todo, la presencia de distintas especies del género senecio, sobre todo en aquellos predios, en aquellos establecimientos donde no hay ovinos, no existen ovinos hoy por hoy. Y esta capaz que es una de las malezas más notorias o que más nos llama la atención, pero lo cierto es que hay otro montón de malezas, algunas nativas y otras exóticas, que van a estar afectando el desempeño de mi sistema de producción y con esto van a estar afectando el resultado final, el resultado económico final. Son varios los reportes que ya existen sobre vacunos intoxicados y esto se agrava más aún en nuestro departamento, donde la relación lanar-vacuno, o sea, la cantidad de vacunos y la cantidad de lanares que tengo en el establecimiento, bajó muchísimo en los últimos años, o sea que quiere decir que tengo muy pocos ovinos con respecto a la cantidad de vacunos que hay, y esto ha llevado a un rompimiento del equilibrio que existía entre pasturas y malezas, tanto así que en algunos predios que habían optado por no tener más ovinos, hoy están incluyendo los ovinos justamente para poder controlar y potenciar la producción vacuna. Pero además, si del senecio hablamos, o de los senecios hablamos, el control de los mismos se realiza teniendo aún pocos ovinos por hectárea. Alguna bibliografía al respecto dice que entre 0,8 y 1 ovino por hectárea mantendría a raya el senecio y no sería problema para nuestras producciones. Eso en cuanto a la cantidad o a la dotación de ovinos. Y por otro lado, otro aspecto importante es la permanencia o la continuidad de esos ovinos dentro del establecimiento y sobre todo dentro de los campos para poder realizar un correcto control. Y si hacemos referencia nuevamente a los senecios, tiene mayor incidencia la permanencia casi continua del ovino más que la misma dotación, haciendo referencia a la misma bibliografía. Y además, en estas pequeñas dotaciones de un ovino por hectárea, el desempeño del ovino y el desempeño del vacuno suelen ser altos. Y esta diversificación de especies me ayuda a preservar y a mejorar la sustentabilidad del campo natural, un tema hoy que está bajo mucha discusión. Así que no esperemos a que nuestros campos naturales estén amarillos para reaccionar e intentar controlar esa maleza. Tengamos en cuenta la dotación y la permanencia del ovino durante todo el año, para la salud del campo natural y para la salud de la producción vacuna que se ve afectada por estas especies. Era el mensaje que quería comunicarles, que quería comentar con ustedes esta semana. Espero que tengan una buena jornada. Saludos para todos.
6: Columna del Secretariado Uruguayo de la Lana, la presencia del ingeniero Juan José Lucas en los martes de Hora del Campo, enriqueciéndolos. Minuto 30 de las 6, ya.
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2: La agenda de la Hora del Campo con varias actividades para hoy. La zafra de reproductores en marcha. Hoy es el remate del Angus de San Alberto, 28º remate anual. 50 toros negros y colorados, 40 vaquillonas coloradas, S.A., actividad que se cumple aquí en el local Conventos de la Agropecuaria, hora 15, Federico Rodríguez con el martillo, hoy Angus de San Alberto de Steverlink. También para hoy, pero nos vamos a 33, de la mano de la actividad que llevan adelante los escritorios de Gambetta y Zambrano, Zambrano y Gambetta, con lo que será el remate anual del Angus de los Tilos, 42 toros negros y colorados, 30 vientres negros y colorados, actividad en el Centro Progreso de 33, hora 18:30, virtual, el remate con el Angus de los Tilos. También hoy actividad en 33 con el remate de Doña Bárbara de Vidiella en local 33, 38 toros y 70 vientres Brangus y Angus de Doña Bárbara de Vidiella, hoy en el local 33.
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6: Arrancamos con 14 grados, 95% el índice de humedad, con lloviznas a las 5 de la madrugada en Melo. En 33, 13 grados, 94% el índice de humedad. Martes 13 de octubre. Ni te cases, ni te embarques, ni de la familia te apartes. La propuesta de Hora del Campo guarda mucho paño que contar todavía. Ya les cuento.
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6: Los Angus de Don Juan, ayer 5.700 dólares, $5.700 de promedio. con Abelenda en el local Conventos. Arranque de la UAM, Unidad Agroalimentaria Metropolitana. Ayer el Observatorio Granjero ya remitió la información a Hora del Campo. Columna, el ingeniero Javier Pena Venturielo. Robo millonario, como les dijéramos, en bodega del Sauce. Pintaron las cámaras para que no se vieran con spray y violentaron cajas fuertes. Grupo Magnolio, incumple una vez más el pago de sueldos a trabajadores de búsqueda y galería. Y más, mucho más todavía.
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6: Ya están pronto los titulares con los que los canales 4, 10 y 12 cerraron la jornada informativa anoche.
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6: En el centro de noticias, Sergio Gabriel Rosa.
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6: Buen día, Bella. Hay que controlar el descontrol de la plaga forestal y los promotores para controlar la mugre. Walter Bandera.
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6: El gobierno envía proyecto de ley para habilitar la jubilación anticipada desde los 60 años de edad.
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6: La edad de retiro general sigue siendo 65 años, pero se habilita la jubilación desde los 60 años para todo aquel que así lo decida.
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6: Dame todo porque te pego un tiro. Delincuentes armados amenazaron y rapiñaron a un repartidor en Colón.
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6: La policía encontró la camioneta a la media hora, pero ya sin la mercadería. Por lo menos la camioneta la dejaron entera, dijo el trabajador.
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6: Delincuente robó una camioneta, intentó atropellar a policías en la persecución, pinchó y logró fugar.
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6: El procedimiento se inició con el robo del vehículo en Parque Miramar y terminó allá en la zona rural de Manga. La policía buscaba dar con el ladrón anoche.
4: La llaman la galponera y es milonga de fogón.
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6: La justicia rechazó reclamo de DGI por impuestos impagos de Conexión Ganadera, por los que pretendía cobrar 7 millones de dólares.
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6: La resolución de la justicia señala que era un esquema fraudulento, lo que genera la nulidad de los contratos de inversión. DGI apeló.
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6: Dos personas resultaron baleadas tras ataque a tiros en la Cruz de Carrasco.
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6: La policía llegó al lugar alertado por la ocurrencia de disparos en ráfagas en Antonio Pereira y Oncativo.
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6: El gobierno aprobó residencia permanente por arraigo para extranjeros. ¿De qué se trata?
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6: La medida busca destrabar la situación de más de 30.000 migrantes con solicitud de refugio en trámite o denegada.
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6: El Parlamento estudia proyecto de ley para que reclusos sean liberados en su ciudad de origen.
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6: La iniciativa propone que toda persona liberada sea trasladada a la ciudad correspondiente, a su último domicilio conocido.
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6: La justicia de Bolivia declaró en rebeldía a Tatiana Marcet, quien no se presentó a una audiencia judicial que tenía ayer.
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6: Los abogados de la hermana del narcotraficante uruguayo alegan que la mujer fue internada y operada, por lo que no pudo asistir a la audiencia.
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6: Un hombre y una mujer fallecieron en un siniestro de tránsito ocurrido en Ruta 11, próximo a San Jacinto.
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6: Por causas que se intentan establecer, los vehículos, ahí en la ruta 11, próximo a San Jacinto, chocaron frontalmente. Hay 4 lesionados.
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6: Alejandro Sánchez señaló que los allanamientos nocturnos son un tema de discusión parlamentaria.
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6: Para nosotros, dijo el secretario de la Presidencia, la tarea principal es perseguir el delito y seguir encarcelando a los narcotraficantes.
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6: 54 minutos de las 6, escritorio Luis Bengochea. 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
15: Noticia necrológica. María Luisa Suárez Araujo falleció hoy a la edad de 86 años en Melo. Se domiciliaba en calle Continuación Navarrete, número 1431. Se peleó hoy, hora 13, en la necrópolis de Melo. Velatorio Sala 2, servicio confiado a empresa fúnebre Cerro Largo, teléfono 4642-2704. Manuel Ramón Sosa de Sousa, Maneca, falleció hoy en Melo a la edad de 77 años, velatorio, sala número 2 de la empresa, calle Doroteo Navarrete 326. Se peleó hoy 5 de la tarde, necrópolis de Melo, servicio confiado a Mieres, servicio fúnebres, 0800-1007. Atención, la licenciada Paola Barreto, en nombre del programa Salud Rural ACE Cancel, Intendencia de Cerro Largo, que coordina el Ministerio de Salud Pública, comunicó a la hora del campo que la gira médica de esta semana será mañana, miércoles 14 de octubre, a las policlínicas de La Pedrera a las 7:30 y Cañas a la hora 8.
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15: Ayer no hubo actividad bancaria, es el cierre de la semana, el viernes. El interbancario 40-184, el Pizarra 38-90, compra 41-50, ventas, el Ibrou 39-40-41, el Real 7-10-8-80, el Argentino 00-2-0-20, el Euro Billete 42-68-47-61, unidad reajustable 1946,95, unidad indexada 6-66-30-58, de las 6, patria, vamos.
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1: Atención de policlínicas municipales, la policlínica móvil hoy será atendido de 8 a 10 en el barrio Artigas por la doctora Puentes y de 13 a 15 en la Libertad lo hace la doctora Abogadro. En Rurales hoy el doctor Medeiros estará de gira, atenderá a las 9 en Isla Patrulla, 13 y 30 en Cerros de Amaro y a las 15 dará consulta en La Calavera. También en la jornada de hoy en El Abreu atiende la doctora Ledesma de 8 a 10, será la exaltación de sangre de las 7 de la mañana, policlínica de barrio La Floresta. El gobierno de 33 comunica a sus contribuyentes que el plazo hasta el próximo viernes 16 de octubre para pagar la quinta cuota, que es la última de la contribución inmobiliaria rural. 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
3: 7 en punto.
4: Sergio Gabriel Rosa.
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23: Se postergó la presencia de representantes de MEVIR que tenían previsto arribar hoy a Melo. Si bien un encuentro con el intendente Morelli y los alcaldes de Fraile Muerto, Bañado de Medina y Ramón Trigo estaba agendado para este mediodía, finalmente no se concretará por razones de agenda. Fue en estos municipios donde el movimiento anunció intervenciones para el presente quinquenio, por lo que hay expectativa en las autoridades locales para conocer el cronograma de trabajos. Es incambiada la situación de una de las empresas que ejecuta la obra de la Rambla Costanera en Melo. El Sunca mantiene sus medidas y la tarea dependiente de esta subcontratada no se desarrolla. Hoy la situación será informada a la Dirección Nacional de Trabajo. Vecinos de San Diego se reunirán hoy con la alcaldesa de Noblía. Lo hacen a pedido de la autoridad municipal para dialogar sobre las obras que el municipio de La Quinta y Caminería Rural de la Comuna vienen ejecutando en el camino a San Diego. El encuentro está pactado para esta mañana a la hora 10:30 en la Escuela 60. Un conversatorio sobre salud mental abierto a todo público se llevará a cabo esta mañana desde la hora 8:30 en Cusel. La instancia, que es organizada por la RAP de ACE, permitirá además dar a conocer el trabajo del Centro de Rehabilitación Psicosocial de Barrio Hipódromo, que celebra 30 años de labor. Autoridades del CUDIM confirmaron para el 4 de diciembre la habilitación de la sede Melo del Centro de Imagenología Molecular, que se construye en el predio del hospital. El director ejecutivo de la institución dialogó con La Voz de Melo y adelantó que junto a otras autoridades llegará a nuestra ciudad el próximo martes 20 para reunirse con los prestadores de salud de Cerro Largo y 33. Confirman que entre fines de octubre y noviembre estaría en condiciones de habilitarse el centro juvenil de Fraile Muerto. Con dos partidos el miércoles y otros dos el jueves, comenzará a jugarse esta semana el torneo clausura local de Primera División, títulos que complementamos luego de las 8.
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0: Hay que recordarles que se lleva adelante el remate del Angus de San Alberto, 28º remate anual, la cabaña de Steverlink, 50 toros negros y colorados, 40 vaquillonas coloradas S.A., actividad local Conventos de la Agropecuaria, hora 15, Federico Rodríguez, hoy, repito, el Angus de San Alberto. 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
0: Bueno, ayer lo teníamos marcado en la agenda de la Hora del Campo, el remate del Angus de Don Juan, la cabaña de Vieira, actividad que estaba publicitando el escritorio de Walter Hugo Belenda, ayer en el local Conventos de la Agropecuaria. Agradecemos a Francisco Grosurreta, colaborador de la firma que nos remitió la información, dice 100% de ventas ayer en el Conventos, y los valores registrados con el Angus de Don Juan de Vieira, los toros PI hicieron un promedio de $5,823, el mínimo fue $3,840, el máximo $11,520 por un toro PI, que fue el máximo del remate también. Los toros S.A., promediaron 4.960, el mínimo fue 3.960, el máximo para los toros S.A. 5.520. Las vaquillonas PI y S.A., que se anunciaban ayer en el remate también, promediaron 2.826, con mínimo de 1.800, máximo 3.600, escritorio Abelenda, con el Angus de Don Juan, la cabaña de Vieira, ayer, local Conventos de la Agropecuaria, repito, venta total, agradecemos el informe.
3: 10 de las 7 horas.
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1: Bodegas Rosés, comunicado oficial, 12 de octubre de 2026. Bodega Rosés confirma que la noticia sobre el robo en sus instalaciones es real. Sin embargo, cabe aclarar que el monto corresponde casi en su totalidad a cheques de terceros. Estos cheques, ya denunciados, tienen en el dorso un número de control interno de 4 dígitos escrito a lapicera. Rosés alerta a otras empresas, comerciantes y a la población en general a prestar especial atención si reciben cheques con esta característica. La empresa agradece la colaboración y solicita ayuda para difundir este comunicado. Atentamente, familia Rosés. La gente, siempre la gente en hora del campo. El UDI 3 de diciembre, Unión de Impedidos, comunica a todos sus socios, fundadores y socios activos que realiza la Asamblea General Extraordinaria, cuyo tema es designación de comisión electoral. Hoy, martes 13 de octubre, será en su sede Gutiérrez Ruiz 805 a las 3 de la tarde, primera convocatoria, y a las 3 y media de la tarde, segunda convocatoria. 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
1: Buen día, paisanada. 13 con lloviznas por Garzón Rocha. Arriba, gran jornada para todos. Abrazo, Álvaro Mario Senos La Rosa. Buen día, Néstor Fernández. Buen día, buen martes. Saludos a todos. Rubén Gómez Silvera, como todos los martes, enriqueciendo la emisión de La Hora del Campo. 17 minutos de las 7. El ingeniero Javier Peña Venturielo. Buen día, ingeniero. El gusto de siempre.
4: Buenos días, Serrano. Buenos días, Polilla, Bernardo, Pepe, Mesa y audiencia. Nosotros este fin de semana ya teníamos en la mente la columna, pero queríamos hacer una aclaración antes por lo que ayer ocurrió. En el día de ayer se nominó el Premio Nobel de Economía, que recayó en dos economistas, Robert Hall de la Universidad de Stanford y Michael Goodford de la Universidad de Columbia, que dieron forma a algo que se venía discutiendo hace 20 años y que nos ha pasado en Uruguay con casi todos los gobiernos que hemos tenido y con los ministros de Economía, ¿no? Que muchísimos ministros de Economía de todos los colores políticos vamos a hacer, los comerciantes se están quejando que se está vendiendo poco de repente y ellos te dicen, no, pero la macroeconomía dice, la recaudación impositiva está bien, entonces ellos se basan en la macroeconomía para decir de que una economía está bien. Lo que hacen estos dos economistas que recibieron el premio Nobel, profundizaron los estudios y sacaron un trabajo que se llama Fundamentos Microeconómicos de la Estabilización Macroeconómica, así como dice, Fundamentos Microeconómicos de la Estabilización Macroeconómica. Lo que ellos opinan y vieron, y por eso ganaron el premio Nobel, que los que generan la estabilidad de la macroeconomía son el pequeño comerciante, el pequeño empresario, el trabajador, que son los que en última instancia son los que están manejando la economía, mueven la economía. O sea, para un ejemplo, si un kilo de tomate se va a 350 pesos, decide no comprarlo, sustituirlo por otra cosa o no comprarlo directamente, entonces lo que hacen es que al faltar demanda el precio comienza a bajar directamente, o empiezan a comprar mucho, no sé, teléfonos celulares y hacen entonces que el precio del teléfono celular suba, pero que además si compra mucho se le escapa la inflación al Estado, entonces ahí los bancos centrales y los ministerios de Economía para mantener la macroeconomía tienen que actuar. Fue una mirada que se venía discutiendo, vuelvo a repetir, hace más de 30 años y que ganan el premio Nobel justamente por esto, ¿no? Porque el primer síntoma que la economía empieza a fallar o a andar bien o a andar mal no es la macroeconomía, sino la microeconomía. ¿Cómo funciona el almacenero, el zapatero remendón, etcétera, etcétera? Y esos son los que están marcándote después las lineamientos. Claro, estamos hablando en los sistemas capitalistas, ¿no? Cuba, Corea del Norte es otra historia, en un sistema centralizado es otra historia. Por eso era el comienzo de nuestra columna justamente por este Premio Nobel de Economía compartido que se dio en el día de ayer. Serrano, el sábado de la noche hubo un interesantísimo podcast, a mí me avisó un contador argentino, en relación que se reunieron seis economistas argentinos, entre ellos estaba el ex ministro Cavallo, para definir cuándo va a devaluar Argentina. Así, ¿cuándo va a devaluar Argentina? Y quedamos impresionados porque la prensa argentina y prensa brasileña ayer lunes se tomaron este dato muy importante. Según todos los economistas, Argentina va a devaluar el año que viene. No va a haber un salto muy importante, o sea, no va a ser esas devaluaciones al estilo argentino del 50, del 80% de golpe, sino que va a ser, se va a ir deslizando lentamente, pero el piso de devaluación argentina, dependiendo si gana o no Milei, por supuesto, también va a andar entre un 25 y un 35%, ¿no? De la esta devaluación que lo dan los seis economistas, lo dan, que son de distintas orientaciones, como un hecho que Argentina va a estar devaluando entre un 25 y un 35% el año que viene para tratar de darle competitividad a Argentina. Y uno de los factores que puede cambiar un poco esto es si gana Bolsonaro, que al ganar Bolsonaro las inversiones que estaban yendo a Argentina, posiblemente Brasil las vuelva a captar, entonces esto le va a complicar mucho más al gobierno, sea Milei o sea el gobierno que venga argentino, y van a tener que capaz que profundizar un poco la devaluación. Un toque de atención, ¿no? Si ya venía entreverada, si ya viene entrada para Uruguay con Brasil, con el tema que en estos momentos, que Argentina haya un horizonte de devaluación del año que viene de un 25%, 35%, pues otro toca atención para Uruguay, y uno no lo tenía presente, o sea, nadie pensaba de hablar de devaluación y que se haga un foro un sábado de tardecita, noche, para hablar de cómo va a devaluar Argentina el próximo año. Era un poco la columna del día de hoy, Serrano, y hasta el próximo martes.
1: Un abrazo, ingeniero. Gracias por el aporte. El ingeniero Javier Pena Venturielo, enriqueciendo la misión de los martes de la Hora del Campo. 21 minutos ahora de las 7. Vamos.
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1: Buen día, Bellacá, en Ramón Trigo. Muy cerrado el tiempo, con una garúa fina y mucha humedad. Saludos, dice Menchaca. Buen día, Serrano y equipo. Llueve manso en Laguna de Boer. Sale cazuela y tortas fritas. Y buena pesca. Wilson Perdomo. Un abrazo, Wilson. Bueno, dice el Sacera, terminó el periodo de inscripción con 450 aves, con ejemplares de Montevideo, Canelones, Florida, Salto, Paysandú, Rivera, San José, y por primera vez recibimos aves desde San Carlos, Maldonado. Agradecemos la difusión de siempre. Saludos, Verónica Melo, desde la Secretaría de Sacela. Está el programa establecido, el cronograma. El viernes 23 de octubre, a partir de las 2 de la tarde, es el ingreso de aves de la Expo de Sacela. El sábado 24 y domingo 25 continúan el ingreso de aves de 8 a 18 horas. La actuación del jurado de calificación es del lunes 26 al 30 de octubre. El sábado 31 de octubre, último día del mes 10 del año, a la hora 9, es la inauguración de la exposición número 67 de aves estándar y tercera de aves bantam. Jornada de venta sábado y domingo, retiro de aves lunes 2 de noviembre.
5: Recibimos y difundimos 15 de octubre, Día Internacional de las Mujeres Rurales, Comisión Nacional de Fomento Rural, Red de Grupos de Mujeres Rurales Uruguay, Asociación de Mujeres Rurales del Uruguay. El espacio de diálogo de mujeres rurales está invitando a la presentación de la agenda de mujeres rurales más 10, jueves 15 de octubre, 11:15 a 12:30, Salón de los Pasos Perdidos, Palacio Legislativo.
1: Comunicado de prensa, Asociación de Choferes de Cerro Largo. La Asociación de Choferes de Cerro Largo comunica a todos los propietarios de taxis de la ciudad que el viernes 16 de octubre a las 19:30 se realiza una reunión en la sede de la asociación este viernes que viene. En esa instancia van a estar presentes los técnicos de la empresa Autotech, quienes realizarán el ofrecimiento de los nuevos relojes digitales con GPS para las unidades, brindando información sobre sus características, funcionamiento y condiciones de instalación. Dada la importancia del tema para el sector, se solicita la presencia de todos los propietarios interesados. Jorge Díaz, secretario de la Asociación de Choferes de Cerro Largo.
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1: Recibimos y publicamos. Grupo Magnolio incumple una vez más el pago de sueldos a trabajadores de búsqueda y galería.
5: Los trabajadores y trabajadoras de búsqueda y galería ponemos en conocimiento de la opinión pública que una vez más el grupo Magnolio, propietario de las publicaciones, incumplió su principal obligación con los trabajadores y no pagó los salarios dentro del plazo legal. Desde inicios del año 2026, el salario de los trabajadores dependientes, independientes y colaboradores de ambas revistas se pagó en varias ocasiones en cuotas y con retraso de días y hasta semanas. Ante la situación crítica y el infructuoso diálogo con el principal accionista del grupo, Francisco de Posadas, los trabajadores resolvimos poner en conocimiento de la situación a la Asociación de la Prensa Uruguaya, APU, e iniciar acciones ante la Dirección Nacional de Trabajo.
1: Siguen diciendo los trabajadores, tras un mes de negociaciones tripartitas en el Ministerio de Trabajo, la empresa retomó parcialmente la regularidad en el pago de los salarios. Un porcentaje continuó pagándose fuera de plazo. Además, anunció un plan para ordenar la situación financiera de la empresa, algo que hasta ahora no se concretó. Este mes, la empresa volvió a incumplir con el pago del salario de los trabajadores. Hoy lunes, 12 de octubre, más del 70% de los trabajadores no cobraron su sueldo.
5: El incumplimiento en el pago de los sueldos se da en paralelo a una disputa judicial por la cual De Posadas es objeto de una demanda millonaria por presuntamente haber interrumpido un proceso de due diligence para vender parte de las empresas que integran el grupo Magnolio. Pese a los incumplimientos salariales y a decisiones empresariales que consideramos perjudiciales para la estabilidad financiera de búsqueda y galería, los trabajadores continuamos cumpliendo con nuestras obligaciones y esforzándonos en mantener la calidad y credibilidad que caracterizan a las publicaciones.
1: Termina diciendo el comunicado: exigimos al grupo Magnolio que cumpla con sus obligaciones más elementales y pague los salarios de sus trabajadores. De lo contrario, nos veremos obligados a tomar medidas que inevitablemente afectarán la calidad de los contenidos que entregamos cada semana a nuestros lectores. Gremios de Búsqueda, Galería, Asociación de la Prensa Uruguaya, APU, PIT, CNT. Minuto 31 de las 7, ahora.
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1: Abrió la UAM ayer lunes la Unidad Agroalimentaria Metropolitana. El Observatorio Granjero dice ahora del campo que el inicio de la semana se presentó con alta concurrencia de público comprador debido al feriado laborable, 12 era ayer, ¿no? Pero con todo un enlentecimiento en la colocación de mercadería, según comentarios informantes calificados, ya que el clima se presentó inestable y el pronóstico continuó anunciando precipitaciones para toda la semana. Con respecto al último relevamiento de precios, el del jueves pasado, descendieron los valores del tomate cherry, morrón verde, pepino, arándano y zucchini. Bajó todo eso. Por otro lado, se registró aumento, subió el valor de referencia del zapallito, cebollas, calabacín, zapallo cabutía, acelga, coliflor y chauchas.
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1: Arrancó ayer y sigue hoy y mañana la entrada de aves para la Expo de La Valleja. La Sociedad de Avicultores de La Valleja, los avicultores de La Valleja, pasión que nos une, avicultura que nos representa. Repito, arrancó ayer lunes, sigue hoy martes y mañana la entrada. El jurado de calificación es el jueves 15 y viernes 16. Quien jura en la calificación son Aldo Lorenzo y Joaquín Oviedo. La inauguración es el sábado 17 y el cierre el domingo 18. Los jurados de admisión son Gonzalo Cardoso y José Morales. El costo de inscripción por animal, 200 pesos, 150 por más de 10 animales. En la agropecuaria de La Valleja, en el local Campanero, y el teléfono de contacto es 099-118-921.
4: Hay una invitación desde Tupambaé, 100 años, amigos del patrimonio, están invitando a alta jornada de conversatorios, tema los caballos y la patria, va a estar exponiendo el ingeniero Eduardo Lena, esto será el sábado 17 de octubre, hora 8:30, Club Tupambaé, entrada libre, evento cultural, actividad que organiza Amigos del Patrimonio Tupambaé.
1: Bueno, la Comisión de Padres y Vecinos de la Escuela 48 de Chacras de Melo está invitando a su gran fiesta anual, sábado 17 y domingo 18 de octubre. El sábado de 11 a 13, marcación para todos los enduros. No corre. 15:30 con la Colorada. No, es candidata, ¿eh? Largada del enduro de niños, 40 kilómetros, este es. A las 20, reunión de jinetes. Por la noche, el señor Gustavo Olivera realizará el gran baile de chacras de Melo a beneficio de esta institución, de la escuela, ¿no? El domingo 18, a las 7, largada de enduros de criollos y mestizos por ruta 7 a Centurión. A mediodía, venta de asados. Y a las 4 de la tarde, entrega de premios. Maestra directora Fernanda García.
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1: Tupambaé nos está invitando, dice, 1926, 23 de octubre de 2026. El municipio de Tupambaé y grupo de vecinos, por los 100 años, tiene el agrado de invitar a ustedes a las actividades programadas en conmemoración de los 100 años de Tupambaé. Tendrá lugar el próximo viernes, 23 de octubre, en la Plaza Local, 10 de la mañana, stand de instituciones locales, 2 de la tarde, acto protocolar. Agradecemos desde ya su grata presencia en este día histórico para nuestra comunidad. Pero habrá más ese día por allí, por Tupambaé.
4: Será el primer encuentro de autos clásicos en Tupambaé, viernes 23 y sábado 24 de octubre. Organizan e invitan el grupo de trabajo por los 100 años de Tupambaé y Fierros Viejos Motor Club. Por información e inscripción de vehículos, les damos uno de los teléfonos, 099-796-611. Reitero, 099-796-611.
1: Y no se vayan a olvidar que el Ministerio de Ganadería fijó fecha a la vacunación obligatoria contra la fiebre aftosa en terneros nacidos este año, 2026. El Ministerio va a proporcionar la vacuna, ¿no?, que será entregada al titular de DICOSE. Con fecha martes 6 de octubre, la Dirección General de Servicios Ganaderos del Ministerio resolvió establecer con carácter obligatorio la vacunación contra la fiebre aftosa en vacunos nacidos entre el 1 de enero y el 31 de agosto del 2026, durante el periodo comprendido entre el 1 y el 15 de noviembre de 2026. Además, autoriza el movimiento de vacunos antes mencionados únicamente cuando hayan sido vacunados con una antelación mínima de 10 días con respecto de la fecha del movimiento. 42 minutos de las 7 de la mañana, país. Vamos,
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4: Bueno, tenemos Conexión Agropecuaria, la publicación de Blasine y Asociados, con mucho material, como siempre, que nos permite estar al tanto de buena parte de la realidad, con los temas que están en el tapete. El sumario los presenta de alguna manera, de forma resumida, así que lo compartimos. Dice, la ganadería está entrando en una nueva etapa, los precios vuelven a empujar y la faena va a empezar un periodo de recuperación que se va a acentuar en el otoño próximo y que va a llevar, en las proyecciones del LUSDA, el Departamento de Agricultura de los Estados Unidos, a un aumento del 10% en la producción. Eso en un año en el que caerá la producción de Brasil y, una vez más, la de Estados Unidos. Así, no sorprende que los mejores novillos vuelvan a $6 por kilo de carcasa y que por primera vez se vendan terneros a más de $6 por kilo. Mientras tanto, los precios agrícolas siguen aflojando de la mano de una buena cosecha de Estados Unidos, cuyas estimaciones fueron corregidas hacia arriba, tanto en maíz como en soja. De todos modos, nuestra mirada es de un mercado firme una vez que pase el pico de la oferta al hemisferio norte, porque, por ejemplo, el petróleo sigue muy firme y bastante arriba de los $100. Que siga escalando puede ser un escenario probable, a pesar del acuerdo por el cual Rusia proveería de gasoil a Estados Unidos. Mientras tanto, en la lechería, dos indicadores favorables: baja la morosidad entre los productores y crece la posibilidad de evitar un conflicto. Sigue todo muy mojado, frío y gris, y el riesgo de enfermedades por hongos en trigo fue señalado como muy alto por la consultora Unicampo y Elinia. En particular, hay riesgo por ataques de fusarium en trigo. Estos y otros aspectos son los que la situación agropecuaria determina que haga un análisis mucho más detallado. Conexión Agropecuaria, la publicación de Blasina y Asociados.
3: 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Y felicitamos a Leonardo Granito, ganador del mes de septiembre, llevándose un televisor Samsung 55 pulgadas.
1: Bueno, terminó hace instantes el primero de los dos días de remates de la semana en Australia. El Secretariado Uruguayo de la Lana dice que con una oferta mayor que la semana anterior y ventas en Sydney y Melbourne, el indicador de mercado del este, el IME, bajó 7 centavos en moneda local, es decir, en moneda australiana, y quedó en dólares australianos 18 dólares con 13 centavos, mientras que en dólares norteamericanos bajó 6 centavos, ubicándose en 12 dólares 62 centavos. Hubo además un leve debilitamiento del dólar australiano esta jornada. De los 19.200 83 fardos ofertados, se vendió un 90,7%. En Lanas Merino hubo una mayor resistencia a la venta por parte de los vendedores, quedando un 10,5% sin colocación por no colmar expectativas. En Mellones Merino, en Sydney, hubo mejores valores para los de menor diámetro. Se mantienen altos los premios y castigos de acuerdo a los atributos para el procesamiento, así como la calidad y la presentación de lotes. En Melbourne hubo bajas de precios por lanas de 18 micras y más. Mañana culminan las ventas de esta semana con una oferta programada de 15.006 fardos con remates en los dos centros operativos del este, Sydney y Melbourne, dice el Sur.
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4: Bueno, destacan desde Paraguay, creo que vale la pena remarcarlo, que Carlos Carvalho Spalding, que es el presidente del Banco Central de Paraguay, encabeza las reuniones anuales del Fondo Monetario Internacional y del Banco Mundial en Tailandia, en Bangkok, una agenda que incluye debates sobre la economía mundial, la inteligencia artificial, los riesgos financieros y los desafíos del crecimiento global. Por primera vez, Paraguay preside estas reuniones de estos organismos internacionales. 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
1: Bueno, nuestra felicitación, nuestro abrazo y nuestro agradecimiento en nombre de todo el pueblo de Cerro Largo, porque son méritos internacionales, a Altamir Sosa, a ese huasquero excepcional que tiene Cerro Largo, que en Coronel Bratzen, Argentina, se llevó tres primeros premios. Vamos a estar conversando con él cuando llegue acá a Melo, viene en viaje de retorno. En este momento en Melo, 14 grados, 2 décimas. En Rivera, 13 grados. En Villadero, 13 grados, 8 décimas. En Tacuarembó, 12 grados, 7 décimas. En Rocha, 13 grados, 6 décimas. En Mina, igual, 13,6. En 33, 13 grados, 8 décimas. La mínima en Yung, 10 grados, 5 décimas. Y la máxima allá al norte, Artigas, 14 grados, 4 décimas. 50 minutos de las 7 y no es historia, es realidad. Hora de irnos. Hasta luego, la hora del mate del mediodía. Quédense, vienen las noticias.
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23: La voz de Melo le informa el tiempo en la ciudad.
24: Inestable, con cielo cubierto.
23: Con una temperatura
24: 11 grados.
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2: Estimados oyentes del Centro de Noticias, tengan ustedes muy buenos días. Bienvenidos a esta edición informativa correspondiente al martes 13 de octubre. Jornada que en Melo se presenta con tiempo inestable, con lloviznas desde tempranas horas de esta mañana. La temperatura actual alcanza los 14 grados dos décimas.
3: Títulos.
4: Se postergó la presencia de representantes de MEVIR que tenían previstos arribar hoy a Melo.
2: Si bien un encuentro con el intendente y los alcaldes de Fraile Muerto, Bañado de Medina y Ramón Trigo estaba agendado para este mediodía, este encuentro finalmente no se concretará.
4: Fue en estos municipios donde el movimiento anunció intervenciones para el presente quinquenio, por lo que hay expectativa en las autoridades locales para conocer el cronograma de trabajo.
2: Es incambiada la situación de una de las empresas que ejecuta la obra de la Rambla aquí en Melo.
4: El Zunca mantiene sus medidas y la tarea dependiente de esta subcontratada no se viene desarrollando.
2: Hoy

0: La que es organizada por la RAP de ACE permitirá además dar a conocer el trabajo del Centro de Rehabilitación Psicosocial de Barrio Hipódromo, que celebra 30 años de labor.
1: Esta es una de las actividades que ha gestionado la Mesa Interinstitucional de Políticas Sociales para este mes aquí en Cerro Largo.
0: El Comité Departamental de Emergencia mantuvo una reunión de coordinación.
1: Las instituciones se preparan para lo que podría llegar a ser el registro de nuevos eventos climáticos en la zona.
0: La instancia contó, entre otros, con la presencia del intendente Morel.
1: Autoridades del CUDIM confirmaron para el 4 de diciembre la habilitación de la sede Melo del Centro de Imagenología Molecular que se construye en el predio del hospital.
0: El director del Ejecutivo de la institución adelantó que junto a otras autoridades llegará a Melo el próximo martes 20 para reunirse con los prestadores de salud de Cerro Largo y 33.
1: Confirman que entre fines de octubre y noviembre estaría en condiciones de habilitarse el Centro Juvenil de Fraile Muerto.
0: Atenderá el eje de la Ruta 7 y será gestionado por la Fundación Quebracho en convenio con INAU y con aportes del municipio.
1: El Gobierno Nacional anunció que enviará al Parlamento un proyecto de ley que habilitará la jubilación a los 60 años.
0: Será siempre que el trabajador cuente con 30 años de aportes.
1: El anuncio se conoció una vez finalizada la reunión del Consejo de Ministros.
0: Títulos en el deporte.
1: Con dos partidos el miércoles y otros dos el jueves, comenzará a jugarse esta semana el torneo clausura local de Primera División.
0: El inicio estará a cargo de Melo Wanderers Fraile Muerto y Convento Artigas en el Salesiano.
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1: La alcaldesa de Noblía se reunirá hoy con vecinos de San Diego.
0: José Pina destacó la apertura al diálogo demostrada por la autoridad actual, lo que significa un cambio radical respecto al anterior periodo, estableció.
1: El encuentro convocado por la propia alcaldesa está previsto para hoy a la hora 10:30 en el local de la Escuela 60 de la Mina.
0: El objetivo, poder evaluar e intercambiar con los pobladores respecto a los trabajos que están actualmente en ejecución.
1: El vecino dialogó con el Centro de Noticias e invitó a los pobladores a participar de esta reunión.
3: Sí, buenos días, Sergio. Sí, la verdad que sí, por iniciativa de la alcaldesa, que se ha comunicado conmigo, con algunos otros vecinos, vamos a mantener una reunión a la hora de 10:30 en el local escolar aquí de la escuela número 60 de la MIN.
4: ¿La idea cuál es? ¿Conversar respecto al estado de la caminería ahí?
3: Sí, la alcaldía, conjuntamente con Caminería Rural de la Intendencia, están interviniendo en la zona, es un trabajo que está quedando bien, a mi entender, pero la inquietud de que me manifestó Jennifer Sosa, la alcaldesa, es conversar con los vecinos, que son muy conocedores, todos somos conocedores del lugar, para ver si hay conformidad, si hay lugares de repente que los vecinos que transitamos todos los días entienden que hay que hacer algún pase de agua o que si hay que poner un poco más de balasto, y eso ya quiere escuchar de los vecinos, ¿viste? Ella va a estar seguramente con el consejo, porque me consta que ella trabaja siempre, anda con el resto del consejo municipal que le acompaña, y bueno, y nosotros como vecinos valoramos. Yo personalmente valoro de forma muy muy positiva que desde que asumió esta alcaldesa ha tenido una actitud de apertura y de conversar con la gente por las inquietudes.
4: Hay otra postura del municipio en este periodo.
3: Un cambio radical, porque nosotros veníamos de más de 10 años y además con la caminería en muy malas condiciones. Bueno, yo mismo muchas veces llamé a la voz de Melo para darle visibilidad al tema. Reuniones que teníamos pactadas con el anterior alcalde, el cual creo que dos veces nos dejó esperando, no vino. Incluso una vez nos hicimos una nota a la mesa de caminos que de la intendencia municipal, la administración anterior de Yurramel, y jamás tuvimos una respuesta. Ahora sí, hoy está siendo un año que tuvimos este mes de octubre, el 2 de octubre, fue la primera reunión que tuvimos con la alcaldesa nueva y el nuevo consejo. Desde ahí ellos se mostraron muy interesados, bueno, con los recursos que tenían, empezaron a tratar de hacer algo. Tengo entendido que habían recibido las maquinarias en muy malas condiciones también. Y bueno, y se empezó. Y ahora sí, en este año se ha puesto más énfasis.

0: sistema.
1: ¿Te parece que los trabajos son de calidad?
0: Son de buena calidad, se están entrando en caminos que antes no se ponía ni siquiera una carretilla de balasto. Entonces uno no tiene más que quedar conforme, porque esto realmente creo que ese era el espíritu de las alcaldías, ¿verdad? El espíritu de un gobierno de cercanía. Y esto nos hace bien a todos.
1: Pina, así que la convocatoria a todos los vecinos es para este martes, 10:30, en la escuela.
0: En la escuela. No obstante, si surgiera alguna otra inquietud referida al tema de incumbencia aquí de la alcaldía, también se le puede plantear, ¿verdad? Ella me manifestó de estar abierta a todo ese tipo de cosas.
1: Estamos hablando del Camino San Diego. ¿Otros caminos secundarios de la zona se está trabajando también?
0: Sí, en el camino de Paso María Isabel, el camino de la entrada a la 60 de la mina y el camino aquí a la toma de Oce, que este sí estaba muy feo porque siempre fue un camino de tierra y había tenido un trabajito medio precario nomás para que Oce terminara las instalaciones aquí en la toma. Bueno, hoy ese camino se lo hizo a nuevo en estos días, que quedó muy bien.
1: Bien, así que al vecindario que aproveche la oportunidad y que concurra a la reunión de hoy.
0: Sí, yo he mantenido contacto con muchos, pero bueno, algunos que no escucho, que es de más, que aprovechen porque es una oportunidad que tenemos de recibir de primera mano lo que nos puedan plantear, decir ellos, y lo que nos le podemos plantear nosotros y qué respuesta podemos tener, ¿no?
2: El diálogo con el vecino de la quinta sección, José Pina.
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9: Autoridades de Mevir postergaron su presencia en Melo.
2: Si bien estaba agendado para hoy un encuentro con el intendente y los alcaldes de Fraile Muerto, Bañado de Medina y Ramón Trigo, este finalmente no se concretará en esta jornada.
9: La información había sido confirmada por el titular del municipio de Fraile Muerto y generaba expectativa, ya que se espera conocer mayores detalles respecto al cronograma de obras previsto por las autoridades del movimiento de erradicación de la vivienda insalubre rural.
2: Gastón Nahuar se refirió asimismo a la confirmación respecto a la habilitación de un centro juvenil en aquel municipio.
9: Al comienzo de la entrevista, Nahuar hizo referencia al tema Mevir y la forma en que Fraile Muerto aportará para que se concrete un nuevo plan de viviendas en aquella zona.
0: La gente está ansiosa, nosotros también, cómo hacer el cronograma de trabajo, cómo, en qué año le va a tocar a cada pueblo, a cada ciudad, bueno, la cantidad de viviendas que son, bueno, son todos lo que la gente pregunta día a día.
2: En lo personal, usted ha venido gestionando este contacto, esta agenda, esta reunión hace mucho tiempo, ¿no?
0: Sí, venimos trabajando en el momento que salimos, que uno de los lugares era Fraile Muerto, enseguida nos pusimos a trabajar en la concreción de la reunión.
2: Fraile Muerto tiene un terreno amplio como forma de dar cabida a este plan de viviendas.
0: Sí, sí, nosotros ya lo habíamos firmado hace poco tiempo, la donación para Mevir de un terreno que es ahí en Toledo, es una manzana entera, la verdad que tiene buen acceso, tiene luz, tiene agua, lleva poco relleno, la verdad que está muy bueno para empezar a trabajar enseguida.
2: ¿Una demanda importante y en la zona por vivienda?
0: Sí, la verdad que sí, quedamos sorprendidos la cantidad de gente que sigue llamando para ver cómo va a ser acceso a la vivienda, y bueno, eso nos deja contento que por suerte la población de Fraile Muerto va a tener oportunidad al nuevo plan de vivienda.
2: Nahuar, el municipio, bueno, también concretando otras gestiones que tienen que ver con servicios para Fraile Muerto concretamente, y en ese sentido se está próximo a habilitar un centro juvenil, ¿verdad? Ahí a nivel de Fraile Muerto.
0: Sí. Una gestión que hace tiempo se venía realizando, de la gestión pasada, lleva capaz más de 3 años, y bueno, hace poco nos confirmaron la realización del centro juvenil, que no solo que es de Fraile Muerto, sino el eje de la ruta 7, eso es importante también para que toda la no solo Fraile Muerto, la zona adyacente de Fraile Muerto tenga la oportunidad, y bueno, la verdad que una gestión que tardó un poco, pero bueno, que nunca se bajaron los brazos y que por suerte hoy es una realidad.
2: Es una organización no gubernamental la que va a gestionar ese centro, ¿verdad?
0: Sí, es Fundación Quebracho, una organización que hace muchos años está acá en la zona, que realmente trabaja muy bien, y bueno, esperemos que tenga una buena gestión, y nosotros como municipio vamos a estar acompañando y ayudando en todo lo que ellos necesiten.
2: ¿Qué va a aportar el municipio para este servicio?
0: Y bueno, para arrancar va a aportar el local, que es donde era el hogar de estudiantil de Fraile Muerto, que hace más de 2 años estaba cerrado, y bueno, por suerte se encontró una muy buena alternativa para que las jóvenes de nuestro pueblo sigan teniendo oportunidades de desarrollo.
2: ¿El local está en condiciones? ¿Habrá que hacer alguna reforma?
0: Sí, hay que hacer obviamente algún detalle, alguna pintura, algún detalle, pero está en condiciones. Hoy también la UTU lo está usando para tener algunas clases allí, hay un salón, y también nosotros lo que es los cursos de cocina y todo eso se hace ahí. Está en funcionamiento, solamente algún detalle más para que quede operativo para el centro juvenil.
2: ¿Se le ha dicho desde INAU cuándo estaría operativo ya en funcionamiento el centro?
0: El equipo creo que está bastante avanzado. Ellos creo que quieren antes de fin de mes, principio de día de noviembre, estarían arrancando.
9: Eran palabras del alcalde del municipio de Fraile Muerto, Gastón Nahuar.
2: En los primeros días de diciembre será inaugurada la sede Melo del Centro de Imagenología Molecular.
9: El objetivo es que el CUDIM pueda satisfacer a una demanda regional.
2: En ese marco está agendado para el próximo martes 20 una reunión entre las máximas autoridades de este centro, los prestadores de salud de 33 y Cerro Largo.
9: Así lo adelantó el actual presidente del Centro Uruguayo de Imagenología,
2: el doctor Alarico Rodríguez, dialogó en los siguientes términos con nuestro informativo.
10: Ustedes habrán notado que en estos días hemos hecho los llamados para administrativos, técnicos en imagenología, médicos, imagenólogos, y enfermería. Nuestra idea es poder en los primeros días de diciembre comenzar a funcionar. con nuestro resonador en Melo. Y bueno, eso, ese día inauguraron la primer sede secundaria de CUDIM en el interior del país.
2: ¿La obra está finalizada?
10: No, la obra no está finalizada, pero bueno, estamos en la etapa final. Se va a seguir trabajando durante octubre y noviembre, pero bueno, tenemos ya el compromiso de finalizar la obra a tiempo para poder inaugurar. Estamos pensando en el 4 de diciembre.
2: ¿El equipamiento, doctor, ya está operativo?
10: Sí, sí, el resonador ya se incorporó hace algunas semanas que está instalado, y en las próximas semanas vamos a comenzar con las aplicaciones y las pruebas de rigor, pero el equipamiento está instalado.
2: Doctor, en recursos humanos, ¿es un desafío?
10: CUDIM, si bien esta es nuestra primera sede, gestionamos servicios en diferentes departamentos del país, especialmente de tomografía. Este es el primer resonador que vamos a gestionar en el interior y la primer sede propia de CUDIM en el interior. Pero en todos los servicios de imagen que gestionamos, apostamos a obtener trabajadores y profesionales del lugar donde se está gestionando. Nos parece que es la forma adecuada de trabajar. Y sí, apostamos a contar con melenses en todas las áreas de trabajo del CUDIM, ya sea en el área administrativa, de enfermería, de licenciados en hematología, como de médicos.
2: Doctor, un importante servicio el que brindará el CUDIM a nivel de esta región del país, ¿verdad?
10: Sin duda. Yo y un importante grupo de directivos de CUDIM vamos a viajar el próximo martes, el martes 20 de octubre, a Melo, y nos vamos a reunir tanto con autoridades de ACE, de Melo, Río Branco y 33, como, bueno, con la Intendencia Municipal, con autoridades de CAMSEL y de IAC 33, porque nos parece que CUDIM llega a Melo con una solución importante para los usuarios, tanto públicos como privados, de cualquiera de los departamentos y de zonas de otros departamentos, que nos parece que va a ser un cambio importante en la vida y en la salud de estas personas, ya que, bueno, se evitan traslados realmente largos para poder hacerse una resonancia magnética.
2: El doctor Alarico Rodríguez, director ejecutivo del CUDIM.
9: Se presenta en Melo un proyecto que vincula las artes visuales y la investigación.
2: En ese marco está habilitada una exposición que refleja la historia de mujeres esclavizadas en la época de la colonia y su vinculación con Cerro Largo.
9: Mujeres Cimarroneando se titula la muestra, que se puede visitar en el hall del Centro Cultural de calle Justino Muniz, Casi Varela.
2: Otros detalles respecto a la propuesta artística brindaron Mari Porto y Karen Antunes.
11: Bueno, esta muestra salió después de unos años de investigación sobre fugas de mujeres esclavizadas en la época de la colonia, acá en Uruguay, y justamente la compañera de acá de Melo, Karen, está trabajando sobre una de las personas que venía de Brasil, escapó para acá, para Melo. Ella te puede contar mejor la historia.
2: ¿Hasta cuándo va a estar la exposición acá?
11: Va a estar hasta el día 23 de octubre.
2: ¿En qué horario se la puede visitar? ¿El horario que funciona?
11: El horario que funciona acá,
2: ¿el espacio cultural?
11: El espacio cultural, ahí está. Bueno, venimos trabajando con una profesora, Ana Zavala Guillén, una profesora argentina, pero que está ejerciendo en Inglaterra, que empezó a hacer la investigación en los archivos de las Indias, en España, y encontró ahí que acá había como más registros de lo que pasó en la trata esclavista, ¿no?
2: ¿La muestra está recorriendo el país, todo el país?
11: Por ahora, la primera vez la inauguramos en Cancillería, allá en Montevideo, después en la Casa de Cultura Uruguaya, y ahora vinimos para Melo, porque son los lugares donde había traslado de gente.
12: Bueno, es muy importante que haya llegado la muestra acá a Cerro Largo,
11: porque el personaje que yo, la persona que yo elegí para retratar, hacer la obra, ella cuenta de que pasó del Brasil, pasó por Valle y fue presa en la Villa de Melo. Ella estuvo un tiempo acá y logró fugarse nuevamente. Entonces me parece que por respeto a esa historia, a que también ya había pasado por nuestro territorio, creo que debería llegar la muestra a
2: Cerro. Es lo que intentas reflejar en la muestra.
11: Sí.
2: ¿Qué técnicas utilizas?
11: Yo trabajo con acrílico sobre lienzo.
2: Seguramente, bueno, grupos de estudiantes también pueden visitar la muestra, están invitados, ¿no?
11: Sí, claro, es abierto a todo público, todo el que le interese un poco de la historia y un poco de ver que algo de arte, puede visitar.
9: Eran palabras de Mari Porto y Karen Antunes, de responsables de la muestra que vincula las artes visuales y la investigación.
8: Policiales.
2: Según la información oficial que publica Jefatura de Policía de Cerro Largo, se logró localizar en buen estado de salud a un joven que era buscado, ya que estaba ausente de su hogar desde hacía algunas horas aquí a nivel de la capital departamental. Según da cuenta Jefatura, el joven de 27 años de edad fue localizado por personal de la Unidad de Respuesta Policial en buen estado de salud, finalizando de manera satisfactoria el operativo de búsqueda desplegado en la pasada jornada. Desde Jefatura se expresó un agradecimiento especial a la población por la valiosa colaboración en la difusión de datos que permitieron dar con el paradero de este joven de 27 años que faltaba de su hogar desde la pasada jornada y había sido reportado como ausente.
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9: Están fijados los detalles de la primera fecha del torneo clausura local.
2: Comienza el miércoles con una doble jornada en el estadio Germán Baldassini, donde jugarán desde las 19:30 Melo Wanderers Fraile Muerto, mientras que dos horas después lo harán Convento Artigas, en encuentro que será transmitido por La Voz de Melo.
9: El jueves, si el clima lo permite, será la oportunidad de que Nacional y Boca jueguen en el estadio Villa desde las 20 horas y Juventus Universal jugarán desde las 21:30 en el Baldassini.
2: La tabla anual hasta el momento marca que Melo Wanderers es líder con 19 puntos, seguido de Boca con 18, Artigas tiene 16, Nacional 10, Juventus 9 unidades, Universal 7, Conventos 3 y Fraile Muerto no ha sumado puntos.
9: Cerro Largo Fútbol Club retomó los entrenamientos pensando en Cerro.
2: Lo hizo por primera vez en su complejo de Ruta 8 en la tarde de ayer.
9: El equipo de Bruno Silva va a recuperar a Santiago Marcel, que no estuvo a la orden por temas personales, y al argentino Alexis Segovia, quien debía cumplir un partido por la expulsión frente a Danubio.
2: Continúan en sanidad Lucas Correa y Alfonso De Luca, mientras se espera por Nicolás Bertocci.
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2: 8 de la mañana, 31 minutos.
9: Hora de irnos.
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24: La voz de Melo le informa el tiempo en la ciudad.
25: Inestable con cielo cubierto.
24: Con una temperatura.
25: 14 grados, 8 décimas.
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1: Estimados oyentes de Atención Cerro Largo, buenos días, bienvenidos a esta edición matutina de este martes 13 de octubre. Jornada que al menos se presenta con cielo cubierto, inestable, algunas lloviznas, 14 grados 8 décimas la temperatura actual, el porcentaje de humedad alcanza el 94%. Para las próximas horas, el Instituto Uruguayo de Meteorología prevé nuboso y cubierto con precipitaciones y probables tormentas, una temperatura máxima que para hoy está fijada en los 20 grados centígrados. Para lo que resta de la semana, nuboso, cubierto, precipitaciones también, mínimas que van a oscilar entre los 11 y 12 grados, máximas de 20, 21, y bueno, muy inestable lo que resta de la semana, miércoles, jueves, viernes, sin sol, realmente jornadas nada agradables las que se están pronosticando. En lo que vamos ahora a compartir informaciones necrológicas. María Luisa Suárez Araujo, que en paz descanse, falleció hoy a la edad de 86 años en Melo. La extinta se domiciliaba en calle Continuación Navarrete, número 1431. Su sepelio se realizará hoy a la hora 12 en la necrópolis local. Velatorio en sala número 2 de la empresa, servicio confiado a Empresa Fúnebre Cerro Largo. Manuel Ramón Sosa de Sousa, Maneca, falleció hoy en Melo a la edad de 77 años, velatorio que se cumple en sala número 2 de la empresa de calle Doroteo Navarrete 326, sepelio previsto para hoy a la hora 17 en la necrópolis local, servicio confiado a Mieres, servicios fúnebres y crematorio privado.
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1: Venta de garage habrá hoy en Capilla Nuestra Señora del Cerro, en Fraile Muerto. Esta venta estará habilitada en el horario de 10 a 16 y 30, reitero, desde las 10 de la mañana y hasta las 4 y media de la tarde. Venta de garaje en la Capilla Nuestra Señora del Cerro en Fraile Muerto. Esta actividad es hoy. El programa de salud rural hace cambiar la Intendencia de Cerro Largo, coordinado por el Ministerio de Salud Pública, comunica la gira médica prevista para mañana, miércoles 14. Atención en la Policlínica de La Pedrera a la hora 7:30. En Cañas la atención será a las 8, esto mañana, miércoles 14. La gira se va a reiniciar el lunes 19 de octubre con la presencia de médicos en Cerro de las Cuentas, en Quebracho, en Tres Islas y en Bañado de Medina.
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6: Manuel Ramón Sosa de Sousa, Maneca, falleció hoy en Melo a la edad de 77 años. Su esposa, Delia Emir Tejera Moreira, sus hijos Gustavo, Andrés, Jennifer, Nélida, María, Ana y Nadia Sosa. Sus nietos, bisnietos, hermanos, sobrinos y demás familiares participan con profundo dolor dicho fallecimiento. Velatorio en sala número 2 de la empresa, ubicado en calle Doroteo Navarrete 326. Sepelio hoy hora 17 en la necrópolis local. 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
1: La Unión de Impedidos 3 de diciembre, UDI, está comunicando a sus socios, fundadores y activos que se realiza la asamblea extraordinaria en el día de hoy. Tema de designación de comisión electoral. La convocatoria es para la hora 15 en primer llamado, 15:30 en segundo, allí en la sede de UDI de calle Gutiérrez Ruiz 805. Reitero, 3 de la tarde es la convocatoria en primera citación, 3 y media, 15:30 en segundo llamado para esta asamblea de la Unión de Impedidos. El CAIFA Vejitas Laboriosas está ofreciendo, poniendo a disposición de interesadas, de familias interesadas, el programa de experiencias oportunas. Está dirigido a bebés de 0 a 24 meses e inicial de 2 y 3 años. Hay cupos disponibles, pueden consultar allí en el CAIF de Florencio Sánchez 484 o comunicarse al 4642-7645. La Defensoría Pública está citando a Andrea Carolina Sosa Arrua para que se presente en las oficinas del organismo en el horario de 13 a 18. En oficinas de la radio acaba de ser entregada una billetera portadocumentos con varios documentos, precisamente a nombre de Wilson Márquez Izquierdo. Wilson Márquez Izquierdo tiene su portadocumentos aquí en oficinas de la radio, que fue encontrado en la vía pública y entregado hace minutos. Wilson Márquez, entonces, conocido carpintero de nuestro medio, tiene todos sus documentos aquí en oficinas de la radio. Son las 8:54 minutos, ponemos punto final a esta edición de Atención Cerro Largo. Es hora de irnos.

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2: María Luisa Suárez Araújo, que en paz descanse, falleció hoy a la edad de 86 años en Melo. La extinta se domiciliaba en calle Continuación Navarrete, número 1431. Su compañero, Darby Almeida. Sus hijos, Clever Emir Antunes, José María Antunes, Fernando Antunes, Alicia Mestre, Jorge Antunes, Susana Fernández, Victoria Moreira y Maximiliano de Santos. Su hermana, Teresa Suárez Araújo. Nietos, sobrinos y demás familiares participan con hondo pesar dicho fallecimiento e invitan para el acto de sepelio a realizarse hoy a la hora 12 en la necrópolis local. Velatorio en sala número 2 de la empresa. Servicio confiado, empresa fúnebre Cerro Largo, teléfono 464-22704. Agradecimiento y colocación de placa. Al cumplirse hoy un mes de la sentida desaparición física de quien fuera en vida, Emigio Leverrier Olivera, su esposa, hijas, nietos, bisnietos, nueras y yernos agradecen por este medio a familiares, vecinos y amigos que los acompañaron en tan difíciles momentos, así como también las distintas manifestaciones de pesar recibidas, como yernotas, arreglos florales y demás. En forma especial agradecen a médicos, enfermeros y personal en general de emergencia del Hospital de Melo por el cariño y la atención que le brindaron. E invitan para la colocación de una placa recordatoria frente a la tumba que guarda sus restos, hoy a la hora 11 en la necrópolis de Río Branco. A todos, el eterno agradecimiento de esposa, hijas, nietos, bisnietos, nueras y yernos de quien fuera en vida, Emigdio Leverrío Olivera. Servicio realizado por empresa fúnebre Cerro Largo. Agradecimiento, colocación de placa y misa. Al cumplirse hoy un mes de la sentida desaparición física de quien fuera en vida, Juan Luis Sousa Choco, sus padres, hermana y abuela agradecen por este medio a familiares, vecinos y amigos que los acompañaron en tan difíciles momentos, así como también las distintas manifestaciones de pesar recibidas, como ser notas, arreglos florales y demás, e invitan para la colocación de una placa recordatoria frente a la tumba que guarda sus restos hoy a la hora 14:30 en la necrópolis local. Y hacen extensiva la invitación para la misa que se oficiará en su memoria hoy a la hora 19 en la iglesia catedral. A todos, el eterno agradecimiento de padres, hermana y abuela de quien fuera en vida Juan Luis Sousa Choco. Servicio realizado por empresa fúnebre Cerro Largo.
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0: Inestable cielo cubierto.
1: Con una temperatura
0: 15 grados, 4 décimas.
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0: 15 minutos, iniciando esta nueva edición de Tiempo de Todos, la segunda de esta semana. Mañana inestable, che. Una llovizna que de a rato se hace intensa. Ahora aparentemente habría salido el sol. Veremos cómo sigue este martes 13. Ay, ay, ay. Martes 13, con estas condiciones climáticas, precipitaciones y probables tormentas, es el anuncio del INUMET, con neblinas y bancos de niebla, pero máxima de 20 grados. Ayer miraba uno de los pronósticos que hablaba del famoso niño, este de las lluvias abundantes, pero ahora se suma otra condición, además de las lluvias, que son las altas temperaturas, ¿no? Se habla de un mes de noviembre con calores extremos, producto de todo este desequilibrio, ¿no?, ambiental que se ha generado. El aumento de la temperatura del Pacífico está generando toda esta situación realmente compleja en materia de el clima, ¿no?, con fenómenos realmente preocupantes en todo el mundo, en este caso para el continente sudamericano. Lo del niño es uno de los anuncios que ha generado mayor preocupación por el volumen de lluvias que están siendo anunciadas, y ahora este otro fenómeno que son las altas temperaturas ya a partir de las próximas semanas. Hoy estamos mano a mano con el Berni. ¿Cómo estás, Berni? Buen día.
1: Florencia, buen día. Buen día, Pepe, los controles, todos los oyentes, bienvenidos. Buen martes, buen día para todos. 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
0: Buen día, gente, buen día, bienvenidos. 9 de la mañana, 17 minutos.
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0: mañana, 18 minutos. Primero, hacer referencia a que la policía informó que fue localizado el joven que venía siendo buscado en Melo. Se agradece la colaboración de la población, pero finalmente se logró dar con el paradero de este joven de 27 años que venía siendo buscado. Incluso trascendió la imagen a través de la propia jefatura de policía, dando cuenta de las condiciones físicas y la vestimenta que usaba. Afortunadamente, se ubicó a esta persona y desde la jefatura se expresa el agradecimiento a la población por la valiosa colaboración. Pero del ámbito policial también surge información de último momento y tiene que ver con la actuación de la Brigada de Seguridad Rural, que recuperó 10 vacunos que habían sido reportados como faltantes gracias al trabajo de patrullaje e inspección desplegado en la zona por efectivos de la Brigada de Seguridad Rural. La policía de Cerro Largo logró la localización y recuperación del 100% del ganado que había sido denunciado como faltante. Tras recibir la denuncia por la ausencia de 10 vacunos en la zona, personal policial inició de inmediato una recorrida por los predios e inspeccionando el área circundante. El operativo dio resultado positivo cuando se logró ubicar la totalidad de los animales: 9 vacas cruza Aberdeen Angus preñadas y un ternero careta negro de 9 meses en un establecimiento de la zona. El propietario se presentó en el lugar, reconoció los vacunos de su propiedad y procedió al retiro de los mismos en perfecto estado. Ahora se inicia la etapa de investigación, ¿no? Para tratar de explicar motivo por el cual estos animales aparecieron en otro establecimiento y no en el de su propietario. En fin, información policial que surge de jefatura. Empiezan a llegar los primeros mensajes al 092-072-204. Es una de las vías de comunicación que ustedes tienen con tiempo de todos. El otro, como siempre, el llamado al teléfono convencional al 4642-7070. Buenos días, que tengan una muy linda jornada. Gracias, igualmente. ¿No saben qué pasa? Que desde anoche ANSEL no permite recargar. ANSEL no permite recargar, nos dice este oyente que se comunica. No tenemos ningún comunicado oficial de ANSEL en relación a esta situación que está siendo planteada por este oyente.
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0: Bueno, está en pleno desarrollo a esta mañana una de las actividades que se ha organizado a nivel departamental en el marco del mes de la salud mental. Básicamente se trata de una jornada donde se están presentando diferentes experiencias, entre ellas los 30 años del Centro de Rehabilitación Psicosocial del Barrio Hipódromo. 30 años de este servicio. A través de Karina Moura se está presentando un poco la historia, el presente y la proyección de este centro de rehabilitación que tiene tanto arraigo, ¿no? Pero también se ha contado, o se cuenta, mejor dicho, con la presencia como invitada de una auxiliar de enfermería que se llama Selva Taveira, que es una referente nacional en la temática de la reinserción de los usuarios a la comunidad. Ha liderado múltiples proyectos y tiene una gran trayectoria impulsando las premisas de esta nueva ley de salud mental. Con esta auxiliar de enfermería, Selva Taveira, vamos a estar hablando ahora nomás, en minutito, cuando se logre hacer el primer corte allí en la jornada que viene teniendo lugar en la sede de CUSEL. Se van a estar tomando unos minutos para hablar con nosotros de su experiencia y de este trabajo que la realiza, ¿saben dónde? En la sala 12 del Hospital Vilardebó. Allí trabaja esta profesional, trabaja en el Hospital Vilardebó, trabajó durante muchos años y con esa experiencia de trabajo justamente le ha impulsado a realizar un taller de rehabilitación psicosocial a través del trabajo, donde han surgido muy lindas experiencias, como por ejemplo un lavadero industrial de la cual participan muchos de los usuarios. Pero bueno, vamos a estar hablando de este tema en minutos con la palabra en vivo de Selva Taveira.
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0: Ayer se reunió la Asociación Departamental de Fútbol y se fijaron los detalles para lo que va a ser el inicio del torneo clausura, sin descanso. El fin viernes terminó la apertura y ya mañana miércoles comienza la primera fecha del clausura con los cruces entre, déjame confirmar bien aquí, el miércoles 19:30 Melo Wanderers Fraile Muerto en el Salesiano, Melo Wanderers ante Fraile Muerto, abren la primera fecha de clausura. Y a segunda hora Conventos Artigas, miércoles 21:30 con la transmisión de la radio, con la transmisión de La Voz de Melo, el partido entre Conventos y Artigas, mañana miércoles 21:30 horas. Y el jueves, está de por medio la posibilidad de que uno de los partidos se juegue en el Ubilla. Entonces, si se habilita el Ubilla, sería a las 20 horas. En el Ubilla, Nacional Boca. Si no se habilita el Ubilla, va a haber una doble jornada en el Salesiano, donde este partido, Nacional Boca, sería a las 19:30 y 21:30 Juventus versus Universal. Entre miércoles y jueves, los partidos ya por la primera fecha del torneo clausura del Ciudad de Melo de Primera División.
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0: El Papa León XIV fue hospitalizado y este martes mismo será operado para extirpar el nódulo pulmonar. Fue trasladado al hospital de Gemelli pasado el mediodía, hora de Roma, y el Vaticano anuncia que en la tarde será operado por el nódulo pulmonar. Luego tendrá una semana de reposo. De acuerdo a la información, el pontífice de 71 años saludó con la mano a los seguidores presentes frente al Vaticano desde la ventanilla del vehículo en el que fue trasladado al hospital donde tradicionalmente son atendidos los papas. Les decía, se encuentra hospitalizado y a la tarde será intervenido. La recuperación le demandaría una semana de reposo para luego determinar si el Papa debe hacer algún otro tipo de tratamiento. Eso depende de si el nódulo es benigno o maligno, algo que al momento no se sabe.
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0: Bueno, mensaje. Feliz cumpleaños para Soraya Mujica. Muy bien, Soraya, ¿eh? Feliz cumple. Están llegando saludos a través del 092-072-204, saludando a Soraya Mujica, que hoy está de cumpleaños. Y hablando de mensajes, en este caso tenemos un llamado a la solidaridad. Una persona necesita una puerta de chapa de 1.80x80. Si alguien tiene una puerta de chapa en esta, de estas medidas, un 80x80, que esté en buen estado, y la puede donar, va a ser muy bien recibida por parte de este señor, que recientemente ha sufrido además la pérdida de un familiar cercano, de su hijo, y están atravesando toda esta situación de vida, y se suma a esta otra condición en cuanto a las... a la vivienda, en fin. Si alguien tiene una puerta de chapa, un 80x80 en buen estado, se puede comunicar, por favor, 095-933-508. 095-933-508, teléfono de contacto para una persona que necesita una puerta de chapa, un 80x80, que esté en buen estado. Si alguien tiene y se la puede donar, por favor, se comunica o acá a la radio y ponemos en contacto a las partes. Y desde ya, muchísimas gracias.
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0: Bueno, se viene la gran fiesta de la Escuela 48 de Chacras de Melo, La gran fiesta anual, una tradición, la fiesta de la Escuela 48, sábado 17 y domingo 18, ahora el próximo fin de semana. Más adelante les voy a estar contando otros detalles, pero es para que lo vayan agendando y sepan que se viene este próximo fin de semana esta linda actividad, que además tiene un fin benéfico, que es colaborar con la escuela. Pero ahora hacemos un alto para recibir con muchísimo gusto a Selva Taveira. ¿Cómo estás, Selva? Buen día, gracias por atendernos.
2: Muchas gracias, por la nota y muchas gracias por haberme invitado en la academia, dar una charla sobre nuestra experiencia.
0: Exactamente, porque les comentaba un poco antes de conversar contigo que tú venís con toda esa trayectoria de vida, de experiencia de trabajo, pero sobre todo trayectoria de vida allí en el Hospital Vilar de Boo. Lo que te, sí, de alguna forma también generó una linda experiencia que tiene que ver con talleres ocupacionales. Contanos un poquito cómo fue toda esa experiencia y cómo derivó eso en estos talleres, como lo del lavadero industrial, que hoy es un ejemplo.
2: Bueno, mira, yo empecé en el Hospital Vilar de Boo en el 2000, cuando la crisis, que fue bastante difícil para nosotros en el hospital. Uh-huh. Bueno, y empecé en el 2008, eran casi todos, trabajaban en sala de hombres. Había 32 hombres, judiciales casi todos, del interior, gente que ya había trabajado en algo, más allá, más acá, siempre alguno había trabajado en algo. Y empecé a hacer reformas edilicias dentro del hospital, la peluquería, que no había del lado mujeres, la morgue, material contaminado. Bueno, hicimos un taller y empezamos a hacer arte. Y bueno, fue la primera mesa de Curupay que invitamos al presidente de la República, en aquel momento al PT, Mujica. Y bueno, y ahí nos vio plata en efectivo, nos llevó las herramientas y llegamos a hacer un taller de 400 metros cuadrados. Bueno, de ahí empezamos la idea de empezar a trabajar, y el arte, que es tan importante a nivel de salud mental, porque no solamente se desplaza un delirio, sino también de la autoestima. Personas que con esas manos pueden lograr poner una Lady B, que tenemos un cuadro que está hecho por 10.000 escarbadientes, todos agujereaditos perfectamente, y poner el escarbadiente. Vos decís, eso se hace con un ajuste de medicación. Es decir, el taller sirve para eso. Bueno, y logramos hacer una cooperativa, traer el MIDES, con Gustavo Cardoso, que estaba en el MIDES, adentro de la RBO, y nos empezó a dar charlas de cooperativa. Y ahí fue la idea de empezar, como el hospital contrataba una empresa de limpieza, de lavadero, que lavaba en pésimas condiciones, entregaba la ropa, hacer un lavadero industrial afuera con ellos, que primero de hacer lavadero quisimos demostrarle a los jueces que podían vivir en la sociedad con autonomía. Entonces logramos hacer una casa a medio camino, la primer casa para judiciales en la calle Pando, entre Marcelino Verdeló y Blandengue, a 4 cuadras de la RBO, y la hicimos con la plata, bueno, mía y de ellos. Pero logramos que un usuario quisiera salir, que ellos quisieran salir. Entonces nos dieron una casa abandonada, la reciclamos, y ahí ya entramos a la sociedad, que conquistamos al barrio, porque también es eso, hacer una casa a medio camino para pacientes judiciales, que podrían decir que no, que podemos ocasionar problemas. Estamos desde 2015 ahí, nunca hemos tenido un problema, pero al año yo dije que tenían que tener trabajo. Y ahí un día me desperté, me levanté y digo, voy a hacer un lavadero industrial. Logramos que con el aprender lo que es cooperativa, que ya veníamos con las bases del taller, de trabajar en conjunto todos, y respetarnos en un taller tan grande, logramos hacer la cooperativa, que se llama Totici, que significa 12 en italiano, en homenaje a Basaglia, que fue el primer psiquiatra italiano que logró cerrar los manicomios en Italia. Y bueno, y ahí estamos lavando ahora actualmente 11.500 kilos de ropa. Y para el Hospital Vilar de Boo, que está en la calle Democracia, tienen una camioneta, tenemos todo máquinas industriales, la ropa va perfumada y doblada todos los días del año, menos el primero de año y los domingos. Pero sí, logramos que la ropa sea acorde a la época, y si está rota la descartamos, y como tenemos una venta económica para la cooperativa de vivienda, toda la ropa se va a incrementar, se va agregando. Y aparte, dentro de ese taller que yo te comenté al principio, tenemos un taller de serigrafía y estampamos más de 10.000 prendas de ropa para los usuarios, que se aumenta el volumen del lavadero.
0: Selva.
2: Todo va en conjunto.
0: ¿Y
2: entonces después la idea final era tener casas de apartamentos? Bueno, arriba de ese lavadero tenemos apartamentos que están con con más autonomía, ya viven solos ahí. Bueno, y la última etapa sería la cooperativa de vivienda, que ya está, pensamos que a marzo del año que viene ya empezamos a construir, que son 15 apartamentos, 11 para ellos y 4 para personas llegadas.
0: Eso te quería preguntar, ¿cuántas personas participan de este proyecto y cómo se derivan, o sea, cómo se seleccionan las personas? Porque el Hospital Vilar de Bo, convengamos de que es una institución que tiene, no sé qué población, pero bastante más. ¿Cómo se hace esa selección?
2: 380, mira, no quiero mentirte, sí, 300
0: bueno,
2: y algo.
0: Digo, sí,
2: nosotros trabajamos más con pacientes judiciales, lamentablemente que vinieron por un proceso judicial, que tienen que permanecer mucho tiempo dentro de Vilar de Bo, la sala de seguridad. Entonces van con nosotros al taller, 6 meses de taller, ya te da la posibilidad, si es que estamos todos de acuerdo y todos, que el psiquiatra, el juez y todo, pueden ir a vivir en los apartamentos. Uh-huh. Sí, pero casi. Tenemos que, en el hecho que, como tú dijiste, no todos los usuarios pueden entrar al taller porque son miles de herramientas, son 400 metros de taller de todo tipo, carpintería, herrería, entonces se seleccionan muy bien. Nunca hemos tenido un problema de que ninguna herramienta salga del taller que sirva para corte o algo. Uh-huh. Trabajo con un operador y un psicólogo que nos acompaña y una tallerista, pero es así, se selecciona muy bien, porque viste, pues no puede haber un riesgo de que se lastime a alguien o algo.
0: Y la persona,
2: una cosa importante, enseguida que entra al taller tratamos de que pedir autorización que se hagan los lentes, porque es importante que en los talleres de rehabilitación el usuario tiene que tener lentes para poder ver las herramientas y no lastimarse.
0: Selva,
2: que no es tan fácil hacer un taller así.
0: Sí.
2: Va mucho pegado y teníamos el banco de seguro que nos paga el patronato, bueno, la Comisión Nacional de Apoyo, tenemos el banco de seguro.
0: Escuchame una cosa, y esto, el trabajo que ustedes realizan, obviamente tiene una remuneración que va para cada uno de los usuarios. Hay una... el tiempo de institucionalización, tú decías que al ser judiciales son periodos largos, pero ¿ha pasado alguno que recupere tipo la libertad y que pueda de alguna forma continuar?
2: Se pide así, cuando ingresa por un delito inimputable al Hospital Vilar de Bo, después se pide al juez permiso para ir a vivir a los apartamentos. Se llama cambio de medidas curativas. Uh-huh. En vez de seguir en Vilar de Bo, o sea, la seguridad, pasa a una casa medio camino. Después de esa casa medio camino, mandas a los apartamentos y vos le presentás todo esto a un juez y llega un momento que logramos 8 ceses de medidas curativas. Mira. Es decir, de los usuarios que entraron con delitos más graves, lograron cesar su medida curativa e integrar a la sociedad más bien y no le deben nada a la justicia y nos fuimos a Río a recibir un premio. Pasamos por el aeropuerto perfectamente. Uh-huh. Logramos de ese usuario que entró en pésimas condiciones, perdiendo todo su vínculo familiar, desarraigado de su pueblo, casi todos son del interior. Uh-huh. Logramos que le guste Montevideo, se quede, tenga su trabajo y tenga su vivienda. Y va a vivir a 5 cuadras del shopping Nuevo Centro. No te digo que va a ir a la periferia. Uh-huh. Puede ir en bicicleta a trabajar al lavadero o para atenderse al Hospital Vilar de Bo, todo en un mismo municipio, que eso es lo más importante.
0: Selva, ¿y tienen proyecciones para seguir creciendo y la posibilidad de albergar a más usuarios o están en el límite, están topeados?
2: Sí. No, mira, nosotros lo que queremos es que se pueda convencer que de hacer más lavaderos en otros hospitales, cooperativas así. Lógico, es una cooperativa que, como siempre digo, decimos nosotros, no es una cooperativa barata. Es decir, generamos un capital, generan ellos un capital bastante grande, más o menos 560, 570 mil pesos por mes, pero como tenés máquinas que hay en el seguro, productos, es un lavadero industrial, es como una fábrica, te diría yo. Pero son 8 cooperativistas que se manejan perfectamente. Uh-huh. Entonces van generando su capital y tienen máquinas y tienen camionetas. Hicieron el curso de operador terapéutico ellos ahora. ¿Entendés? Y aprendieron a manejar. 3 de ellos manejan. Uh-huh. Es decir, los capacitamos para el mundo. Uno de ellos ya se casó. Y bueno, 4 son 11 apartamentos, 15 apartamentos. 11 van a vivir ellos y 4 personas allegadas a nosotros. Uh-huh. Matrimonio con hijos. Uh-huh. Ahí ya rompimos el estigma de la peligrosidad, que decimos que un usuario puede ser peligroso. No, no. tenemos la ventaja de tener un buen equipo. El Hospital Velar de Borja es una policlínica excelente, excelente, pero ¿cómo te puedo decir? Enseguida nos atiende si pasa algo. Ayer uno hizo una alergia y enseguida llamé a la psiquiatra, le mandé las fotos, ¿me entendés? Capaz la verdad que sea la diferencia de nosotros tener esa ventaja de tener un centro que nos apoya totalmente.
0: No, y está bueno también, ¿sabes qué, Selva? Yo te escucho hablar, desmitificar lo del Hospital Vilar de Vos, porque la verdad yo nunca fui al Vilar de Vos, pasé por afuera, es un edificio majestuoso realmente, pero viste que uno tiene una creencia de que el Vilar de Vos es tipo de terror. Incluso hubo movilizaciones de funcionarios hace unos años que reclamaban más mejores condiciones, pero de alguna forma vos también estás con tu testimonio desmitificando esa realidad en cuanto a la condición de los usuarios que están allí en esa institución.
2: Está bien, pero pasa que en este caso no hubo, como decimos nosotros, no hubo psiquiatras, no hubo directores, no hubo nada. Ellos quisieron salir. Esa es la diferencia. Uh-huh. Y nosotros el viernes vamos a estar frente a Orsi contando nuestra experiencia frente al presidente, frente a los senadores, con la cooperativa de vivienda, Damavi. Que queremos que sea así, que el usuario de salud mental no se encierre y se lo medique nada más. Uh-huh. Y también para el familiar, acá se da cuenta que las madres, las que quedaron, lógico, saben que se pueden ir tranquilas porque su hijo tiene trabajo y vivienda, que está en la cooperativa, que es la forma de cuidarse. Mira, para mí es lo más estallido social sería hacer siempre cooperativas de vivienda, cooperativas de trabajo, porque todos es muy difícil cuando sale nuestro puedo trabajar en una fábrica, porque tiene que pedir al mes 3 veces para salir, uh-huh, al psiquiatra, a medicina general, al endocrinóloga o al odontólogo. ¿Qué oficina, qué trabajo te da esa posibilidad de salir? Ninguno. Entonces entre ellos se cubren, uno cambia el turno de la mañana, a la tarde, yo siempre estoy enterada, y es una cooperativa de trabajo 100% de usuarios de salud mental, 100%. Uno de ellos es Milo, una que es el COICOI, maneja todo lo económico de las dos cooperativas, de las dos, maneja perfectamente el IBROUS, las cuentas. Ahora se compra una camioneta 0 kilómetro, el orgullo de entrar a la automotora y comprarse al contado una máquina, una camioneta. Uh-huh. Sí. Esperemos que mucha gente nos escuche y lo replique, se pueda replicar. Exactamente. Nosotros nos encantaba la vida de andar por diferentes ciudades contando nuestra experiencia. Y la gente del interior que está sola, yo los escucho acá, digo, hacen maravillas.
0: Sí. Selva, te agradezco mucho por este tiempo. Sé que la actividad continúa por ahí, por la sede de CUSEL. Llegan saludos desde La Laguna, dice que sos lagunera de alma.
2: Ay, sí, soy lagunera, tengo casa en La Laguna.
0: Mirá y vos. Dice, una felicitación a Selva, ha dedicado su vida a trabajar en salud mental. Un abrazo para ella, que es lagunera de corazón.
2: Andrea, debe estar.
0: Ah, sí, Andrea. Y otro oyente dice, buenos días, Florencia, reparador y animador. El relato de Selva, conozco la obra. Una inversión mínima que genera resultados brillantes. Fuerte abrazo, dice el doctor Rodrigo Rivero, que también estaba atento a la entrevista y empiezan a tener repercusiones. Gracias, Selva, te liberamos para que puedas continuar.
2: Muchas gracias.
0: No, por favor.
2: Gracias.
0: Ahí estaba la experiencia que vino a presentar aquí en Melo. Les decía, Selva Tabeira es auxiliar de enfermería que a través de sus años de trabajo en la sala 12 del Hospital Vilar de Vos y esa trayectoria, esa experiencia de vida, terminó generando esta cooperativa de trabajo que involucra a pacientes allí que estaban internados en esa institución de salud. Marcamos la pausa, gente, la primera, no se vayan, ya volvemos.

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5: La voz de Melo le informa el tiempo en la ciudad.
6: Nuboso con cielo cubierto.
5: Con una temperatura.
6: 15 grados.
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2: 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Las maquinarias no estarán presentes en el día del remate. 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

0: Estamos 9 de la mañana, 56 minutos. Tenemos un mini segundo bloque, pero lo aprovechamos para compartir con ustedes la información de la gran fiesta anual de la Escuela 48 de Chacras de Melo, que está invitando para este sábado 17 y domingo 18 de octubre con la siguiente programación. Sábado 18 de 11 a 1, marcación para todos los enduros. A las 15:30 horas del sábado 18, largada de enduro de niños sobre 40 kilómetros. Y a las 20 horas del sábado 18, reunión de jinetes. Por la noche, el señor Gustavo Olivera realizará el gran baile de Chacras de Melo a beneficio de esta institución. Domingo 19, a las 7 de la mañana, largada del enduro de criollos y mestizos por Ruta 7 a Centurión. A mediodía, venta de asado. Y a las 4 de la tarde, entrega de premios. Gran fiesta anual de la Escuela 48 de Chacras de Melo. Le agradecemos mucho a la maestra directora Fernanda García, que nos ha hecho llegar la invitación.
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0: Che, donde no se andan con chiquitas en Tupambaé, ¿no? ¿Eh? En Tupambaé parece que andan bien las cosas. También andan las cosas. Sí. Que se viene el primer el centenario de Tupambaé, que nos enviaron invitación. Le agradecemos mucho a la gente de Tupambaé por la invitación. 100 años de Tupambaé se van a estar festejando el próximo 23 de octubre. Desde hace mucho tiempo se vienen desarrollando diferentes actividades en el marco del centenario de esta localidad. Pero el 23 es el día de la fundación. El municipio de Tupambaé y el grupo de vecinos por los 100 años de Tupambaé tienen el agrado de invitar a ustedes a las actividades programadas en conmemoración de los 100 años de Tupambaé. Va a ser el viernes 23 en la plaza local. A las 11 están de instituciones locales, a las 14 acto protocolar. Agradecemos mucho a toda la comunidad de Tupambaé por esta invitación. En ese marco se va a estar desarrollando además el primer encuentro de autos clásicos, viernes 23 y sábado 24 de octubre. Más sobre la fecha les estaremos comentando otros detalles. Marcamos la pausa, viene el flash informativo y volvemos.
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6: Partido Nacional, Álvaro Delgado cuestionó el anuncio del gobierno de Yamandú Orsi de enviar al Parlamento un proyecto de ley para permitir que los trabajadores puedan jubilarse a partir de los 60 años. El dirigente nacionalista sostuvo que la propuesta insiste en una modificación sobre la que, a su entender, la ciudadanía ya se expresó en el plebiscito de 2024. El gobierno vuelve a insistir por otra vía con algo sobre lo que la ciudadanía ya se pronunció en las urnas, escribió Delgado en su cuenta de X. En respuesta a las declaraciones del secretario de Presidencia, Alejandro Sánchez, tras el Consejo de Ministros de este lunes, el dirigente defendió la reforma de la Seguridad Social aprobada durante el gobierno de Luis Lacalle Pou, que estableció un aumento gradual de la edad de retiro hasta los 65 años. En 2023 hicimos una reforma previsional responsable. En 2024 quisieron revertirla incluyendo volver a los 60 años y los uruguayos no acompañaron. Delgado hizo referencia al plebiscito impulsado por el PIT-CNT en las elecciones nacionales de octubre de 2024 que proponía, entre otros cambios, establecer la edad mínima jubilatoria en 60 años. La iniciativa no alcanzó los votos necesarios para su aprobación. Las críticas de Delgado surgieron luego de que el secretario de Presidencia, Alejandro Sánchez, anunciara tras el Consejo de Ministros de este lunes que el Poder Ejecutivo enviará esta semana al Parlamento un proyecto de ley para permitir que los trabajadores puedan jubilarse a partir de los 60 años, siempre que cuenten con 30 años de aportes. Con estas y otras noticias volvemos en una hora.
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0: 10 de la mañana, 20 minutos, bloque central de Tiempo de Todos, que lo vamos a iniciar con mensajes que están llegando al 092-072-204. Hablando de fiestas en escuelas rurales, la fiesta de la escuela de Ramón Trigo, que era famosa, no la hacen más. Y me acuerdo de la escuela de Amarillo, que también, que no se ha escuchado. ¿Qué pasó con Ramón Trigo y Amarillo? ¿No tienen fiesta las escuelas? La verdad tiene razón. Yo te voy a decir una cosa. Hablando, la fiesta que era famosa, por lo menos en mi época, era la de Quebracho. La escuela de Quebracho en la semana de turismo. ¿Qué me estás diciendo? Que no hablan de micrófono, Pepe, por favor.
1: No, que hay que dejar en claro que ahora no se permite, más cuando las escuelas rurales, que es una de las grandes peleas, ahora solo tienen que ser vecinos, comisión de padres que organizan distintos festivales y lo vuelcan benéficamente a las instituciones, pero ya no es permitido por ley, una ley que salió hace un tiempo ahí, de que se hagan este tipo de beneficios que lo organiza la misma escuela, ¿verdad?
0: Gracias por la información, pero hablame del baile de Quebracho. ¿Cuántos bailes de Quebracho? En aquello, era lo más pintoresco que había en la escuela de Quebracho en turismo. Yo tenía una amiga que tenía campo medio cerca ahí, los Morales, íbamos en, la verdad, imponente. Era una escuela chiquita, me acuerdo, pero no sé cómo se abra, no me acuerdo, pero sé que había miles de personas ahí adentro en una infraestructura chica, si es que se agrandaba, si estábamos afuera, la verdad que no recuerdo. Sí que era famosísimo, ¿no? El baile de la escuela de Quebracho en la semana de turismo. La semana de turismo era el jueves antes del Viernes Santo, si no me acuerdo mal, porque ya pasaron unas décadas desde mi última concurrencia al baile de la escuela de Quebracho. Bueno, hablemos de cosas serias. Buenos días, este domingo 18 es el cumpleaños de Atahualpa, además, es este domingo, que es la fiesta de Chacras de Melo. Este fin de semana, 17 y 18. El que es el otro domingo es la fiesta de Tupambaé, viernes 23, sábado 24 y domingo 25. Eso es el otro fin de semana. Dos invitaciones para que ya las vayan agendando. ¿Saben a qué hora tiene el Banco República hoy? Y el horario de banco es por la tarde, hasta las 5 de la tarde, la atención al público es en allí. Me acuerdo de ir a la de Ramón Trigo con Jorge Nasser. ¡Va! Pero hace... ¿Jorge Nasser cantó en vivo en Ramón Trigo?
2: ¿Cuándo? ¿Los 50 años de la radio, no fue?
0: Ah, no sé.
2: Sí, por ahí.
0: Ah, bueno, están bien memoriosos ustedes, ¿no? La radio tiene 84, o sea, yo no estaba en esa época, pará. Está bien que hace unos años que estamos... No, pará, Pepe, la radio tiene 84. Si fue en los 50, yo ya tengo casi 20 largo acá, pero no llego. Acá. Dale,
1: no,
0: Pepe,
1: no.
0: Dale.
1: No, no, Nasser cantó en un festival de la escuela de Ramón Trigo ahí, no debe ser más de 15 años, 20, no. O sea, Nasser vino ahí, que Andrés lo presentó, incluso Andrés lo presentó, vino Jorge Nasser, la comisión estaba integrada por Fernando Isasti, Patricio Silveira, ¿no? Y Serrano también estaban todos esa comisión de ahí, la escuela de Ramón Trigo.
0: Bien, y cantó Jorge Nasser, que es el comentario. La escuela 85 de Amarillo cerró por no tener alumnos hace unos 2 años. Ahí está la explicación de por qué no sale el festival de la escuela de Amarillo, ¿no? Otra gran realidad de las escuelas de campaña. La despoblación lleva a que hoy por hoy la escuela 85 de Amarillo entonces esté cerrada, motivo por el cual obviamente no hace fiesta, aunque bien que podría seguir haciendo la fiesta, ¿no? Podría seguir haciendo la fiesta.
2: Hacemos tiempo.
0: La escuela de Amarillo cerrada, gracias a otro oyente que se comunica, buenos días, la escuela de Amarillo está cerrada por falta de alumnos, otro mensaje, gracias a todos. ¿Cuándo es la fiesta de la 48? Sábado 17, domingo 18. Sábado 17 y domingo 18, ahora el fin de semana este que viene, la fiesta... la gran fiesta anual de la escuela 48 de Chacras de Melo. ¿Qué decías, Berni?
2: ¿Cuándo vamos a hacer un tiempo de todo un movimiento?
0: Ah, en cualquier momento.
2: ¿Quedó pautado?
0: Fue tipo en el 2008 cuando cantó Nasser.
1: ¿Sí?
0: 2008.
1: Y dejar en claro que el baile es organizado por Gustavo Olivera ahora para la 48, allí en la Casazona, que Gustavo dona toda la plata para la escuela.
0: Acá dice, sí, la maestra Fernanda García nos aclara. Por la noche el señor Gustavo Olivera va a hacer el baile, el gran baile, de Chacras de Melo a total beneficio de esta institución. O sea, lo organiza Gustavo, pero es a beneficio de esta institución. Bueno, en el 2008 dice que fue... Nasser también cantó los 100 años de Fraile en el Estadio Municipal. Bueno, varias actuaciones de Nasser en vivo aquí en Cerro Largo.
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0: Ah, me tenía preocupado. Che, nadie coincidió conmigo en los bailes de Quebracho. Me dice Diego, campeonato de fútbol, famoso era en la escuela de Quebracho. Famoso. Y luego el baile, en turismo, una fiesta era, claro, en turismo, el jueves de turismo era el baile. Pero pero es verdad que había los campeonatos de fútbol, generalmente terminaban mal, pero habían una movida futbolera también importante allí en la zona de Quebracho. Me tenía preocupada que nadie más fue al baile de Quebracho, solo yo fui, nadie más. Bueno, dice, qué pena que se sacó la fiesta en las escuelas. Se sacó entre comillas, un poco lo que decía Pepe, ¿no? La escuela no puede organizarla, pero sí la Comisión Fomento, Gustavo Olivera, actores de la sociedad, se juntan, organizan y lo generado por esta vía, digamos, se vuelca y se dona a la institución educativa. No lo puede organizar por sí, por su propio medio, pero sí terceros y donarlos a la institución.
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0: Buenos días, excelentes recuerdos de los bailes de la Escuela de Quebracho. Ahora aparecieron los memoriosos. ¡Ah, ahora sí aparecieron los memoriosos! La Escuela 70 de Quebracho cerró en el año 2018. Qué tema este, ¿no? Y pasó a realizarse, tipo, la movida de la Escuela 37 de Quebracho. Era el jueves de turismo tradicional, ahí va, el jueves de turismo, la actividad allí en la zona de Quebracho, que la explicación tiene que una de las escuelas cerró, ahora se realiza o se realizaba en la escuela 37 de la misma zona.
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0: Bueno, se viene una fiesta, se viene una fiesta y no sabes qué ponerte. No es el caso del baile de la escuela de allá de Quebracho, porque es el jueves de turismo y ya turismo pasó hace rato, ¿no? 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
0: Bueno, dos motivos por los cuales se terminó el beneficio de la Escuela 85. En este caso sería la de Amarillo, ¿no? La Escuela 85. Se cerró uno porque no había más alumnos. Y después hubo una situación ahí complicada, digamos, por decirlo así de una forma elegante, con el tema del manejo de los recursos que se habrían obtenido en alguno de los beneficios, nos dice otro oyente, que se ha comunicado vía 092-072-204.
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0: Buenos días, ya que están hablando de beneficios de las escuelas, les paso esta de la Escuela 28 de Las Toscas, Caraguatá. Bueno, con gusto, 24 y 25, falta, no es este fin de semana, es el otro, 24 y 25, la actividad entonces a beneficio de la Escuela 28 de Las Toscas, Caraguatá, allá, Mariana Ascensión está puesta, allí, al firme, por esa zona, seguro que no falla. 24 y 25 de Caraguatá, de octubre, en Caraguatá, raíz sobre 58 kilómetros, pruebas cortas. Organiza la comisión de exalumnos de la escuela número 28, Galopando por Escuelas Rurales, así se llama este evento, cuarta edición Galopando por Escuelas Rurales, a beneficio de la escuela 28 de Las Toscas de Caraguatá. Tenemos comunicación en vivo, escuchamos con gusto, buen día. Ay, se cortó. Bueno, se cortó la llamada que teníamos en el 7070.
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0: Me quedé pensando en Las Toscas de Caraguatá, porque pensé, yo pasé por Las Toscas el otro día, y digo, ¿por qué? Y ahí, rebobinando, tuve que ir a Rivera el viernes, que no vine a la radio. Tuve que ir a Rivera. Ay, mamita, fui por la 44. Ay, lo que es la 44. Es un tramo, ¿no? No es toda la 44. Igual para, o sea, aprendí que de Melo a Rivera por Bichadero vas por cuatro rutas, o por tres. La 44, la 27 y la 6, o la 6 y la 27, una cosa así. Pero vos venís, te parece que es todo uno, pero en realidad pasas por tramo. La ruta 44, barbaridad, el estado en el que está hasta llegar hasta ahí el puente de Mazangano, vendría a ser, ¿no? Es indescriptible las condiciones que se encuentra esa ruta, ¿no? ¿Inaugurada hace cuánto? ¿Qué tiempo tiene de intervención esa ruta? Impresionante. Impresionante, impresionante. La senda de ida hacia Bichadero estaba molida, pero la de la vuelta, no. Se ve que vienen mucho más de lo que van, claramente. Es indescriptible el estado que tiene la ruta 44, ¿no? No sé, el Chorizo Martínez está escuchando, pero supongo que debe ser un padecer todos los días tener que transitar por esa ruta. Bueno, y me volví, el cuento viene por el lado, que me volví por Tacuarembó. Te digo que demoré lo mismo, 3 horas y poco. Entre el mal estado de la ruta y las curvas, qué imponente la ruta 44, que te topás con esquina, de repente quedás en el baño de una persona, si venís distraído, te digo sinceramente. Volví por la ruta 5, la ruta 26 tiene algunos momentos que está medio ahí feota, pero es una pista comparado con la 44, barbaridad el estado de la ruta 44, por lo menos hasta allí está el puente de Mazangano.
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0: Bueno, la cooperativa de viviendas Nueva Generación, ¿te suena? 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
0: Bueno, aparecieron los memoriosos, ¿eh? Ganamos un campeonato de fútbol en Quebracho y recibimos el trofeo en el baile. Era con Miriam Britos, ¿eh? No cantaban, chicas, no, yo me acuerdo de eso justamente. Que eran grandes movidas las que se organizaban. La de Centurión está quedando igual, hablando del mal estado de la ruta. La de Centurión está quedando igual, pasando el puente antes de llegar al Ombú, ese tramo se está rompiendo y recién tiene un año. Recién tiene un año, dice este oyente, que se comunica planteando que la preocupación por el mal estado que presenta, en este caso, la ruta 7 a Centurión. Las mismas empresas que hacen años hacen malas obras, ¿sigue ganando licitaciones? ¿Usted no desconfiaría? Dice este oyente. Las mismas empresas cuya capacidad, digamos, de trabajo ha sido muy cuestionada, teniendo en cuenta la calidad de las obras que ejecutan, siguen siendo las adjudicatarias de nuevas intervenciones. ¿Usted no desconfiaría? Dice este oyente. Buenos días, Florencia, sí, y también tenemos diputados, ministro de Ganadería y el senador Botano, deberían ver por el departamento puntualmente esta ruta, ¿no? La verdad que sí, habría que tratar de aprovechar el peso político que tiene el departamento para lograr algunas respuestas a temas que, la verdad, se arrastran de mucho tiempo. Lo de la Ruta 44, reitero, no es nada nuevo, ¿no? Hemos tenido diferentes comentarios en relación a esta vía de tránsito, que para peor es lo que comentaba, tiene muy poquitos años de intervenida, ¿no? No puede ser que este tipo de trabajos millonarios, económicamente hablando, tengan tan poca durabilidad en el tiempo, tan mala calidad y no pase nada, ¿no? Porque realmente no pasa nada.
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0: 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Vamos a cambiar de tema, gente, porque me interesa poder aprovechar estos minutos finales para hablar con Seña Vieira de la Facultad de Agronomía de nuestra ciudad, que forma de nuestro departamento, en realidad, que es una de las instituciones, digamos, que se ha conformado a nivel local para el análisis de las situaciones vinculadas a lo del picudo, ¿no? El picudo que ha generado tanto daño a nivel de nuestro país, y está esta comisión, este grupo de trabajo conformado en alerta, atendiendo diferentes situaciones que se puedan dar. Lo cierto es que se presentó un caso puntual de una palmera allí cerca del Mirador, por la Ruta 8, que una la ve y realmente da la sensación que lamentablemente está infectada por este, por el picudo. Pero la buena noticia es que aparentemente no sería así. No, Seña, buenos días, gracias por atendernos.
11: Buen día, Florencia, y a todo el equipo y audiencia de la radio. Sí, efectivamente hemos recibido a través de ustedes esa denuncia de una palmera en Ruta 8. Fuimos a inspeccionarla con estaba afortunadamente el nuevo director del Ministerio de Ganadería en funciones, junto con Adriana Cardani, el técnico de la Dirección de Medio Ambiente de la Intendencia, el ingeniero Bernardo Yarza, y nos hicimos en el lugar de la palmera, la revisamos. A priori no encontramos nada, lo que puede ser una buena señal, no descartamos que sea una infestación de picudo rojo, debido a que no pudimos visualizar ningún picudo. Vemos que es bueno no haberlo visto, porque dada la gregación que hace este insecto, lo normal sería haber visto muchos pupas y muchos insectos adultos, lo que no estaba. Por suerte, en ese momento también nos vieron y pasaron unos inspectores que son a nivel nacional del Ministerio de Ganadería, que andan recorriendo el país como vigilancia del picudo rojo. Pararon así y bueno, ellos quedaron de coordinar con el Ministerio de Transporte y Obras Públicas para voltear la palmera. Uh-huh. Y poder inspeccionarla en más detalle. Es una palmera que está en vía pública y que depende de Vialidad, y por lo tanto nosotros no podemos intervenir sin la autorización de Vialidad. Uh-huh. En este caso, y por eso están haciendo las gestiones. Lo que sí es transmitirle a la población que hasta el momento no hemos tenido ninguna detección de picudo rojo en el departamento. Eso es una tranquilidad para todos. Pero estamos en una época en cual el insecto empieza a tener mayor actividad, dada el aumento de las temperaturas y el aumento de la ampliación en las horas luz. Entonces, podría ser factible que apareciera. Está su radio de acción se viene aumentando.
0: Exactamente, nos tiene rodeados, ¿no?
11: Controlando, exacto. Y pero por suerte hasta ahora en el departamento no hemos detectado picudo rojo.
0: Seña.
11: Hemos detectado sí otros casos de picudo negro, que es otra variante que está erradicada en el país y que tiene un nivel de infestación mucho menor que el picudo rojo. Se ha visto, y a veces cuando ven palmeras puede ser una infestación de picudo negro o alguna otra plaga.
0: Te quería preguntar si han recibido otras denuncias, así como esta en particular, que es bastante visible, ¿no? Uh-huh. lo que es esa característica tan típica del picudo rojo, que es como que va perdiendo la copa, la palmera, ¿no? ¿Si han recibido denuncias de otras zonas dentro de Cerro Largo?
11: Sí, no recuerdo, creo que fue el año pasado o el otro, fuimos a Tupamaré, por ejemplo, donde ahí encontramos infestación, pero por picudo negro. El picudo negro no genera las poblaciones que genera el picudo rojo y por lo tanto no se expande tanto. Entonces, puede que haya una palmera infestada y la de al lado esté sana, y eso es una clara señal de picudo negro. Uh-huh. También pueden haber otras plagas, pero cuando recibimos, lo que sí pedimos es que cuando hagan las denuncias traten de darnos la localización lo más exacta posible para poder llegar fácilmente a la palmera. Y sobre todo si son en vías públicas. Ya privado ya es más complicado porque no podemos ingresar sin autorización, obviamente, del propietario al lugar.
0: Teniendo en cuenta lo que se ha avanzado en cuanto al conocimiento de este insecto, en caso de constatarse la presencia, ¿se puede intervenir, cosa de evitar que la afectación sea al punto como está ocurriendo en otros lugares, que la palmera hay que descartarla? ¿Se puede salvar, digamos, la palmera en este momento?
11: Todo depende del grado de afectación que pueda tener la palmera. Hay tratamientos del grado de afectación y del valor que pueda tener esa palmera. Eso hay que evaluarlo en el lugar y con los involucrados de ese, en este caso estamos hablando de vialidad, es una palmera de vialidad que capaz que no tiene tanto valor como puede ser una palmera ornamental de una plaza. Uh-huh. Entonces, todo depende el valor del espécimen y si no sería mejor evaluar, preservar la vida de las otras palmeras que están en la vuelta, claro, y sacrificar una. Todo va a depender de cada sitio, ¿verdad?
0: Zenia, ¿y cuál es el contacto, el número de contacto para que aquellos vecinos que nos estén escuchando y puedan tener dudas en cuanto a si está o no infectada por el picudo o la palmera de su predio, de su terreno, de donde sea, puedan hacer las denuncias?
11: Bueno, nosotros siempre manejamos, por ejemplo, a nivel de la intendencia, el teléfono de SECOED. Uh-huh. Creo que es un contacto que está al alcance de todo el mundo y pueden comunicarse con el SECOED para mandar la denuncia. También está el Ministerio de Ganadería a través de Protección Vegetal con la ingeniera Adriana Cardani, que ella también recibe denuncias. Y si no, nosotros mismos como Facultad de Agronomía también podemos ser recepcionistas de la denuncia. Todo depende de lo que a la persona le quede más fácil acceder.
0: Zenia, gracias por este tiempo y bueno, vamos a seguir en contacto, cualquier novedad que surja. Bien, hablaba la ingeniera agrónoma Zenia Vieira de la Facultad de Agronomía, institución que forma parte de este grupo que se ha conformado justamente para el control y estar expectantes frente a la presencia del picudo rojo. Por lo dicho, hasta el momento se descarta que el insecto se encuentre en nuestro departamento. Estamos cerrando esta edición de martes con un mensaje que ha llegado en estas últimas horas. Cuidado, en el camino al fisco andan animales sueltos, así que si circulan por ese lugar tengan en cuenta esta recomendación de un oyente que nos ha hecho llegar con esta denuncia de animales sueltos en la zona del camino del fisco. Nos vamos, el reencuentro mañana, gente, a partir de las 9, como siempre aquí en La Voz de Melo. Que pasen muy bien y bueno, no, nos estaremos reencontrando, Berniés.
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16: Nuboso con cielo cubierto.
17: Con una temperatura
16: 16 grados 8 décimas.
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21: El Parlamento estudia proyecto de ley para que reclusos sean liberados en su ciudad de origen. Cuando una persona cumple su pena en prisión y recupera la libertad, el momento en que cruza la puerta del penal es determinante. Hoy en día la mayoría egresa directamente en la puerta del establecimiento, sin importar de qué departamento o de qué ciudad provenga, ni si tiene dinero para regresar a su hogar. Un nuevo proyecto de ley impulsado en la Cámara de Diputados busca cambiar esta realidad. La iniciativa propone que toda persona liberada sea trasladada y puesta en libertad en la ciudad correspondiente a su último domicilio conocido. Si no se puede verificar esa dirección, se tomará como referencia el lugar donde esté inscripto en la credencial cívica. Para cumplirlo, la autoridad penitenciaria deberá coordinar la logística y gestionar los traslados, aunque existen excepciones. El liberado podrá pedir por escrito ser llevado a otra ciudad o la justicia podrá impedirlo si existen medidas cautelares o restricciones de seguridad que prohíban su regreso a ese lugar. El objetivo principal es evitar que las personas queden en situación de desamparo o en calle apenas salen de la cárcel. Si bien la directora del Instituto Nacional de Rehabilitación, Ana Juanche, respaldó el espíritu de la iniciativa, advirtió sobre sus dificultades operativas. El sistema registra unos 886 egresos mensuales y casi 3 de cada 10 liberados no tienen un domicilio fijo o verificable. Además, advirtió que usar la credencial cívica como referencia es inviable, ya que más del 80% de los reclusos ni siquiera tiene su cédula al día. Para evitar un costo millonario mensual en traslados policiales, el INR propuso sustituir los patrulleros por un sistema de vouchers y pasajes de ómnibus en convenios con las intendencias. También sugirió que la ley se aplique de forma progresiva, comenzando primero por las mujeres del interior, que son quienes más sufren el desarraigo familiar. En 60 minutos volvemos con el Centro de Noticias.
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3: La voz de Melo le informa el tiempo en la ciudad.
4: Bueno y templado, cielo nuboso.
3: Con una temperatura.
4: 18 grados, una décima.
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0: tal, amigos? ¿Cómo están ustedes? El placer de siempre. Reencuentro con la información agropecuaria y urbana aquí en el 1340 AM, Voz de Melo. Una radio libre, 31 minutos de las 11 de la mañana. Hoy es martes 13, ¿no? ¿Cómo la están pasando? ¿Son supersticiosos ustedes o no? Martes 13 dice: no te cases, no te embarques, de la familia no te apartes. Buen día, José Pepe Medina. Buen día, Bernardo Griotti Barreto, ambos en la mesa de operadores de La Voz de Melo.
1: Otro buen día, Serrano, para usted, y otro buen día para la gran audiencia del campo. Como siempre, es un gusto compartir las mañanas con usted.
2: Buen día, buen día.
0: Bueno, y arrancamos con Anselmo Grau. Hoy, esta mañana lo citamos. Un día como hoy, un 13 de octubre de 2021, se fue físicamente. Fue uno de los primeros que insinuó la identidad del acento nacional del canto, Anselmo Grau. Este tema es de Aníbal Sampaio. Se llama Tierra Mojada, y es de estos días, o no, miren.

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1: Anselmo Grau, que lo estábamos recordando, y Tierra Mojada de Aníbal Sampaio. Ahí andamos, en los potreros del aire. Asquerosamente nacionales.
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1: Vamos a revisar un poquito la agenda de la Hora del Campo, que siempre tendemos la mano por estas cosas. Hoy, martes 13 de octubre, arrancó a las 10 de la mañana y hasta las 4 y media de la tarde, venta de garaje en Capilla Nuestra Señora del Cerro, Fraile Muerto. Repito, hoy arrancó a las 10 de la mañana y sigue hasta las 4 y media de la tarde en la Capilla Nuestra Señora del Cerro, Fraile Muerto, hay venta de garaje. UDI 3 de diciembre, Cerro Largo, Unión de Impedidos, comunica a todos sus socios fundadores y socios activos que realiza la Asamblea General Extraordinaria con el tema designación de comisión electoral hoy, 13 de octubre, en su sede Gutiérrez Ruiz 805 a las 3 de la tarde y a las 3 y media de la tarde, primera y segunda convocatoria respectivamente. También aprovechemos para decir, a nivel de aves, octubre es el mes de las aves, estaba amenazado por la prohibición del Ministerio, la levantó, y es así que esa cela terminó sus inscripciones el sábado pasado con 450 ejemplares de más de medio país que van a estar presentes a partir del viernes 23 de octubre a las 2 de la tarde, cuando arranque el ingreso de las aves en el local Conventos, ahí en la Sociedad Agropecuaria. El sábado 24 y domingo 25 continúan en ese tema, ingreso de aves de 8 a 18 horas. Luego, lunes 26 hasta el 30 de octubre, actuación del jurado de calificación. Luego, sábado 31, último día del mes 10 del año, Pepe, ya vamos a entrar a noviembre, el mes 11. Qué barbaridad, cómo se pasan los días, la vida, ¿no? Inauguración en la exposición número 67 de aves estándar y tercera de aves bantam de Sacela. Jornadas de venta sábado y domingo y retiro de aves lunes 2 de noviembre. Pero esta semana ya hay exposición. Arrancó ayer lunes 12 la entrada de aves para la Expo La Valleja, la segunda Expo La Valleja, Rosa Estrata, organizada por la Sala Sociedad de Avicultores de La Valleja. Pasión que nos une, avicultura que nos representa, es el eslogan de la gente de La Valleja a nivel de las aves. Arrancaron ayer, siguen hoy martes 13 y cierran mañana miércoles 14. Con la entrada de aves. Y el jueves 15 y el viernes 16 es el jurado de calificación. ¿Quiénes califican en La Valleja? Aldo Lorenzo y Joaquín Oviedo. Y el jurado de admisión, Gonzalo Cardoso y José Morales. La inauguración es el sábado 17, la jura de calificaciones el jueves 15, viernes 16, inauguración sábado 17 y cierra el domingo 18. ¿Está? Por si no han inscripto todavía, porque tienen tiempo hasta mañana, el costo de la inscripción es $200 por animal, 150 por más de 10 animales. En la agropecuaria de La Valleja, local Campanero. Si quieren un contacto, 099-118-921. Esa manera de saberlo todo. 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
1: Bueno, digamos también que anoche se reunieron los consignatarios. Esta madrugada los pares designaron a Federico Constantín para que enfrentara a la prensa ayer, terminada a 400 kilómetros de distancia de Hora del Campo, la mesa de reunión de consignatarios. Federico Constantín habló hoy en la Hora del Campo, detalló lo fundamental, y luego Polilla, como hace todos los martes, desmembró artículo por artículo, tema por tema, todo lo que tiene que ver con el gordo y con la propuesta de la reposición. Vayamos a Federico Constantín.
4: Bueno, como resultado de la reunión del lunes 12 de octubre, en lo que hace a los mercados para lo que es la reposición en las principales categorías de precio de referencia, quedó el ternero 4.51, lo que hace al valor de la ternera 4.28 y la vaca invernada 2.56. Como comentario, con oferta y demanda moderada, el mercado estable. Pasando a las haciendas gordas, lo que hace al mercado de los bovinos con destino a la industria, quedó un novillo en 5.88 como valor de promedio a la carne, 5.52 la vaca y 5.79 la vaquillón. Como comentario, un aumento de actividad que presiona la escasa oferta, el mercado firme. Para los lanares, como comentario principal, quedó poca oferta, mercado firme.
1: Bueno, esto, sintéticamente, lo otro lo hizo Polilla como Polilla solo sabe hacerlo. Hace mucho tiempo que Polilla es el alma mater de toda esa información del mercado de haciendas. El 15 de octubre, es decir, pasado mañana, es el Día Internacional de las Mujeres Rurales. Interesante, Pepe, ¿no? La Comisión Nacional de Fomento Rural, la Red de Grupos de Mujeres Rurales de Uruguay, la Asociación de Mujeres Rurales del Uruguay, remitieron esa información a la Hora del Campo. 15 de octubre, Día Internacional de las Mujeres Rurales. El espacio de diálogo de mujeres rurales invita a usted a la presentación de la Agenda de Mujeres Rurales más 10. Jueves 5 de octubre 2026, de 11:15 a 12:30, Salón de los Pasos Perdidos, Palacio Legislativo. La mujer rural que tiene tanto que ver en el campo de este país, que ha sido compañera y parte fundamental del quehacer de estos campos cuando los campos eran desolados, ajenos a toda la boutique, a todo el maquillaje, a todo lo que ofrece la vida en la ciudad. Alguna vez Osiris la definió, capaz que a ella no les gusta mucho, porque ahora están muy alerta a cualquier sensibilidad, pero hablando de la Rorró, esa canción de cuna, dice Osiris: áspero invento de la ternura varona de la mujer del campo. Varona, porque sí, porque manos agrietadas, porque sin maquillajes y porque, bueno, desafiando intemperies, soles y lluvias y vientos, y junto a su compañero labrando una mejor esperanza para los hijos, que es lo que todos soñamos. En fin, nuestro saludo para ellas. El viernes 16, a las 4 de la tarde, en la recientemente reinaugurada cantina del Centro Progreso de 33, hay una reunión muy importante. Van a estar presentes las autoridades máximas del departamento: el intendente municipal, Mario Silvera, el presidente de la Junta Departamental, Aparicio Duarte, el edil, profesor José Luis Acosta, y el diputado del Partido Nacional, edil, profesor José Luis Acosta, que es del Frente Amplio también, que el 10 de diciembre propusieron junto a otro edil que el puente del Yerbal llevara el nombre del Pepe Guerra. La diputada por el Partido Nacional, Mónica Pereira, el diputado por el Frente Amplio, Nino Medina, va a estar también bien expresamente en Montevideo a refrendar con su presencia este acontecimiento, Adriana Yafela, la señora de Pepe. Y vamos a estar el maestro Palillo y yo de agregados en esta reunión, custodiando. Más que nada, porque nosotros no vamos a hacer nada, van a hacer ellos, las autoridades. Nosotros vamos a empujar el rumbo para que la memoria del Pepe no desaparezca, para que quede apegada allí, en el Puente Nuevo del Yerbal, prácticamente tocando la floresta. Y allí, con la picada de Arocha, que era su playa, no iba a otra playa el Pepe. Iba allí, a la playita del Yerbal. Era del Yerbal el Pepe, no del Olimar. 45 minutos de las 11.
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1: Hubo feria de granja el domingo en el local Don Manuel, el viejo local del Rubio Pérez, tal hijo ahora Rodrigo Pérez. Y el propio Rodrigo Pérez le cuenta a Mayito cuál fue la situación en los rubros de granja allí en Varela, departamento de La Valleja, muy próximo a 33, a 28 kilómetros.
2: Bueno, buenos días. Tuvimos feria acá en el local Don Manuel en Varela. Teníamos bastante cantidad de animales, sobre todo en cerdo, con la novedad que ya estamos vendiendo aves nuevamente, ¿tá? Así que para 33 ya vamos a poder también vender aves. La parte del ave tuvo ágil, las gallinas, los pavos y todo eso tuvo bien ágil. Lo que está trancado es el tema del gallo, el gallo macho, digamos, el gallo, eso está trancado, pero se vendió todo, ¿verdad? ¿Tá? Se vendió todo, no quedó nada, pero sí, con un mercado menos ágil el tema del gallo. Bueno, el lanar se ha mantenido, se mantienen los precios, los capones a $151, capones buenos, excepcional, unos corderos excepcionales buenos, $100 y otros a $80, a 85, y después ovejas gordas a 130, 140, ovejas muy buenas, había buena mercadería. Y ahí fue la mayoría de la fecha, en esos precios. Después hubieron otras inferiores que anduvieron en los $80 y otras flacas, ovejas flacas a $65, $70. Eso fue por ahí los precios de los lanares. Después los cerdos, teníamos buenos cerdos gordos, buenos gordos remachados. También estuvo trancado, medio trancado el tema del cerdo gordo. O sea, no estuvo tan ágil el mercado, ya que todo el mundo tiene y está medio trancado esa mercadería, pero anduvieron cerdos gordos grandes en 14.600, otros en 13, otros en 12.500, pero eran buenos, cerdas buenas a eso de 9, 10 mil pesos. Y después de ahí para abajo, después había invernada. Hay una cerda muy flaca, pero larga, grande, a 4.500 pesos. Una cachorrada, pero los cachorros esos enteros, 3.500 pesos. Y después, sí, lo que se mantiene ágil, que es la época, ¿verdad? El tema lechón. El lechón sí, anduvimos bien. Lechones hubo hasta de 3.000 pesos. Y los inferiores, los lechones más baratos, salieron en 2.200 pesos. No había flaco, no había nada, medio gómez. Y algunos otros que llegaban bien para fin de año, que fueron los más baratos, pero en el eje de los 2.000 pesos, 2.100 pesos. Ahí fue la feria, con bastante animales, y lo que estuvo medio trabajoso el tema del cerdo pesado, pero se vendió todo de todas formas, ¿verdad? No quedó ningún bicho sin vender.
1: Bueno, eso fue lo que dijo entonces el rematador del local Don Manuel, José Pedro Varela, Rodrigo Pérez, ayer en Patria.
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1: Ya estamos en el minuto 50 de las 11 de la mañana, país, y tenemos que la Cooperativa de Viviendas Nueva Generación, donde está el Bernardo y el Pepe ahí, están invitando para este próximo viernes 16, desde las 19 horas, a una chorizada benéfica. La Cooperativa Nueva Generación de Melo. Es en José San Martín, 321, entre La Redota y República Argentina, en Barrio Collazo. Encargues al 092-252-455 con reparto a domicilio. 092-252-455. Miren que es el viernes, de 4 de la tarde a 19 horas. Las promociones son chorizos, 120 pesos. Porción de fritas, 100 pesos. Además, coca chica y grande. Dice la gente de la cooperativa ahí, que está peleando por tener su casa propia, acercate, colabora con el sueño de 17 familias de Cooperativa Nueva Generación de Melo. Firma esto la presidente Carla Rodríguez y la secretaria Candela de los Santos. Mientras que la licenciada Paola Barreto dice que para esta semana la única visita que se hace a policlínicas es el miércoles 14 de octubre, mañana, gira médica de la semana, la única. Mañana, miércoles 19, les repito, La Pedrera a las 7:30 y Cañas a la hora 8 hay atención médica.
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1: Bueno, ronda de consignatarios. Los consignatarios más próximos, como hacemos, ¿no? Ustedes lo escucharon a Federico Constantín. Nosotros ahora hablamos con Rubén Zapater. Constantín observó lo que pasó la semana pasada. Y Rubén Zapater, estamos en el segundo día de esta semana, hábil martes, aunque sea martes 13, es martes igual. Buen día, Rubén.
5: Buenos días, don Avellan. ¿Cómo le va?
1: El don es como el abrojo, se le prende a cualquier cusco, no me diga don. Dígame, ¿cómo estamos a nivel de precios de lo gordo y de la reposición esta semana que me parece que viene muy firme la cosa?
5: Bueno, nosotros con poca oferta de gordo, ¿no? Pero sí, sabemos que el mercado está muy demandado. Hemos hablado con algún frigorífico, están pidiendo ganado, o sea que hay entradas prácticamente en la semana, no hay problema. Y sabemos, digo, que se movió bien la consignatarios. O sea que hoy novillo un gordo anda en normalmente de 5.80 para arriba, a negociar los lotes, pero sabemos que anda ahí. La vaca en el eje de 5.60, ¿no? Para arriba también, la vaca buena. Estoy hablando de precio de punta, ¿no? O sea que se habla de novillo de 6, bueno, yo qué sé, no sé, pero nosotros estamos con esos precios. La verdad que hay interés, tenemos pedido de novillos formados para el campo, novillos formados, lotes que sean de camiones tenemos pedido. O sea que los ganados se están vendiendo dentro de los precios de mercado. Sabemos que son muy buenos para el momento y hay quien dice que van a ser mejores todavía el año que viene. Bueno, ojalá, ¿no?
1: Bien, eso abarca todo, la gama, la reposición, lo gordo. Da la sensación de que hay una muy buena apetencia por todo lo que es carne hoy, ¿no? Y por todo lo que produce la carne, los dientes y todo eso. ¿Cómo estamos de renta? ¿Hay alguna referencia que pueda poner claro para el oyente? ¿Un campo ganadero, qué renta paga hoy? ¿Un campo agrícola, ganadero? ¿Un campo forestal?
5: Bueno, en forestal no tenemos nada, ¿no? No tengo nada claro, no tengo ningún negocio que yo sepa. En la parte ganadero, sí. Y agrícola, tengo entendido que acá, por lo que oí, un cliente me pasó que estaban pagando $170 para hacer soja. Campos que son medio sucio de chilca, habrá que limpiarlos, digo, no sé la renta de cuántos años esa, digo, la oí porque me la comentó un vecino, un cliente, que había hecho ese negocio. No sé bien cómo se maneja el tema de la limpieza y me parece que la limpieza va con los años de renta, pero él eso sí me dijo que 170 estaba cobrando. El tema de ganadería, acá estamos, se hizo una hora en el eje de 95 y 100 dólares, acá, campo con malo de alambre, internos, malo de alambre interno, y bueno, anda en ese entorno. Yo pienso que a lo mejor todo depende un poco, a veces la ubicación ayuda un poquito más a veces los valores, ¿no?
1: ¿Qué ganadero, criador es este ganadero, invernador o mixto?
5: No, criador, campo sucio de Chilca, campo criador, digo, hay que ponerle, para invernar hay que hacer un verdeo, por supuesto, que andan sin ninguna clase de problema, ¿no? Esos campos chicas generalmente son fuertes de tierra, son de buena tierra. Eso es lo que hay por acá, que yo sé, ¿no?
1: Robert, muchas gracias por el tiempo, se nos viene encima el informativo. Muchas gracias.
5: Bueno, un gusto, muchísimas gracias a usted, como siempre a la orden, Serrano. Un abrazo.
1: Rubén Zapater, minuto 57, ya de las 11 de la mañana. ¿Cómo dispara el tiempo, no?
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1: Mi Dios querido, ahí tenés una oferta que... $2,500 la hectárea, Leo Bonaboglia. Un saludo a Leo, que siempre nos acompaña y que es un hombre joven, con pujanza, con fuerza, y que va abriéndose rumbos interesantes a nivel del mercado departamental y nacional. Bueno, estamos terminando esta emisión de la Hora del Campo, ya estamos en el minuto 59. Hora de despedirnos. Hasta mañana. A las 5 de la mañana. Gracias por la atención. Fueron más que amables.
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13: Las altas temperaturas que están registrando favorecen la ocurrencia de lluvias a consecuencia.
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15: durante este periodo legislativo que implica hasta el año 2030, no va a proponer ningún nombre para ocupar este cargo. La Junta Departamental suprimió el cargo de secretario general presupuestado por un secretario político con un sueldo reducido. No hay una necesidad creada en este momento de nombrar un nuevo secretario. Y también creemos que cuando se designa a alguien en un cargo, tiene que ser una persona idónea, que esté preparada para el cargo.
16: El Partido Nacional no designará a nadie para ocupar el cargo de secretario de la Junta Departamental.
17: No generamos un cargo para una persona, afirmó el edil Maximiliano Abraham.
16: Hay una cuestión de oportunidad. Las dificultades económicas por las que ha atravesado el gobierno departamental no justificaría esa designación, dijo el edil Maximiliano Abraham.
17: El propio edil, en compañía del presidente del legislativo, argumentaron a favor del ahorro que ha provocado en el presupuesto de la Junta la eliminación del cargo presupuestado de secretario general.
16: Así lo comunicó la bancada blanca en rueda de prensa realizada esta mañana.
17: Se postergó la presencia de representantes de MEVIR que tenían previsto arribar hoy a Melo.
16: Si bien un encuentro con el intendente y los alcaldes de Fraile Muerto, Bañado de Medina y Ramón Trigo estaba agendado para este mediodía, finalmente no se concretará.
17: Fue en estos municipios donde el movimiento anunció intervenciones para el presente quinquenio, por lo que hay expectativas en las autoridades locales para conocer el cronograma de trabajos.
16: Es incambiada la situación de una de las empresas que ejecuta la obra de la Rambla aquí en Melo.
17: El Zunca mantiene sus medidas y la tarea dependiente de esta subcontratada no se viene desarrollando.
16: Hoy la situación fue informada a la Dirección Nacional de Trabajo.
17: Vecinos de San Diego se reunieron hoy con la alcaldesa de Noblía, Jennifer Sosa.
16: Lo hicieron a pedido de la autoridad municipal para dialogar sobre las obras que el municipio de La Quinta y Caminería Rural de la Intendencia vienen ejecutando en camino a San Diego.
17: El encuentro tiene lugar en la Escuela 60.
16: Un conversatorio sobre salud mental abierto a todo público se llevó a cabo en Cusel.
17: La instancia, que es organizada por la RAP de ACE, permitirá además dar a conocer el trabajo del Centro de Rehabilitación Psicosocial de Barrio Hipódromo, que celebra 30 años de labor.
16: Esta es una de las actividades que ha gestionado la Mesa Interinstitucional de Políticas Sociales en este mes aquí en Cerro Largo.
17: El Comité Departamental de Emergencia mantuvo una reunión de coordinación.
16: Las instituciones se preparan para lo que podría llegar a ser el registro de nuevos eventos climáticos en la zona.
17: La instancia contó, entre otros, con la presencia del intendente Morel.
16: Confirman que entre fines de octubre y noviembre estaría en condiciones de habilitarse el nuevo centro juvenil con que contará Fraile Muerto.
17: Atenderá el eje de la Ruta 7 y será gestionado por la Fundación Quebracho en convenio con INAU y con aportes del municipio.
16: El gobierno nacional anunció que enviará al Parlamento un proyecto de ley que habilitará la jubilación a los 60 años.
17: Será siempre que el trabajador cuente con 30 años de aportes.
16: El anuncio se conoció una vez finalizada la reunión del Consejo de Ministros de las últimas horas.
17: Títulos en el deporte.
18: Con una jornada doble y dos sencillas, se inicia entre semana el clausura local de Primera División.
17: La grilla marca para este miércoles los enfrentamientos Melo Wanderers, Fraile Muerto y Conventos Artigas, ambos en el Baldassini.
18: Si el tiempo lo permite, será utilizado por primera vez el Estadio Municipal Arquitecto Uilla.
17: Allí jugarán el jueves Nacional Boca, mientras que el Salesiano será escenario de Juventus Universal.
18: Rocha y 33 serán los adversarios de las selecciones de Cerro Largo en la tercera fase de los torneos juveniles del interior.
17: Mientras los rochenses se cruzarán en sub 14 y los olimareños confrontarán en sub 16.
18: Torque es hoy el rival de Cerro Largo por el campeonato clausura de tercera división.
17: El partido se disputará desde las 14 en el complejo del City en Barros Blancos, departamento de Canelones.
18: Andrés Rodríguez será el entrenador interino de Defensor Sporting hasta fin de año.
17: El ex delantero violeta lleva más de una década trabajando en las formativas del club de Punta Carretas.
16: Cálido el mediodía en Melo con cielo algo nuboso.
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16: En este periodo legislativo, el Partido Nacional no realizará ninguna designación para el cargo de secretario de la Junta Departamental.
17: La decisión está basada en aspectos económicos de necesidad e idoneidad.
16: La situación por la que ha atravesado el gobierno departamental no justificaría generar un cargo para una persona ya con nombre propio, dijo el coordinador de la bancada nacionalista.
17: No obstante, Maximiliano Abraham, acompañado por el presidente de la corporación, edil Alejandro López, y el presidente de la Comisión de Hacienda, edil Álvaro Segredo, destacó el ahorro que para las arcas de la Junta ha significado la supresión del cargo de secretario general.
15: Es que, como bueno, es de público conocimiento, hace un tiempo, cuando se votó el presupuesto de la Junta Departamental, en ese momento se encontraba vacante el cargo de secretario general y la Junta decidió primero quitar ese cargo, que, repito, estaba vacante, no es que se quita el cargo de una persona, y que el cargo de secretario no dejara de ser un cargo presupuestado dentro del escalafón administrativo y que pasara a ser un cargo que durara lo que dura el periodo, como lo tienen todas las juntas, la mayoría de juntas en el país. Conjuntamente con eso, implicaba una baja importante del sueldo. En el reglamento se estableció que el nombramiento de ese cargo se daría a propuesta de un tercio de la bancada de ediles del partido ganador de las elecciones departamentales. En este caso le correspondería al Partido Nacional, y el Partido Nacional, evaluando toda la situación actual que tenemos, ha decidido que durante este periodo legislativo, que implica hasta el año 2030, no va a proponer ningún nombre para ocupar este cargo. Esto quiere decir que la Junta va a continuar con el cargo ocupado mediante una subrogación de funciones, como se viene dando desde hace un tiempo, pero no se va a proponer ningún nombre para que ocupe ese cargo de acá hasta el año 2030. La junta que venga después, en el próximo periodo legislativo, será quien tome la decisión si va a nombrar a alguien, si quiere cambiar la normativa o cómo se va a desarrollar.
19: ¿El secretario general y secretario político?
15: Es que no tenemos secretario general y secretario político. El cargo que tenemos es uno solo, que se llama secretario general, que es una designación política, obviamente, pero no tenemos los dos cargos. La Junta Departamental suprimió el cargo de secretario general presupuestado por un secretario político con un sueldo reducido, que no se va a ocupar. Hoy en día hay una funcionaria, que es quien tiene el cargo inmediatamente inferior, que está haciendo la subrogación de ese cargo, ya con el sueldo actualizado, con el sueldo bajo, digamos, que bajó la Junta Departamental. Esa es la situación que tenemos hoy y es la que la bancada ha decidido que se mantenga hasta el fin del periodo. El motivo es que estamos en un momento donde

0: para proponer, y bueno, se ha decidido mantener esta decisión hasta la próxima legislatura.
1: ¿Unánime esta decisión de la bancada?
0: Sí, fue unánime. Obviamente que viene propuesta por el sector mayoritario y después lo discutimos en bancada todos los ediles, y creo que todos coincidimos que nos parece una muy buena decisión, y por eso bueno hemos convocado esta conferencia para contarles la decisión.
2: Eran palabras del coordinador de la bancada del Partido Nacional, el edil Maximiliano Abraham.
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5: Las líneas blancas discontinuas separan carriles y habilitan el adelantamiento.
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8: Con un promedio de atención a 20 personas trabaja en la actualidad el Centro de Rehabilitación Psicosocial de Melo.
2: La unidad de atención que funciona en Barrio Hipódromo está celebrando 30 años de función en nuestro medio.
8: El coordinador del centro se refirió a la cobertura que brinda esta dependencia, la tarea profesional y los apoyos recibidos.
2: La salud mental no es un tema de política o de gobierno, es algo de país. Aún falta mucho trabajo en ese sentido, dijo Manuel Echeverría, quien agregó que hoy se visibiliza un cambio en perfiles de los usuarios a consecuencia del consumo de drogas.
9: Increíblemente cumplimos los 30 años del centro, a su vez en el mes de la salud mental, ¿no? Parece que se hubiera combinado. Y bueno, mucho trabajo, el equipo multidisciplinario siempre al duro, trabajando en el barrio Hipódromo, que aclaro la dirección porque mucha gente no sabe dónde queda, al lado de la capilla. Bueno, ahí tenemos talleres de huerta, carpintería, literatura, pintura, tenemos psicólogos, psiquiatras, psicomotricistas, asistentes sociales.
8: Y una institución por la que ha pasado mucha gente, ¿no? Técnicos y usuarios.
9: Sí, sí, eso. ¿No? Tienen 30 años, tenemos una historia bastante larga. Esto se creó con el doctor Comas, Karina Rodríguez, que ya hoy está jubilada, Braulio Pereira, que hace poquito falleció, un gran amigo. Tiene mucha historia, digo, y ha pasado mucha gente.
8: ¿Cuántos usuarios actualmente?
9: Tenemos un promedio de 29, 30 usuarios. Obviamente no van todos juntos, porque yo... es muy irregular la participación, pero normalmente tenemos entre 18 y 20.
10: Cuando se creó el centro hace 30 años atrás, la salud mental no estaba tan visibilizada, no se hablaba tanto. Hoy en día, ¿cómo es ese trabajo, Manuel?
9: Bueno, cuando yo empecé en salud mental, realmente no se hablaba nada de salud mental, ¿no? No era algo muy... al contrario, era una enfermedad que inclusive se la escondía un poco. Hoy, obviamente, con todo lo que pasa en la policía, el tema de los intentos de autoeliminación, que es algo que está pasando muy a menudo, se visualiza más el tema de la salud mental. Igual falta muchísimo trabajo, no es un tema de política ni de gobierno, esto tiene que ser algo de país, falta mucho trabajo y mucha cabeza para que la salud mental esté más cubierta, y realmente es muy importante el tema salud mental, ¿no?
10: ¿Ha cambiado el perfil de los pacientes de ustedes en cuanto a lo que tiene que ver con adicciones, por ejemplo?
9: Sí, sí, totalmente. Cuando yo empecé a trabajar hace 30 años, que era muy joven, obviamente, en aquella

0: época el paciente era específicamente esquizofrenia. Y con los años, obviamente, el consumo desmedido está muy atravesada la enfermedad esquizofrenia con el consumo. Entonces, hay muchos pacientes que han sido consumidores, inclusive la enfermedad apareció con el tema consumo. Obviamente, para estar en el centro, dejan de consumir, están compensados. Pero sí, el consumo ha sido un gran tema en salud mental, ¿no?
1: ¿Qué apoyos tienen hoy para el trabajo?
0: Bueno, mira, tenemos el apoyo de la dirección del hospital, hace muchos años, que nos da una mano grande, porque aparte el director sería el jefe del centro, por ley. Después tenemos el apoyo del frigorífico Pool, que siempre nos ha ayudado con la carne, ha sido un apoyo incondicional, y no mucho más. Son esos dos, pero con eso venimos hace 30 años trabajando, así que...
2: ¿Cómo se hace para acceder al centro, zona que esté con problemas?
0: Bueno, para acceder al centro lo más fácil es que sea derivado por un médico, puede ser un médico general que lo derive a psiquiatra, y el psiquiatra lo manda al centro, un comité de recepción, que lo hace un asistente social y un psicólogo. Y ahí vemos el perfil, tiene que estar compensado, medicado, y ahí se integran enseguida.
1: Palabras de Manuel Echevarría, coordinador del Centro de Rehabilitación Psicosocial que tiene su base en Barrio Hipódromo, aquí en Melo.
3: El Partido Nacional está dispuesto a someter a consideración de la población el tema allanamientos nocturnos en forma separada de la elección nacional.
1: Para que no se diga que queremos politizar el asunto, afirmó el senador Daniel Camí.
3: Consultado respecto a la insistencia con un asunto que ya fue sometido a referéndum en el marco de la campaña Vivir Sin Miedo, que había impulsado el extinto Jorge Larrañaga, Cami se preguntó qué tiene de malo.
1: Recordó que pasó algo similar con la ley de caducidad.
4: El comportamiento de los uruguayos va a surgir de la voluntad de los uruguayos en caso de que se genere una instancia plebiscitaria. Nosotros, en el Congreso de Alianza País, lo que definimos fue dialogar, involucrar a todas las fuerzas políticas, procurando analizar la conveniencia o no de este instrumento que nosotros creemos es necesario. No es caprichoso. De 193 países que figuran en las Naciones Unidas, que integran la ONU, solamente 4 tienen esta distinción entre el día y la noche expresada en su propia constitución, que son Guatemala, Mozambique, Cabo Verde y Uruguay. Es decir, no tenemos justicia a las 24 horas. ¿Por qué? Porque de 1830, desde nuestra primera constitución hace casi 200 años, está establecido que hay una distinción entre el día y la noche. Con orden del juez y con las garantías de la democracia, puede actuar allanando de día la policía y la justicia, de noche no. ¿Por qué razón? Bueno, cuesta encontrarse la razón. De hecho, todos los países de nuestra región en el siglo XIX tenían esta norma, igual que Uruguay, y la fueron derogando. Hace 200 años, por ejemplo, no había luz eléctrica. Parecía lógico que el día y la noche no se consideraran de la misma forma. Hace 200 años era casi impensable que una organización criminal pudiera en jaque al propio Estado. Hoy no estamos lejos de eso. El narcotráfico, el crimen organizado tiene otra dimensión. Por tanto, nosotros creemos, y lo que queremos hablar con toda la fuerza política, que cualquier gobierno, este y el que venga, tenga en la caja de herramientas todos los instrumentos necesarios para el combate. Para este hay que reformar la Constitución, porque tenemos esta norma vetusta todavía vigente. El planteo nuestro fue ir por el literal D del artículo 331 de la Constitución de la República, que es de las 4 formas que hay para reformar la Constitución, la única que puede hacerse el plebiscito inmediatamente. No hay que esperar la elección. ¿Por qué razón? Porque el Frente Amplio en septiembre del 2024, antes del plebiscito último que impulsamos, en el comunicado a la opinión pública señalando que estaba en contra, no esgrimió razones de fondo. Lo que dijo fue que era una intencionalidad política, que se mezclaba con la elección nacional, que eso no era conveniente, que podía asociarse a intereses electorales. Bueno, vamos a hacerlo entonces ahora, para que el propio gobierno tenga la posibilidad de contar con esa herramienta, no esperar la elección. Y con ese ánimo hemos estado conversando. Como señaló el senador García, aparentemente ni siquiera estaría de acuerdo el Frente Amplio en acompañar lo que propuso diputado de Cabildo Abierto Perrone, de hacer una comisión especial en la Asamblea General, como él mismo lo señaló, no solamente para escuchar a los que más saben del tema y escuchar todas las opiniones, a la academia, a la Policía Nacional, a la Policía Profesional, a los jueces especializados, a los fiscales de droga, sino también interiorizarnos, nos dijo él mismo, aquellos que no tenemos una opinión muy clara porque no conocemos el tema. Bueno, tampoco eso querrían aparentemente. En todo caso, la ciudadanía podrá expresarse como se hizo en el 2019, en lo que fue la campaña Vivir Sin Miedo que impulsó Jorge Larrañaga, que se logró ese derecho a que la ciudadanía se exprese a partir de las firmas. En cuanto a que ya se expresó la ciudadanía, sí, yo estoy de acuerdo, ya se expresó en dos oportunidades. También en dos oportunidades se expresó por la ley de caducidad y lo desoyeron. Por tanto, ¿qué tiene de malo? ¿Qué es lo malo de consultar al ciudadano seguido en temas que pueden ser importantes? Así que nosotros vamos a seguir con este mismo talante que lo estamos haciendo, de tratar de encontrar los acuerdos mayores, porque ir por este camino que propusimos es el más difícil, el literal D del 331 de la Constitución. Es el único que requiere de dos tercios de voluntades parlamentarias, por lo cual surge con el respaldo de todos los partidos o no, de los partidos grandes. Bueno, si eso no sale, estará el camino de que la propia ciudadanía, es al que refirió el senador García, al que hicimos con la rayada, pueda ser la que empiece a definir si quiere o no ir a las urnas para opinar. Lo que ahí sí, ese camino tiene el aspecto negativo o no favorable que tiene este otro, de que necesariamente tiene que hacerse en la consulta de la elección nacional el mismo día. Según la Policía Nacional, es necesario. En el año 2012, el inspector general Guarteche, lamentablemente fallecido, referencia a la Policía Profesional Nacional en los gobiernos del Frente Amplio, fue el primero en solicitarla. En el 2018, el hoy prosecretario de la Presidencia de la República, en ese entonces fiscal general de la Nación, doctor Jorge Díaz, alertó al Uruguay que éramos el único país en la región que no teníamos esta posibilidad ante el avance del narcotráfico y del crimen organizado. Expresidente de la República, como el expresidente Mujica, lo dijo textualmente: si están vendiendo droga de noche hay que entrarle como sea. O como la fiscal Ferrero, que hace dos meses fue al Parlamento Nacional a decir por favor que es necesario el allanamiento nocturno. Lo dicen todos los países del mundo. Lo dijo el ex presidente de la Suprema Corte de Justicia, el doctor Jorge Yeriak. Es decir, los que conocen el tema dicen que es una herramienta que se requiere. El mundo la aplica.
1: El senador nacionalista Daniel Camí.
5: Autoridades de Medir postergaron su presencia en Melo.
6: Si bien estaba agendado para hoy un encuentro con el intendente y los alcaldes de Fraile Muerto, Bañado de Medina y Ramón Trigo, finalmente no se concretó en esta jornada.
5: La información había sido confirmada por el titular del municipio de Fraile Muerto y generaba expectativas, ya que se espera conocer mayores detalles respecto al cronograma de obras previstas por las autoridades del movimiento de erradicación de la vivienda insalubre rural.
6: Gastón Nahuatl se refirió a sí mismo a la confirmación respecto a la habilitación de un centro juvenil en aquel municipio.
5: Al comienzo de la entrevista, Nahuatl hizo referencia al tema Mevir y la forma en que Fraile Muerto aportará para que se concrete un nuevo plan de viviendas en aquella zona del departamento.
7: La gente está ansiosa, nosotros también, cómo hacer el cronograma de trabajo, cómo, en qué año le va a tocar a cada pueblo, a cada ciudad, bueno, la cantidad de viviendas que son, bueno, son todos lo que la gente pregunta día a día.
1: En lo personal, usted ha venido gestionando este contacto, esta agenda, esta reunión hace mucho tiempo, ¿no?
7: Sí, venimos trabajando en el momento que salimos, que uno de los lugares era Fraile Muerto, enseguida nos pusimos a trabajar en la concreción de la reunión.
1: Fraile Muerto tiene un terreno amplio como forma de dar cabida a este plan de viviendas.
7: Sí, sí, nosotros ya lo habíamos firmado hace poco tiempo, la donación para Medir de un terreno que es ahí en Toledo, es una manzana entera, la verdad que tiene buen acceso, tiene luz, tiene agua, lleva poco relleno, la verdad que está muy bueno para empezar a trabajar enseguida.
1: ¿Una demanda importante y en la zona por vivienda?
7: Sí, la verdad que sí, quedamos sorprendidos la cantidad de gente que sigue llamando para ver cómo va a ser acceso a la vivienda, y bueno, eso nos deja deja contento que, bueno, que por suerte la población de Fraile Muerto va a tener oportunidad al nuevo plan de vivienda.
1: Aguarre, el municipio, bueno, también concretando otras gestiones que tienen que ver con servicios para Fraile Muerto concretamente, y en ese sentido se está próximo a habilitar un centro juvenil, ¿verdad?, ahí a nivel de Fraile Muerto.
7: Sí. Una gestión que hace tiempo se venía realizando, de la gestión pasada, lleva capaz más de 3 años, y bueno, hace poco nos confirmaron la realización del centro juvenil, que no solo que es de Fraile Muerto, sino el eje de la Ruta 7, eso es importante también para que toda la no solo Fraile Muerto, la zona adyacente de Fraile Muerto tenga la oportunidad, y bueno, la verdad que una gestión que tardó un poco, pero bueno, que nunca se bajaron los brazos y que por suerte hoy es una realidad.
1: Es una organización no gubernamental la que va a gestionar ese centro, ¿verdad?
7: Sí, es Fundación Quebracho, una organización que hace muchos años está acá en la zona, que realmente trabaja muy bien, y bueno, esperemos que tenga una buena gestión, y nosotros como municipio vamos a estar acompañando y ayudando en todo lo que ellos necesiten.
1: ¿Qué va a aportar el municipio para este servicio?
7: Y bueno, para arrancar va a aportar el local, que es donde era el hogar de estudiantil de Fraile Muerto, que hace más de 2 años estaba cerrado, y bueno, por suerte se encontró una muy buena alternativa para que las jóvenes de nuestro pueblo sigan teniendo oportunidades de desarrollo.
1: ¿El local está en condiciones? ¿Habrá que hacer alguna reforma?
7: Sí, hay que hacer obviamente algún detalle, alguna pintura, algún detalle, pero está en condiciones. Hoy también la UTU lo está usando para tener algunas clases allí, hay un salón, y también nosotros lo que es los cursos de cocina y todo eso se hace ahí. Está en funcionamiento, solamente algún detalle más para que quede operativo para el centro juvenil.
1: ¿Se le ha dicho desde INAU cuándo estaría operativo ya en funcionamiento el centro?
7: El equipo creo que está bastante avanzado. Ellos creo que quieren antes de fin de mes, principio de día de noviembre, estarían arrancando.
5: El alcalde de Fraile Muerto, Gastón Nahuar.
6: El ejército presentó a las demás instituciones del SECOED un plan operativo de actuación ante los anuncios de la llegada de El Niño.
3: Quienes conforman el Comité Coordinador de Emergencia Departamental definen acciones y trabajan en la prevención para mitigar el impacto de este fenómeno climático pronosticado.
6: En la jornada de ayer se dio una reunión, la que contó con la participación del intendente de Cerro Largo.
3: Uno de los primeros puntos es reforzar la comunicación con la población, la que tiene que saber y estar atenta en las zonas afectadas por el agua, dijo Cristian Morel, quien destacó el trabajo mancomunado de todas las instituciones.
8: En realidad, todos saben que mi forma de actuar, mi forma de ser es cuando hay otras personas que tienen más conocimiento del que tiene uno, saben más de lo que uno sabe, da participación. Bueno, el ejército de la mano de Devoto y de Pacini tenían para presentarnos una suerte de forma de actuación previa a lo que se viene manifestando sobre el fenómeno del Niño, lo que decimos nosotros, un protocolo, y vaya, si hay alguien que está preparado para esta cosa, es el ejército. Devoto llevó un material maravilloso que lo divide en 4 fases, fase verde, fase amarilla, fase roja y fase azul, que viene a ser la fase verde la que estamos pasando ahora, que estamos trabajando, viendo qué es lo que se puede llegar a armar previo a si llegara el fenómeno del Niño. La fase ya amarilla, estaríamos dentro del Niño y tiene diferentes formas de actuar. La fase roja es una fase dentro de la actuación del Niño ya un poco más complicada, y la fase azul sería un post Niño. O sea que es muy interesante el trabajo que nos entregaron, y yo les dije bien claro que necesito ese tipo de cosas para poder sacar más adelante y de mejor forma este gran tema.
6: A nivel del departamento, ¿qué se piensa preparar para recibir, para esperar ese fenómeno?
8: Primero que nada, conversar a la gente que está en zona afectada por un tema de agua, que tienen que estar atentos, que necesitamos la colaboración de ellos, que si tenemos previsiones de cosas grandes, podamos y sepan que tienen que salir a tiempo. Eso es lo fundamental, y empezar a conversar desde la policía comunitaria. Allí estaba Madruga en representación del Ministerio del Interior. Madruga obviamente representa a una importante pata de este comité de emergencia Defensa, porque son los policías, son los que saben mucho sobre cómo manejar algunas situaciones de carácter personal con algunas personas, y eso a nosotros nos deja muy contentos.
9: En cuanto a lo que es el trabajo interinstitucional, se vio reflejado en la participación que hay, acuerdo para trabajar y para atender este tema.
8: Eso me ha dejado a mí desde el día uno que asumí esta linda responsabilidad, una imagen maravillosa de un compromiso total por cada una de las instituciones.
9: ¿Ha respondido el Sistema Nacional de Emergencia, Morela, los fenómenos anteriores, donde, bueno, se debieron de realizar distintas intervenciones en viviendas, distintos tipos de intervenciones? ¿Llegó ayuda del Gobierno Nacional?
8: Dentro de lo que tiene la normativa del Comité de Emergencia lo hicieron, y yo obviamente hice saber y se tomó de muy buena manera que los climas adversos, ejemplo, crecientes, el Comité de Emergencia no puede, y nosotros nos pasó en el último suceso de creciente, el Comité de Emergencia nos mandó chapa y nos mandó colchones, cuando en realidad lo que había pasado es que la gente le había entrado agua. Pero eso lo dejamos en manifiesto en la reunión que conversamos con Palomeque, principal del Comité de Emergencia, y con el propio Orsi en Anchorena, donde dijimos que había que tener otro tipo de material y otro tipo de cosas. Bueno, aparentemente el Comité de Emergencia está generando una suerte de pequeños centro logístico en cada uno de los departamentos y un centro logístico en el nuestro, que en este caso que sería el de Durazno. Y bueno, eso hace que capaz que vamos a tener que darle una mejora, y el gobierno estaba de acuerdo.
6: Compartíamos conceptos del intendente Cristian Morel.
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5: Así cotizan las principales monedas en el mercado cambiario.
6: El real a 7.30 en la compra, 8.50 en la venta. El peso argentino se mantiene inalterable, 0.012.020. El euro cotiza 42.87 y 47.34. Y el dólar en pizarras del Banco República, 39.10 y 41 pesos con 30 centésimos, compra y venta respectivamente.
7: 12:33 minutos.
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9: Se conocen detalles de la primera fecha del clausura local de Primera División.
6: Comenzará este miércoles con una doble jornada en el estadio José Germán Baldassini, donde jugarán desde las 19:30 Melo Wanderers Fraile Muerto, mientras que 2 horas más tarde lo harán Conventos Artigas. Encuentro este que será transmitido por La Voz de Melo.
9: El jueves, si el clima lo permite, la etapa se completa con Nacional Boca en el Ubilla desde las 20 y Juventus Universal a partir de las 21:30 en el Baldassini.
6: La tabla anual hasta el momento marca que Melo Wanderers es el líder con 19 puntos, seguido de Boca con 18, Artigas tiene 16, Nacional 10, Juventus 9 unidades, Universal 7, Conventos 3 y Fraile Muerto no ha sumado.
9: En el descenso, los promedios indican que Fraile Muerto es el más complicado con 0,31, seguido por Conventos con 0,84 y Universal 0,89.
6: Cerró Largo Fútbol Club retomó los entrenamientos pensando en Cerro.
9: Lo hizo por primera vez en su complejo de Ruta 8 en la tarde de ayer.
6: El equipo de Bruno Silva va a recuperar a Santiago Marcel, que no estuvo a la orden por temas personales, y al argentino Alexis Segovia, quien debía cumplir un partido por la suspensión frente a Danubio.
9: Continúan en sanidad Lucas Correa y Alfonso De Luca, mientras se espera por Nicolás Bertocci.
6: Nueva presentación de Cerro Largo Fútbol Club para el torneo clausura de Tercera División.
9: A partir de las 14 enfrentará a Montevideo City Torque en el Complejo Ciudadano de Barros Blancos en el departamento de Canelones, a pocos kilómetros de Montevideo.
6: Para el cruce con los celestes, José Manuel Rivero eligió a Mauricio Calvete, Joaquín Lima, Facundo Alves, Martín Rivadavia y Facundo Acosta, Maximiliano Acuña, Stuart Goncalves, Rubén de Sousa y Santiago Brun, Cristian Arocena y Lucas Pires.
9: La Asociación Uruguaya de Fútbol comprometió el apoyo a Cerro Largo para el desarrollo de su infraestructura deportiva.
6: Lo hizo a través de su presidente Ignacio Alonso, quien marcó presencia en la inauguración del complejo Campo Arachán, realizada recientemente.
9: Colaborar en la colocación del piso sintético en la cancha del Baldassini sería uno de los aportes, dijo Alonso, quien en ese sentido confirmó que la AUF trabaja en 10 departamentos del interior.
6: En diálogo con el Centro de Noticias, Alonso expresó:
7: de esos momentos hermosos que uno vive en el fútbol, que es la inauguración de infraestructura, que es donde se desarrollan los jugadores y donde los equipos pueden encontrar también el pleno desenvolvimiento de sus actividades. Así que para nosotros es una jornada de fiesta. Las felicitaciones a Cerro Largo Fútbol Club, a sus jugadores, a sus dirigentes, a su presidente Ernesto Dell, a la intendencia que también ha colaborado, a la Junta Departamental, a todos los que han hecho posible esto. Nosotros nos hemos sumado también porque nos gusta mucho el fútbol del interior. Así que estamos muy orgullosos de estar hoy por acá.
10: Esto va a seguir en desarrollo según las proyecciones que tiene el club. ¿Habrá nuevos convenios? ¿Habrá más apoyo a la AUF?
7: Sí, por supuesto. Hoy el intendente lo dijo de una forma muy sutil. Y va a ser él que se encargue luego de expresar la forma, pero vamos a estar con el Cerro Largo Fútbol Club, con el departamento también continuando este camino.
10: En otros aspectos, trabajando en otras áreas, en el interior, también con otros clubes.
7: Hoy nosotros, la Asociación de Fútbol está, aparte de la conexión con OFI, en 10 departamentos. Tiene clubes 10 departamentos. Si Dios quiere, vamos a estar terminando entre este año y el próximo con obras en los 10 departamentos. Siempre con una cancha, con un sintético, con luces, con vestuarios, con distintas expresiones, pero colaborando con el desarrollo del fútbol de cada departamento. Y también a través de la OFI hemos hecho una cantidad de cosas que están repercutiendo muy bien. Tenemos mucha vocación de instalarnos en el interior desde el fútbol para que el interior se desarrolle.
9: La palabra del presidente de la AUF, el economista Ignacio Alonso.
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14: Se presenta en Melo un proyecto que vincula las artes visuales y la investigación.
9: En ese marco está habilitada una exposición que refleja la historia de mujeres esclavizadas en la época de la colonia y su vinculación con Cerro Largo.
14: Mujeres cimarroneando se titula la muestra, que se puede visitar en el hall del Centro Cultural de calle Justino Muniscas y Varela.
9: Otros detalles respecto a la propuesta artística brindaron Mari Porto y Karen Antunes.
15: Bueno, esta muestra salió después de unos años de investigación sobre fugas de mujeres esclavizadas en la época de la colonia, acá en Uruguay, y justamente la compañera de acá de Melo, Karen, está trabajando sobre una de las personas que venía de Brasil, escapó para acá, para Melo. Ella te puede contar mejor la historia.
16: ¿Hasta cuándo va a estar la exposición acá?
15: Va a estar hasta el día 23 de octubre.
16: ¿En qué horario se la puede visitar? ¿El horario que funciona?
15: El horario que funciona acá, sí.
16: ¿El espacio cultural?
15: El espacio cultural, ahí está. Bueno, venimos trabajando con una profesora, Ana Zavala Guillén, una profesora argentina, pero que está ejerciendo en Inglaterra, que empezó a hacer la investigación en los archivos de las Indias, en España, y encontró ahí que acá había como más registros de lo que pasó en la trata esclavista, ¿no?
16: ¿La muestra está recorriendo el país, todo el país?
15: Por ahora, la primera vez la inauguramos en Cancillería, allá en Montevideo, después en la Casa de Cultura Uruguaya, y ahora vinimos para Melo, porque son los lugares donde había traslado de gente.
17: Bueno, es muy importante que haya llegado la muestra acá a Cerro Largo, porque el personaje que yo, la persona que yo elegí para retratar, hacer la obra, ella cuenta de que pasó del Brasil, pasó por Valle y fue presa en la Villa de Melo. Ella estuvo un tiempo acá y logró fugarse nuevamente. Entonces me parece que por respeto a esa historia, a que también ya había pasado por nuestro territorio, creo que debería llegar la muestra a
16: Cerro Largo. Es lo que intentas reflejar en la muestra.
17: Sí.
16: ¿Qué técnicas utilizas?
17: Yo trabajo con acrílico sobre lienzo.
16: Seguramente, bueno, grupos de estudiantes también pueden visitar la muestra, están invitados, ¿no?
17: Sí, claro, es abierto a todo público, todo el que le interese un poco de la historia y un poco de ver que algo de arte, puede visitar.
16: Palabras de Mari Porto y Karen Antunes, referentes de la muestra que está habilitada en el hall del Centro Cultural de calle Justino Muniz.
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20: Manuel Ramos Sosa de Sousa, Maneca, falleció hoy en Melo a la edad de 77 años. Su esposa Delia Emir Tejera Moreira, sus hijos Gustavo, Andrés, Jennifer, Nélida, María, Ana y Nadia Sosa, sus nietos, bisnietos, hermanos, sobrinos y demás familiares participan con profundo dolor dicho fallecimiento. Velatorio, sala número 2 de la empresa, ubicada en calle Doroteo Navarrete 326. Sepelio hoy a la hora 17 en la necrópolis local. 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Su tranquilidad por el teléfono 0800-1007.
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0: Información sobre fallecimientos, noticia necrológica. Manuel Ramón Sosa de Sousa, Maneca, falleció hoy en Melo a la edad de 77 años. Velatorio en sala número 2 de la empresa, ubicada en calle Doroteo Navarrete, número 326. Sepelio hoy, hora 17, en la necrópolis local. 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
1: Resumen de noticias.
22: El Partido Nacional no designará a nadie para ocupar el cargo de secretario de la Junta Departamental.
23: No generamos un cargo para una persona, afirmó el edil Maximiliano Abraham.
22: Hay una cuestión de oportunidad. Las dificultades económicas por la que ha atravesado el gobierno departamental no justificaría esa designación, dijo el edil Maximiliano Abraham.
23: Así lo comunicó la bancada en rueda de prensa realizada esta mañana.
22: Un conversatorio sobre salud mental abierto a todo público se llevó a cabo esta mañana.
23: La instancia, que es organizada por la RAP de ACE, permitirá además dar a conocer el trabajo del Centro de Rehabilitación Psicosocial de Barrio Hipódromo, que celebra 30 años de labor.
22: Confirman que entre fines de octubre y noviembre estaría en condiciones de habilitarse el Centro Juvenil con que contará Fraile Muerto.
23: Atenderá el eje de la Ruta 7 y será gestionado por la Fundación Quebracho en convenio con INAU y con aportes del municipio.
0: Con una doble jornada prevista para este miércoles en el Baldassini, la que marca los enfrentamientos Melo Wanderers, Fraile Muerto y Conventos Artigas, comenzará a jugarse el torneo clausura de primera división del fútbol local. Rocha en sub-14 y 33 en sub-16 serán los adversarios de las selecciones juveniles de Cerro Largo en la tercera fase de los torneos del interior de la OFI. Torque es esta tarde a la hora 14 el Montevideo, el rival de Cerro Largo por el campeonato clausura de tercera división.
23: Son las 12.48 minutos.
22: Hora de irnos.
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20: María Luisa Suárez Araujo, que en paz descanse, falleció hoy a la edad de 86 años en Melo. Se domiciliaba en calle Continuación Navarrete, número 1431. Su compañero, Darby Almeda. Sus hijos, Clever Emir Antunes, José María Antunes, Fernando Antunes, Alicia Mestre, Jorge Antunes, Susana Fernández, Victoria Moreira y Maximiliano de Santos. Su hermana Teresa Suárez Araujo, nietos, sobrinos y demás familiares participan con hondo pesar dicho fallecimiento y comunican su sepelio ya efectuado hoy en la necrópolis local. 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Agradecimiento, colocación de placa y misa. Al cumplirse hoy un mes de la sentida desaparición física de quien fuera en vida, Juan Luis Sousa Chocó, sus padres, hermana y abuela agradecen por este medio a familiares, vecinos y amigos que los acompañaron en tan difíciles momentos, así como también las distintas manifestaciones de pesar recibidas, como ser notas, arreglos florales y demás, e invitan para la colocación de una placa recordatoria frente a la tumba que va a sus restos hoy a la hora 14:30 en la necrópolis local, y hacen extensiva la invitación para la misa que se oficiará en su memoria hoy a la hora 19 en la iglesia catedral. A todos el eterno agradecimiento de padres, hermana y abuela de quien fuera en vida Juan Luis Sousa Chocó. Servicio realizado por Empresa Fúnebre Cerro Largo, teléfono 4642-2704.
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2: Gracias Lorena, que está en controles de emisión, y a toda la audiencia que se suma a esta hora, las buenas tardes para todos, y que seamos nosotros este tiempo de estar aquí en la radio para traer palabras que sean para ti de reflexión, de exhortación tal vez, porque siempre es bueno escuchar una palabra que traiga cambios a nuestra vida. Por lo tanto, te invitamos a que no te apartes de la sintonía en la radio. Es un gusto estar con ustedes nuevamente para ministrar el Evangelio de Cristo a sus vidas y a sus familias. Tenemos reuniones en el día de hoy en el barrio Prieto a las 15 horas, en la calle 6, número 1358, a la hora 15, reitero, reunión el día de hoy. El jueves, reunión de oración en 18 de julio, casi el estilo, a la hora 19. Y el día domingo los invitamos para reunión general, para todos, lo invitamos a todos, el día domingo a las 16 horas en nuestro templo en 18 de julio, casi el estilo. Lo social, en el día de hoy cumpleaños en Melo Jason Laos, y el día 17 cumpleaños en Aceguá María Luisa Peñol Borba y el pastor Edison Cuña. Vamos a la parte musical y ya venimos para el mensaje que Dios tiene para ti y para tu familia.

0: Patricia Díaz, buenas tardes, bienvenida, bendiciones y mejor mensaje.
1: Amén, buenas tardes para usted, pastor. Muy buenas tardes para todos nuestros queridos y fieles oyentes. Es un placer, como siempre, poder estar aquí para compartir palabras de vida, palabras de paz, de salvación y de luz. Aleluya. Como nos decía esta canción, tú eres la luz que brilló en las tinieblas. Queremos compartir hoy una palabra que traiga luz a tu vida. Si te encuentras hoy en tinieblas, dices, me encuentro como en oscuridad, encerrado, agobiado, no le veo la luz. Así como nos decía la alabanza, tú eres la luz que brilló en las tinieblas. Abrió mis ojos, pude ver, que hoy los ojos espirituales puedan ser abiertos de tu vida. Esperanza de vida eres tú. Esperanza de vida, querido oyente, es nuestro Salvador. Y queremos compartir una palabra que se encuentra en Juan capítulo 8, versículo 12. Acá Jesús enseñaba y decía, otra vez Jesús les habló diciendo, otra vez, nuevamente, el Señor enseñando al pueblo, enseñando a sus discípulos, enseñando la palabra, como hoy, como en cada programa, estamos compartiendo palabras de vida, dice, diciendo el Señor, yo soy la luz, el que me sigue no andará en tinieblas, sino que tendrá la luz de la vida. Dice, el que me sigue no andará en tinieblas. Si hoy te encuentras así, perdido, en soledad, no le ves la salida a tu situación, te sientes como en tinieblas, es tiempo de seguir al Señor, de venir a la luz, que es el Evangelio, que es nuestro Salvador. Nos dice también en Efesios capítulo 5, versículo 11. Es una palabra de exhortación. Nos dice, y no participéis en las obras infructuosas de las tinieblas. El Señor nos exhorta a que no participemos en obras que no traen beneficio para nuestras vidas, que no traen bendición para nuestras vidas, sino que son obras de las tinieblas infructuosas que acarrean maldición a nuestros hogares, a nuestra familia, a nuestra descendencia. Y el Señor nos exhorta a no participar en las obras infructuosas de las tinieblas, sino más bien reprenderlas, más bien tenerlas lejos de nuestros hogares y de nuestra familia. El Señor nos exhorta a no abrir puertas a las tinieblas que acarrean maldición para nuestras vidas. En Juan capítulo 12, versículo 46 nos dice, yo, la luz, nos dice el Señor, he venido al mundo para que todo aquel que cree en mí no permanezca en tinieblas. Si hoy puedes confiar en el Señor, si hoy te puedes entregar a Él, si hoy sientes que esta palabra está tocando tu corazón, si vives como en tiniebla, estás a tiempo hoy. El Señor te está brindando una oportunidad hermosa de que vengas a la luz. Nos sigue hablando la palabra en Primera de Juan, capítulo 1, versículos 5 y 6. Dios es luz. Este es el mensaje que hemos oído de Él y os anunciamos. Dios es luz y no hay ninguna tinieblas en Él. Si decimos que tenemos comunión con Él, si decimos que tenemos a Dios en nuestras vidas, pero andamos en tinieblas y practicamos las cosas de la oscuridad, dice, mentimos y no practicamos la verdad. Nos mentimos a nosotros mismos, querido oyente, pensando que estamos agradando a Dios. No lo estamos haciendo si no practicamos la verdad de la palabra, la verdad del Evangelio, que es la luz para nuestras vidas. Y que puedas decirle al Señor, como nos dice el Salmo 18, versículo 28, tú encenderás mi lámpara, Señor. Jehová, mi Dios, alumbrará mis tinieblas. Que puedas decirle al Señor en oración que alumbre tus tinieblas. Y el Señor habló a Saulo, aquel que perseguía al pueblo de Dios. Nos dice en Hechos, capítulo 26, versículo 18. Cuando Saulo iba camino a Damasco, pero Jesús se le presentó y le dijo: vas ahora a pasar de ser perseguidor a predicador del Evangelio, para que vengas a las vidas, para que abras sus ojos, para que se conviertan de las tinieblas a la luz y de la potestad de Satanás a Dios, para que reciban por la fe que es en mí perdón de pecados y herencia entre los santificados. Querido oyente, así como Jesús se le presentó a Saulo para que predicara el Evangelio, así el Señor nos envía a predicar el Evangelio para que puedan ser abiertos los ojos y que la humanidad se pueda convertir de las tinieblas donde se encuentran, de la potestad de Satanás, que puedan salir de la oscuridad y venir a la luz de la palabra de Dios, para que puedan recibir por la fe que es en el Señor perdón de pecados. El Señor quiere perdonar tus pecados. Estás a tiempo hoy. El pastor ya va a estar elevando una oración de fe por tu vida. Únete en oración y así podrás tener herencia entre los santificados.
0: Vamos a ponernos de acuerdo. Tú que has oído claramente el mensaje de hoy,

0: en oscuridad. Te agradecemos, Señor, nuevamente por llegar a los estudios de La Voz de Melo a compartir un mensaje que traiga luz al que está en oscuridad. Y aquel que hoy está en dos vías practicando luz y tinieblas, que tome una decisión de decir: no, estoy realmente mal, y si andamos mal, hay que buscar la verdad que es en Dios. Tiempos donde solamente aquel que busca una relación con Dios puede entender que la luz de Cristo es la que puede sacarnos del pecado, del error, de las cosas que hemos practicado o estamos practicando actualmente. En Dios hay libertad. Dios acciona para cada uno que lo busca en espíritu y en verdad. Y sé que mucha gente está siendo tocada por este mensaje que fue ministrado aquí en La Voz de Melo. Dios bendice a aquellos que hoy están pasando por tribulaciones en varias áreas de su vida, en lo económico, en lo emocional, espiritual, en la salud también, el que está en su hogar a esta hora deseando mejorar su vida, hospitales, sanatorios, cárceles, el que escucha la radio aquí en la ciudad o en el campo, en cualquier parte del mundo donde llegue la emisión de La Voz de Melo, que entienda que Jesús quiere darnos luz. Sal de la oscuridad. Dios te dice a esta hora: sal de esa desesperación que estás viviendo. Gracias, Dios, nuevamente por tener este espacio en la radio y que seamos cada día voceros de una palabra de salvación, de liberación a cada persona que necesite un cambio. En tu nombre, Dios, gracias, ahora y siempre. Amén y amén, Jesús. Queridos oyentes, estamos llegando al final. Gracias a Lorena, que estuvo en cabina de emisión junto a nosotros. Les deseamos una bendecida y venturosa semana para todos.
1: Amén, y gracias a todos por estar en sintonía. Que el Señor los bendiga y los esperamos el próximo martes.
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1: El buenas tardes para todos, qué gusto. La bienvenida a segunda edición de la semana de La Voz con Vos. 13:47 minutos. La edición especial martes. Con los lentos, las baladas, los románticos. Martes 13, que a estas horas se presenta con 18 grados de temperatura, según los datos de Inumet, 20 la máxima, cielo nuboso, nuboso y cubierto. Existieron algunas pequeñas precipitaciones. Podrían ocurrir en algunas más, un poquito más, pero poco, ¿eh? Después ya con el sol mejorando. ¿Y el miércoles qué va a pasar? Bueno, el miércoles nuevamente nuboso, cubierto. Precipitaciones aisladas, dice Inumet, dicen los noruegos. Miércoles con 11 grados de mínima y 21 grados de máxima. En empate con la votación del duelo musical de esta semana. Se lo voy a recordar. Tenemos a Hash y tenemos a Jesse and Joy. Hash por un lado, Jesse and Joy por otro. Jesse and Joy, Hash. ¿A quién votas? ¿A quién votas para que el viernes no tengamos ese 3-1? Conozcamos un poco de la biografía de uno de estos dos grupos, de uno de estos dos dúos. Está la comunicación, pero por supuesto, qué cosa linda, cosa sana. Antes de comenzar el programa, ya estaban ahí atentos los oyentes, mandando sus mensajes, mandando ahí sus postales. Como siempre, como cada tarde, bueno, desde las diferentes tareas están realizando, algunos en el almuerzo, otros que siguen trabajando. No paramos, no. Ya los voy a estar leyendo, ya los voy a estar escuchando. Comienzo musical hoy con Air Supply, Last in Love. Para continuar con Joaquín Sabina, Peor para el Sol.

0: 13:58 minutos. Es la música de La Voz con Vos en la edición de martes, especial con los románticos, las baladas. Y estaba la voz de Abel Federico Pinto. Lo conocemos artísticamente simplemente como Abel Pintos, uno de los cantantes y compositores más importantes de la música popular argentina, quien es además reconocido, ¿no?, por poder fusionar con mucho éxito el pop latino con las raíces del folclore, con una trayectoria de más de 30 años en la música, ganador de múltiples premios Gardel. El Pinto, tanto amor.
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0: A ver qué está haciendo la audiencia, qué dicen, qué cuentan.
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0: buenas, Lore. Saludo para Belkis Alanis. Hola, Lorena, 18 grados, ahora en mi barrio. Feliz jornada en tu labor de difundir música para todos. Un abrazo al golero Rodri, dice Luis Núñez. Gracias, Luis. Y lluviosas tardes para todos, dice Luis Freire. ¿Qué pasó, don Freire? ¿Está lloviendo ahí por Poblado La Chica? Cuéntenos. Buena jornada a ti, linda música como siempre, dice Azucena de Brum. Muchas gracias.
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0: Buenas tardes, mi amiga Lorena. Espero hayas pasado bien el fin de semana largo, dice acá. Me hizo pensar. Antes de seguir con el mensaje, le voy a decir, fin de semana largo para algunos y algunas. Ayer estuvimos trabajando, era laborable. ¿Qué pasó con el fin de semana largo? Dice, estamos a full acá por la cuchilla grande, prendidos a tu programa, un abrazo. Me di cuenta, Carlos, que seguramente ayer a ustedes les tocó, comillas, descanso. O sea que tuvieron fin de semana largo muchos de ustedes. No todos, te digo no todos porque sé de muchos compañeros tuyos que ayer en el feriado y todo seguían trabajando a full. Te lo digo en secreto, allá por el Parque Rivera. Yo sé todo. A full seguía la barra. Saludos ahí para Carlos. Bueno, le salió a los alambrados también el amigo Olivera. Luis Olivera. Le salió, sí, hoy temprano. Que andaba alambrando por ahí. Hoy también, bueno, fin de semana largo, sí, para muchos también acá en la radio. Vino a trabajar medio turno ayer. Ya habrá aparecido Victoria por la radio. Habrá venido a tomar algunos mates acá, a cebar mate. A tirar el mate, no sé. Va, buen provecho, pero la foto que me mandó acá, mirá, con todo, ¿eh? ¿Qué dice?
2: Buenas tardes, Lorena. ¿Cómo ha pasado? ¿Todo bien? Por acá estoy impecable. Medio nublado, está todo bien. Un arreglito, un poquito aquí. Por tupa, pero bien. Está con ganas de abrir un solcito. Pero bueno, esperemos que abra. Que haga un día, termine un día bueno. ¿Todo bien por ahí, Lorena? Bueno, un abrazo. Buen programa por ahí. Salud para la Barremelo ahí. Los Moles, los Arrúa ahí. Los Rosa y los Arrúa, el Chuy ahí. La Barra de Tupamba, La Barra de Maldonado, Lorena, vamos arriba, vamos arriba.
0: Con todo, ahí el amigo Arrúa. Estaban haciendo competencia, Luis. Otro tocayo tuyo te andaba haciendo la competencia con los alambrados, alambrando ahí. Buenas tardes, Lorena y audiencia, acá por Chacras de Melo, día feo. Parece que desde enero estamos en invierno.
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0: Saludos, Dolores. Desde enero me pone Dolores que parece que estamos en invierno. Está muy feo ahí. Porque si desde enero está así, me hace viajar en el tiempo, viajar al enero. Trabajé, sí.
1: No sé cómo.
0: ¿Cuándo fue que yo descansé? Ya ni sé. Ah, en febrero descansé. Ay, en enero, ¿cómo estaba? ¿47 grados a la sombra? Sí. Pero estuvo medio feo. Es verdad que el calor se guardó para cuando nosotros salimos de vacaciones, como siempre. Qué barbaridad. Bueno, acá alguien me había mandado un mensaje, no me dio tiempo ni de leerlo, y lo eliminaron. No sé qué habrá pasado, terminación 350. ¿Se habrá arrepentido del mensaje?
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0: Acá nuevamente en la City, nublado, horrible.
1: No sé,
0: dice Leti. Ah, pero yo veo ahí unos claredones del cielo. A ver, sol y todo, El fin de semana llovió en Montevideo, ¿no fue?
1: Soledad,
0: había comentado fin de semana y ayer estaba feo. Me había contado Elida.
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0: Buenas tardes, amiga mía, desde Nápoles, Italia. Te saludo hoy. Acá ya son las 19 horas. Abrazo grande, te quiero mucho. Qué linda la foto. Mira qué día hay en Nápoles. Nos vamos para ahí, no, te acompañamos. Nos tenías que haber llevado en una valijita. Un beso grandote ahí para Liliana. Victoria Montejo, vino a saludar, nos saludó. Ayer la extrañé. Qué barbaridad, ¿no? ¿Cómo anda? Buenas tardes.
3: Buenas tardes.
0: Acérquese, ya votó, todavía no. Tenemos a Jesse and Joy o a Hash. Jesse and Joy o a Hash, la hermana Hash. No tiene idea. Ahora vamos a escuchar algo. Bueno, vamos a escuchar, mira. ¿En serio no sabe las hermanas Hash? Claro, debe haber escuchado, sí. Bueno, vamos a escuchar algo de Hash y vamos a escuchar algo de Jesse and Joy acompañadas. Mira quién apareció temprano. Patricia Rodríguez dice, tímida Montejo. Ah, ella es tímida, sí, a veces. ¿Cómo?

0: estamos escuchando, o escuchamos mejor dicho, un tema, una canción de tantas conocidas para las hermanas Cash. Que quiero recordar bien los nombres de cada una, por eso se llaman así. Estaban con Lo Aprendí de Ti.
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0: Hannah Nicole y Ashley Grace.
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0: De ahí surge el hash.
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0: yo, hash. Ha-ash. De Hannah y de Ashley. En el 2002 arrancaron con todo. Dice, si no conocen las hermanitas, no tiene radio. Va, Montejo. Ah, escucha otra música. A veces, ¿qué tema dice acá Liliana? Hola Lore, por acá hay un sol divino. Nos cuenta Maribel desde Amarillo. Sí, Maribel. Ah, bueno, mandanos sol. Dice, este tiempo está bien de primavera. Bueno, buena jornada a ti por ahí. Muchas gracias igualmente. Así que tenés sol ahí en Amarillo. Comparta, comparta.

0: Weber, este día nublado, de repente abre, de repente cierra y así estamos, ventoso, frío. Buenazo, bueno, pasa algo de Abel Pinto.
1: Buenas tardes, amiga.
0: Que pase bien, un abrazo.
2: Otro abrazo grandote. Bueno, Abel Pinto, que lo estábamos escuchando anteriormente, claro. Un abrazo grandote para ustedes también, ahí dice que están alambrando. Vamos a mandar, pero mirá vos, un saludo ahí a Fernando, Fernando Iturrioz. Dice que está entretenido con el programa, eso es bueno entonces.
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2: Dice acá la compañera Victoria Montejo que en cualquier momento aparece por ahí, por las ofertas.

conoce todavía los productos La Posta, dice. Ah, lo tiene que conocer, claro. Va a haber que probar los productos La Posta. Bueno, antes de seguir con los mensajes, más comunicación. Como decía, para el duelo de esta semana, las tenemos ahí a las hermanas de Hash. Y por otro lado tenemos a Jessie and Joy. Como Victoria, y en muchos casos dicen, no me doy cuenta quiénes son. Voy a compartir ahora algo de Jessie and Joy, que están acompañados ahí el dúo con Vanessa Martín. Ahora se va a dar cuenta un poco, quizá, de quiénes hablamos. Están para el duelo de esta semana, el viernes, el 3x1.

0: recuerdo para Bagatelle, Second Violin. Bueno, 21 minutos que pasan de las 14. Ya más o menos escuchó y recordó un poco, amplió lo musical, Victoria, por un dúo y por otro. Ahora se dio cuenta cuál es cuál, Victoria. Venga a expresarse acá y... Ah, porque tengo unos audios acá. Dice que tiene que hablar más usted. Lo que yo vengo opinando hace mucho tiempo. Y usted acuérdese, primero lo opiné yo. Después unos cuantos se han subido a ese carro. De decir justamente de que tiene que hablar más, claro que sí. ¿Qué dice por acá?
1: No, no, acá estamos en firme, siempre estamos a primera hora. A primera hora, antes que usted largue, ya estoy con la radio acá prendida. Lo que pasa es que estamos terminando la segunda jornada de trabajo.
0: Ah, claro.
1: Pero acá estamos escuchando. Que hable más, Victoria.
0: ¿Viste?
1: Que hable más. Montejo ahí, vamos arriba. Que hable la chingüengüencha.
0: Sin vergüenza.
2: Yo hablo, Patricia, pero fuera del micrófono.
0: Eso es verdad. Eso es verdad. Fuera de, a ver, off the record. Muchísimo. La verdad que sí, pero tiene que hablar más acá.
2: Bueno, tampoco, una pavada.
1: Empieza a pasar mensaje, lo que pasa es que es segunda hora del programa, porque segundo tiempo del programa, voy a decir, porque cuando llego a Estancia La Blanqueada, el bichería me atropella y se me forma un revuelo bárbaro. No toco el celular, pero sí estoy en sintonía. Vamos arriba, no me pierdo nada,
0: Atropella el bichería, ¿no? Yo vi, sí. ¿Y el borrego apareció o no apareció? ¿Qué día es hoy? ¿Martes? Eso está difícil, ¿no? Claro, eso era para el fin de semana pasado, pero después, ahora para el que viene, será. Fin de semana que viene. Vaya, 17, 18. Y no escuché nada de ruido, ¿sabes, no? El único ruido que escuché ahí en la zona de Patricia el otro día era un... Se ve que había un cumpleaños allí en el salón. Pero allí en la estancia, La Blanqueada, no se escuchó nada. Espero que estén bien por acá, día raro, sigue con lloviznas, ahora sol, así estamos, recién por cocinar algo. Bueno, encaminando, dice. ¿De quién puede ser ese mensaje? ¿De quién puede ser? De Elida. Así por Montevideo. Todavía no me contó cuál es el menú. ¿Será que quieren, a ver, no sé, yo compre algunas acciones en OCE o algo? Porque yo de UTE ya soy socia. Hace años, por lo que me cobran. Pero de OCE todos los días ahora llega, comunicados y cosas. Está, venga a decirme, Victoria, ¿quién va a votar? ¿A las hermanas Hayo o a Jessie and Joy? No dijo, venga, si leo el comunicado este que me da nervios.
2: Jessie and Joy.
0: Está. Gracias. Jessie and Joy. Adelante. Bueno, ¿qué dice el comunicado de las obras sanitarias del Estado? Para conocimiento. ¿Cuándo llegó esto? ¿Recién llegó? Comunicamos que el día martes 13 de octubre, si recién llegó, escuche. A partir de la hora 13:15, que son las 14:24, hasta las 16 horas aproximadamente se verá interrumpido el suministro de agua en barrio Hipódromo y zona Rambla Costanera. Acá dice primero 13:15 y ahora comprendido entre las 13:45 a las 16. Bueno, lo cierto es que hasta las 4 de la tarde, vamos a hacerlo aproximadamente. Bueno, debido a la reparación y rotura de tubería, sin agua en esas horas. Hipódromo y zona Rambla Costanera. En esa zona sin agua. Hasta las 4.

14:32 minutos. 14:32. Bueno, estaba ahí viendo cuántas lindas imágenes que me envían ustedes. Mira, en este caso, Nivia, que me manda ahí las imágenes que había contado hace un rato, ¿no? Que también estaba acompañando ahí, alambrando. Ahí por Tres Islas. Hola Lore, para el viernes, el 3x1, mi voto es para Jessie and Joy. Saludos para ti y para Rodrigo. Este mensaje, si no me equivoco, es de Isabel. Otro voto más para Jessie and Joy. ¿Qué tenemos acá? Mirá, en la foto. Ah, pensé que estaba al sol. Yo ya me imaginaba la radio al sol. ¿Y cuántas veces pido? Pónganme el sol. Pónganme al sol en esta época, sí. Claro, para recargar las pilas, las baterías, todo. Después en verano es otro tema. Verano. Con protector, claro. Calor. No, no escucharon lo que dijo Victoria. Ay, ay, ay. Buenas tardes, Lorena. Siempre luchamos por estar. No importa dónde andes, el tío en la agraria, bendiciones. Ah, este es el amigo Fabián y su hijo que está ahí estudiando. Claro, no importa dónde esté, viste que siempre iban laburando, camión. Hasta atrás se ve, viste. Y ahí vemos el celular y la cantora. No sabemos por dónde, pero ellos siempre luchan por estar. Eso es lo lindo. Siempre. Buen programa, besos, dice Daniel, muchas gracias, igual. Buenas tardes, Lore. Me gustaría escuchar, mirá, por Paula Fernández, el tema Eu Sem Você. Ah, se pone romántico el amigo pescador, el amigo Herley. Yo sé que este amigo siempre dice, le encantan los lentos, ¿no? Bueno, 13 de octubre, martes 13. ¿Qué son supersticiosos o algo con el martes 13? Digo, pregunto. Hay gente que sí. Hoy vi varias imágenes mientras venía para la radio. En una obra donde había incluso una escalera. Hay gente que está, no le importa si es 13 o no. No les gusta pasar por debajo de una escalera. Está bien. 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

música de los recuerdos para Joana y Roupa Nova. Un sueño doy. Dice, buenas tardes, Lorena. Yo lucho por no estar, pero no puedo pasar sin escuchar tu voz. Que tengas una buena jornada de trabajo. Un abrazo, Hugo, desde el centro. Siga luchando que usted puede, Hugo. A ver qué sigue. Ojalá se quede sin pila o se le corte la luz. A ver qué ahí ya está.

0: está por allí?
1: Hola, buenas tardes, Lorena. Hola. Bueno, quería acá con mis gurises mandarle un saludo y un feliz cumpleaños al maestro Castillo.
0: Mirá al maestro Castillo.
1: Que pase lo mejor. Un abrazo. Gracias, Lorena.
0: Bueno, ahí está el saludo de Lire y los gurises para el maestro Castillo. ¿Cuántos años estará cumpliendo el maestro? No se pregunta la edad, ¿no? Pero si está, le escucha, muy feliz cumpleaños, maestro.

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0: realizaba Manuel Wirt. Uno de sus tantos éxitos, dado Hoy te necesito. Dice por acá, en mi barrio Centenario, los corazones están a más de 100 grados centígrados. Es día de lentos y románticos, dice Tilio. Barbaridad. Tratando de escribir. ¿Es por eso la rotura de allí de la Guardia Nueva y eso? ¿Por la temperatura o no? No digo, pregunto. Para que Tilio me lo sabe responder.
1: Tal vez una canción.
0: Ya va a mejorar, ya.
1: O una plegaria desde todo.
0: Buenas tardes, Lorena. Quiero que me pases un tema para Gabriela, mi compañera de trabajo. Yo dejo a tu elección, gracias. Eso es para ti, Rodrigo, ahí de parte de Sandra.
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0: Dice, olas. ¿Quién más cumpleaños hoy? Y estamos ahí a la espera que nos cuenten. ¿Quién más cumpleaños hoy?
1: Ya sumas de las tres.
0: Acá en Melo City. Zonas cercanas, aledañas.
1: Encima fuera un tipo se haya venido.
0: A ver que acá Marcelo quiere saber.
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0: Si no te cuento que el que cumpleaños hoy es Hugh Hefman.
1: Los fantasmas.
0: ¿Quién más haber conocido?
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0: O que vos conozcas, Marcelo.
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0: El actor de cine, famoso.
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0: Por interpretar Wolverine. Te digo así, capaz que te das cuenta que es él. Dice que está cumpliendo. Me pasó un mensaje recién. Estoy por cumplir. Estoy por cumplir, no, estoy cumpliendo 58 años.

viene ganando Jesse and Joy en la votación. Ahí para el 3-1 del viernes. Viene ganando las hermanas Hash. Pero como sucede siempre, ¿no? Podrá pasar de aquí al jueves. Hasta el jueves tenemos para los votos. Y tenemos que saber ya quién gana. Puede pasar como todas las otras veces. Que traiga sorpresas todo esto. 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Hola Lorena, te escucho desde Juan Lacase. Estamos alambrando, seguimos alambrando el país. Dice un saludo para esos corazones del centenario. Saludos, Pablo Torres. Todo el mundo alambrando. Bueno, nos vamos a la pausa, ya volvemos.

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0: Bueno, comenzando estos minutos finales de La Voz con Vos, con los temas solicitados. Estaba ansioso acá el amigo. Se pensó que no le iba a pasar la canción, sí. Eu sem você, de Paula Fernandes, que eu queria escutar, Kelly. ¿Quién más está por allí en la comunicación?
1: Buenas tardes, Lorena, ¿cómo estás? ¿Cómo has pasado?
0: Todo bien,
1: bueno,
0: ¿y tú?
1: Bueno, buena jornada para ti y un abrazo para Rodrigo.
0: Gracias.
1: Es para saludar a mi prima Judy Leiva, que está de cumple hoy.
0: Ah, mira.
1: Zulema y Marlene la saludan. Muchas gracias.
0: Bueno, el feliz cumple para ella entonces. Que pase muy lindo su día. 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Dice por acá, no soy médico ni especialista en corazones rotos. Si me pongo como ejemplo de que el amor lo puede todo, y más si se trata de corazones rotos, te cuento por qué. Te imaginarás que desde que conocí el amor, estoy mejor que nunca y cada día más enamorado de mi bella durmiente. ¡Barbaridad!
2: 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La dulzura siempre es necesaria.
0: ¿Y la bella durmiente que está la escucha o no? Mi amiga. Dije hoy martes 13. ¿Martes 13 es supersticioso o no? Dicen una fecha considerada de dónde sacaron que es de mala suerte. En Uruguay y en varios países. Martes 13, no te cases ni te embarques. No, es una cuestión de perspectiva, ¿verdad? Uno va a tener mala suerte. Va a ser cualquier día, no justo un martes 13. ¿Qué es este audio? A ver.
3: Lindo día, martes. Opa. 13.
0: Ah, bueno.
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0: Bueno.
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0: Le sale el canto, ¿eh?
3: 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Tarantulita de mi corazón, tarantulita, tarantulita, tarantulita de mi corazón.
0: Clases de canto, mirá, Victoria.
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0: Mirá, Victoria Montejo, ya nos están haciendo la competencia. Esto no se puede creer. Todavía no arrancamos nosotras. Y ya mirá, ya la audiencia acá cantando. En cualquier momento le sale un canto para el programa o no. Barbaridad. Dice, cuánto amor. Cuánto amor acá del amigo Marcelo para su bella durmiente. O sea que es tanto el amor que el hombre se emociona mal, ¿no? A cada suspiro le mete, mirá. Ay, qué horrible, ¿no? No. Capaz que después de ese audio aparece mi amiga Jenny. Ay, ay, ay. Dice Victoria que también se puede hacer competencia entre los oyentes. Bueno, pero eso después que nos escuchen a nosotras, ¿no? Eso sí. Ahí sí.

0: Cuando nosotros en diciembre, falta todavía, apareció mi amiga Jenny ahí, está, se mata de la risa, pobre. No, los oyentes después se van a tener que esmerar. Después de escuchar a Victoria Montejo y a Lorena Charquero cantando, se van a tener que esmerar. Oh, sí. Para que acá hay otro audio que me quedó. Me quedó para atrás. Lo tiene que escuchar Victoria también, parece.
1: Bueno, a través de la risa tuve que borrar dos audios. El ruido no va a ser en el Berbi Sur. ¿Sabe que yo tengo otra guarida? Y va a sonar este sábado el parlante X3 ese que tengo. Yo el sábado le estoy pasando ubicación, usted tiene que aparecer. Y sí. Si Victoria Montejo quiere aparecer también.
0: Ah, Victoria dijo.
1: Vamos a aprovechar que mi hijo va a hacer el asado de cumpleaños y ya nosotros hacemos ruido también. Hacemos una parrillita aparte ahí aprovechando el fuego. Y pasamos un buen rato ahí. Va a ser en otra parte el ruido. Mire que tengo otra guarida. Ah, usted no la tenía esa.
0: La verdad que no. La verdad que no. Así que no va a hacer ruido allá en el Beverly Sur. Bueno, feliz de los vecinos entonces. Descansan este fin de semana también.

Café Tacuba, Café Tacuba, con esto que se titula Eres. Bueno, la invitación ahí de Patricia. Dice Victoria que no puede ir, porque Victoria tiene que realizar otras tareas en representación de La Voz con Vos este fin de semana, Patricia. No va a estar en el país. Ella tiene que viajar presentando a La Voz con Vos para un show que va a ir en familia. Este fin de no puede, pero dice que le guardes algo del borreguito, ¿está? Te digo que le guardes vos porque...

0: Girasol, ay, el girasol. Ay, Marcelo, mira, te manda besos. Está durmiendo. Te manda besos. Estaba durmiendo.
1: Dale, una vez.
0: Dale, una vez, claro.

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0: llegando al final de esta edición martes especial con los lentos, los románticos, las baladas. Por aquí estaba Paulo, Ricardo, G2. Bueno, con...
1: No llames más.
0: A ver, 19 grados de temperatura, casi 20, ¿eh? 20 la máxima anunciada para hoy. Con un pronóstico para mañana miércoles, que estaremos aquí desde las 14 horas con los recuerdos. El miércoles ahí ligeramente, ligeramente inestable por la mañana, y después ya hacia la tarde ya con sol. Ya con sol. Victoria estaba muy atenta ahí. Que Victoria no va a poder ir el fin de semana aquí a acompañar. No,
2: bueno, bueno, dígale no a Victoria Montejo ahí que la esperamos al regreso, entonces armamos
0: y que traiga
2: bochiche.
0: Algo.
2: Ahí sí le metemos acá que vamos a hacer menos en el Bermisur. Menos, pero más bochichero.
0: Tiene que llevar algo, ¿no?
2: Ahí, sí. Vamos a mover que este barrio está quieto. Pero sí. Está quietona la cosa. La verdad que la veo feona, ¿no? No hay ruido de nada acá.
0: No.
2: Así que vamos a meter ruido después que venga Victoria Montejo, entonces...
0: Con todos
2: viaje.
0: Los permisos tiene que ser, si no, no.
2: Acá tenemos 3, 4, pero vamos a meterle ruido. Guardamos algún pedacito de pulpa de esos borregos y le metemos chinche acá.
0: La veo feona ahí.
2: Yo
0: no le guardo.
2: Vamos arriba.
0: No, no.
2: Usted sí me va a acompañar el sábado que viene, ¿no? Que no se me eche para atrás. Vaya de zapatito cómodo porque el piso es
0: zapatito cómodo.
2: Sí, que así le digo, pero hay otra guarida. Ah, la veo feona por este bailaje.
0: ¿Será?
3: ¡Dale de una vez!
0: No, yo no la veo feo.
1: ¿Qué me haces?
0: No creo, pero está. Bueno, voy cerrando por aquí, ¿eh? Los espero mañana 14 horas con los recuerdos. La música sigue, continúa la programación de La Voz de Melo.
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están, amigas, amigos de La Voz de Melo? Muy, pero muy buenas tardes para todos ustedes. Aquí estamos marcando ya el comienzo de nuestro segundo encuentro en la tarde de la radio con lo mejor de la movida tropical. ¡Qué comienzo para el Cumbianchero! La banda que viene el sábado que viene para estar toda la noche allí en el kilómetro 9, esa gran fiesta que estamos organizando a total beneficio de la Escuela 48. El sábado que viene nos vamos todos como cada año en la segunda, en la 12ª edición. Hace 12 años que comenzó esta actividad, que comenzó en la escuela, que bueno, después que no se puede hacer más en la escuela, se hace allí en el kilómetro 9. En el kilómetro 9 se realiza toda esta actividad para lo que va a ser esa gran fiesta del sábado que viene con el Cumbianchero toda la noche. Actividad hípica que comienza en horas de la tarde, actividad hípica que sigue el día domingo, como ya es tradición de la Escuela 48, sábado y domingo actividad hípica, el sábado a la noche el gran baile, el domingo al mediodía el gran asado. Bueno, todo lo que se recauda ese fin de semana es para la Escuela 48 de Chacras de Melo. Y así estamos comenzando esta segunda edición de la semana con lo mejor de la movida tropical. El señor Luciano Pereira y Karina la Princesita. Luciano Pereira, que está haciendo sus canciones, las está realizando en versión tropical. Bueno, vamos a escucharlos. Luciano Pereira y Karina la Princesita.

Ahí la tenés, a Karina la princesita y Luciano Pereyra en la tarde de La Voz de Melo, compartiendo como siempre lo mejor de la movida musical tropical. Y el sábado que viene, además de toda la música de Cumbianchero, que viene para estar toda la noche, un baile imperdible, ¿verdad? Las entradas se están consiguiendo con los padres, Comisión de Apoyo a la Escuela 48 de Chacra de Melo, con todos los padres que están trabajando siempre apoyando a la Escuela 48. Se consiguen así en 33 y Sánchez, el local de Todo Pesca, con el amigo Alexis Fernández. Ahí consiguen las entradas para el sábado que viene, lo que va a ser esa gran fiesta, a beneficio de la Escuela 48 de Chacras de Melo. ¿Salió lo nuevo? Sí, lo nuevo de Lucas Hugo, las colaboraciones. El sábado lo vamos a bailar, mirá qué título para bailar el sábado, Baile Campero. Baile Campero es lo nuevo de Lucas Hugo con Soy Tu Sol.

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3: ¡Vida mía!
4: 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Oye, estaba gente a mediodía hoy, pasamos por así. Nos cierran al mediodía, abren a las 8 de la mañana hasta las 6 de la tarde y no cierran al mediodía, y bastante gente llegando al mediodía a Aserradero Novo, con todo ahí. El saludo para toda la barra que labura por allí, para Victorina, la encargada que está allí, y toda la gente que trabaja en Aserradero Novo. Llegue el saludo porque están laburando fuertemente, y hoy al mediodía íbamos a llegar, está llegando gente ahí, pero vamos a llegar en cualquier momento para ver qué novedades traemos de Aserradero Novo. A toda música en la tarde de La Voz de Melo, Eric Berrios le realizó un homenaje a Sandro de América. Escuchémoslo.

Ahí lo tenés, ahí lo tenés a el chileno Eric Berrios en la tarde de La Voz de Melo, claro que sí, realizándole un homenaje a Sandro, grandes canciones, al Sandro de América, el chileno haciéndole este homenaje, llevando los éxitos de Sandro al ritmo tropical chileno, sonando la tarde de La Voz de Melo, la que se está preparando para el fin de semana, por lo que me enteré por ahí. La Nani se está preparando para correr el enduro el domingo, Pepe. El domingo, el enduro principal, el de 3 etapas de 20 kilómetros. Bendita San Cristóbal es el nombre. Saludo a Titi Macedo, que la cuida, y el camión de Andrés Segredo, que la trae muy bien. Se está preparando con todo. Se está preparando con todo. Entonces, la Nani, que está preparándose para correr el enduro el fin de semana en la Escuela 48 de Chacra de Melo. Bueno, así que el saludo para Titi Macedo, que la cuida, y el camión de Andrés Segredo, que la trae, con todo, preparándose la Nani para la actividad de la Escuela 48 del próximo fin de semana, con todo. Vamos a andar ahí a la vuelta, Pepe, vamos a andar ahí a la vuelta, así que es la segunda, creo que corrió el lo de la agropecuaria ahí, de los criollos. Así que la Nani va por la segunda participación en los marcheritos, claro, corrió los marcheritos y ahora va por el enduro. Nani, con todo ahí, el saludo para José María Medina, el Pepe Medina y la gurisa, la su hija, la Nani, que va a estar corriendo el enduro el próximo fin de semana en el Festival de la Escuela 48 de Chacra de Melo. Te reitero, actividad que comienza el sábado a la tarde con la hípica, luego el sábado a la noche el gran baile allí en el kilómetro 9. Un saludo para Jorge y su señora, que están preparando con todo, Jorge, ahí, qué lindo quedó eso, Jorge. El saludo para Jorge y su señora, y también el agradecimiento a la gente que ya está adquiriendo las entradas para la gran fiesta del fin de semana en Chacra de Melo. No te lo puedes perder. A toda música, la tarde de la radio, compartiendo lo mejor de lo mejor, Fergoday y el chileno Pablo Castro.

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Ahí lo tenés a Karim León y qué personajes en la tarde de La Voz de Melo, compartiendo los grandes éxitos de la movida tropical. 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
13: Confirman que el Papa León XIV tiene cáncer y le fue extirpado parte del pulmón. Hay expectativa por su gira latinoamericana y su visita a Uruguay. En instantes, la información aquí en Telenoche. Señoras, señores, ¿qué tal? ¿Cómo les va? Sean bienvenidos a esta edición central de Telenoche. Muchas noticias, muchos móviles, les contamos más.
14: Un hombre murió y otro resultó herido en un ataque a tiros registrado desde una moto en el cerro. Un delincuente fue detenido tras una persecución con tiroteo que terminó en Puntas de Manga. El hombre circulaba en una camioneta robada y atropelló a una funcionaria policial. Una camioneta cruzó de senda en la Rambla en Malvín y chocó a 3 vehículos. Un motociclista perdió la pierna tras ser embestido. El presidente Orsi recibió al jerarca de aprendizaje y sostenibilidad de Google. La experiencia uruguaya en educación e inteligencia artificial es de interés para la empresa multinacional de tecnología. Se registraron fallas en el servicio de internet y de telefonía móvil por cortes en la fibra óptica de Antel.
15: ¡Rata rastrera!
16: No.
14: El senador Pedro Bordaberry apuntó contra el vicepresidente de la JUTEP, Alfredo Asti, por una investigación contra un dirigente colorado. La coalición republicana anunció que denunciará penalmente a Asti. El senador del Frente Amplio, Nicolás Viera, propuso reducir la cantidad de intendentes y de juntas departamentales para ser más eficientes con el gasto del Estado. Un ciberataque sin precedentes en Francia generó el apagado de heladeras. Las fallas en los sistemas de refrigeración

0: afectaron a 700 supermercados. Las pérdidas de alimentos implican miles de euros.
1: Sinceramente, lo más tranquilo que me dejó es el respaldo de ellos, el querer venir.
0: Diego Forlán destacó el compromiso de los jugadores en el marco de los amistosos FIFA. El entrenador también se refirió a las charlas que mantuvo con Fernando Muslera y con Luis Suárez.
2: Pero además hay más noticias. Hola Viviana, Emilio, ¿cómo están?
3: ¿Qué tal Jaime? Hola Vivi, buenas tardes, es un gusto saludarlos a todos.
4: Muy buenas tardes para todos, bienvenidos. En minutos tenemos aquí en Telenoche un móvil en vivo desde el juzgado de Ciudad de la Costa porque acaban de imputar a una conductora que alcoholizada atropelló y mató a una persona. Hay varios delitos que le fueron impuestos, entre ellos omisión de los deberes a la patria potestad, porque en el auto iba con su pequeño hijo. Esta historia en un ratito aquí en Telenoche.
3: Además, hoy en Telenoche les vamos a contar que el gobierno interino de Venezuela acusó a Uruguay de una intromisión inadmisible. El canciller venezolano aseguró que Uruguay tiene una visión vetusta respecto a lo que es Venezuela. ¿Por qué dijo esto? Bueno, por las declaraciones del canciller uruguayo Mario Lubetkin respecto a las relaciones diplomáticas entre Uruguay y Venezuela. En minutos en Telenoche les vamos a contar qué fue lo que dijo el ministro de Relaciones Exteriores para motivar esta respuesta por parte de Venezuela.
2: Fue nuestra noticia de portada. Todos los portales del mundo están con la confirmación del diagnóstico del cáncer al Papa León XIV. El arzobispo Sturla, el cardenal Sturla, va a hablar en el Sofitel en Carrasco. Allí está nuestro móvil, Nicolás González. ¿Cómo estás, Nico? Buenas tardes.
5: Hola Jaime, ¿cómo te va? Buenas tardes. Y Telenoche ya pudo hablar con el cardenal Daniel Sturla, vamos a compartirlo en instantes aquí en el comienzo de esta edición, pero vamos a brindar un poquito más de información, si te parece Jaime, a propósito de lo que sabemos hasta ahora de la intervención quirúrgica a la cual se sometió hoy el Santo Padre allí en el Hospital Gemelli de la capital italiana Roma. Una intervención que duró aproximadamente unas 3 horas, que directamente la intervención al Papa León XIV fue de unos 90 minutos, que el Papa salió bien, la operación fue exitosa dentro de los plazos que estaba previsto, ya está nuevamente en su habitación. De hecho, hay una fuente del Vaticano que señala que luego de conocida ya la noticia, el Papa hasta pidió la cena. Bueno, la información es que hoy finalmente se termina confirmando el diagnóstico preoperatorio que de alguna forma los médicos ya estaban señalando en lo previo a esta intervención quirúrgica, que es la de este cáncer de pulmón, después de haberle extirpado a través de una técnica de video asistida un lóbulo del pulmón derecho del Papa León XIV. Bueno, esto fue obviamente estudiado in situ por parte de los médicos que intervinieron quirúrgicamente al Papa León XIV y así entonces el diagnóstico es de un adenocarcinoma pulmonar. Este es entonces el cáncer pulmonar que se diagnostica al sumo pontífice en la intervención que se brindó en la jornada de hoy. Hasta el momento no hay más información que esta que fue brindada por parte de la oficina de prensa del Vaticano. Ahora obviamente se van a continuar los estudios y se va a determinar seguramente por parte del equipo médico cómo va a ser el diagnóstico en cuanto a los distintos estudios y las distintas etapas siguientes que deberá cumplir León XIV. Como bien tú decías, aquí por parte de la Asociación de Marketing del Uruguay y de alguna forma también con la expectativa de lo que va a ser la visita del Papa León XIV a nuestro país el próximo 6, 7 y 8 de noviembre, son los días que están previstos que visite Montevideo, Florida y Paysandú. Bueno, fue convocado, fue citado aquí el cardenal de Montevideo, el arzobispo Daniel Sturla, para brindar una conferencia, un diálogo de alguna forma, en lo previo a lo que es la posible visita del Papa. Bueno, dialogamos con él a propósito de esta noticia que está sacudiendo al mundo entero y esto fue lo que nos dijo.
6: Informe, el comunicado de la Santa Sede diciendo de parte de los médicos cuál fue la operación, que fue exitosa, pero bueno, el resultado era lo que los médicos dicen que esperaban, que es un adenoma, carcinoma, ahí se me pierde un poco en los nombres, o sea que hay un cáncer de pulmón, de células grandes que se llama, y por lo tanto que hay que esperar un poquito ahora a ver cómo es el tratamiento que sigue a la intervención que le hicieron al Papa hoy.
5: ¿Eso es lo que cambia de alguna forma la posibilidad de que pueda llegar a cumplir con su visita el 6, 7 y 8?
6: Sí, lo primero que cambia es que, bueno, a uno le duele mucho que al Papa esté atravesando esta situación, un hombre que está empezando su pontificado y que realmente ha tenido una actuación en este año y medio fantástica y todavía esperemos que pueda tener mucho tiempo más porque sabemos que hoy los tratamientos son muy buenos. Estamos ahora a la espera, que supongo que será mañana o pasado, que digan si el Papa efectivamente puede venir o no al viaje programado para noviembre.
5: ¿Eso es cuando podría confirmarse de alguna forma por parte del Vaticano, dependiendo de cómo van a ser los tratamientos a partir de ahora?
6: Exacto, yo entiendo que los médicos plantearán una hipótesis de tratamiento, más allá de que me imagino tendrán que hacer la biopsia de lo que les trajeron, etcétera. Y entonces pienso, no lo sé, que en estos próximos días se sabrá efectivamente si el Papa puede o no viajar.
5: Bien. Usted no ha recibido ninguna información más que la oficial que hasta el momento el Vaticano ha ofrecido.
6: Exacto, ninguna información oficial, así que esperamos, bueno, esperamos rezando por el Papa, que es lo que todo católico quiere hacer. Hay una campaña que he visto que ya se lanzó, 3,5 millones, 3,500,000 Ave Marías por el Papa. Entonces, todos los que rezan Ave Marías por el Papa se anotan y, bueno, queremos llegar a decir al Papa, somos 3,5 millones de habitantes, hay 3,5 millones de Ave Marías por su salud.
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3: Le agradecemos a Nico, ya vamos a estar repasando todo lo que se está preparando de cara a lo que será la visita del Papa, pero también vamos a hablar de esta noticia en particular, que en el día de hoy ha recorrido el mundo, que implica que el Papa tiene cáncer de pulmón, y para ello se le realizó una lobectomía, que en minutos vamos a estar en diálogo con un oncólogo para conocer específicamente cuál es el alcance de la cirugía que se le realizó y también cuáles son los pasos a seguir en este tipo de casos.
4: Y esta es una noticia de impacto mundial, pero Uruguay particularmente lo afecta mucho más, porque obviamente hay mucha expectativa por saber si efectivamente esa visita se dará o no se dará. Pero vamos a ver cómo informó en la tarde de hoy el Vaticano. ¿Cuál fue la comunicación oficial de cómo iba el proceso de intervención quirúrgica y también el desenlace de este paso a nivel de la salud del Papa?
8: A través de un comunicado, el Vaticano confirmó que el Santo Padre fue intervenido de adenocarcinoma pulmonar, diagnóstico que fue confirmado mediante un examen histológico realizado durante la operación. El Santo Padre fue sometido, según lo previsto, a una intervención de cirugía torácica. Para que la operación fuera radical, se le extirpó el lóbulo inferior del pulmón derecho mediante una técnica videoasistida, afirma el documento publicado. El Papa León XIV permaneció en el quirófano durante 3 horas aproximadamente. La duración de la intervención fue de unos 90 minutos. Fue un éxito y no se produjeron complicaciones, expresaron desde la oficina de prensa de la Santa Sede. Tras la intervención, el Papa se despertó con normalidad y después de un breve periodo de observación regresó a su habitación.
4: Y vamos a intentar explicarle qué fue el procedimiento que se le realizó al Papa León XIV, una lobectomía inferior derecha. Vamos a ver en la primera placa cómo son los pulmones, ¿no? Que están divididos en tres lóbulos, lóbulo superior, lóbulo medio y lóbulo inferior.
3: Así está el pulmón derecho, así está un pulmón derecho sano, para explicarlo de cierta forma. Y en el caso del Papa lo que se le encontró fue un adenocarcinoma justamente dentro de lo que es el lóbulo inferior derecho. Y esto fue parte de lo que se operó en el día de hoy. Aquí está el lóbulo inferior, que fue lo que fue extirpado directamente. No solamente ese adenocarcinoma, que estamos hablando de un tumor maligno, que fue lo que se le detectó directamente al Papa León XIV, sino el lóbulo completo. Por eso queda de esa forma una vez que se realiza esa lobectomía.
4: Así es, así quedaría el pulmón derecho. Es, obviamente una persona puede vivir perfectamente con el pulmón de esta manera, con dos de los tres lóbulos en definitiva, ¿no? Que es como le queda al Papa León XIV el pulmón derecho. Pero obviamente es un tema médico y es un tema científico y es un tema que requiere también de la técnica y la especialización. Por eso Más allá de esta explicación a grandes rasgos que hicimos nosotros, vamos a ir con un especialista.
3: Sin lugar a dudas, Pablo Acuña está con un oncólogo para tratar de entender, entre otras cosas, cómo fue el procedimiento y qué puede pasar de aquí en más, Pablo, teniendo en cuenta que ahora se enfrenta a una anatomía patológica que puede ser determinante en el procedimiento a continuación.
9: ¿Qué tal, compañeros? Muy buenas noches. Y también saber de futuro con todo este procedimiento cómo puede estar recibida la visita del Papa hacia este continente. Así que vamos a hablar con Matías Geldres, oncólogo, para que nos cuente primero de qué se trató esta intervención en el Papa.
10: Bien, bueno, buenas tardes. Una noticia que afecta al mundo hoy. En realidad la cirugía, o por lo que se describió, fue una lobectomía, o sea que se sacó un lóbulo donde estaba el nódulo pulmonar y a su vez se hizo un análisis de los ganglios que están en el mediastino del pulmón. ¿Sí? Esa anatomía patológica en el intraoperatorio dio ese diagnóstico de adenocarcinoma, que es el tumor de pulmón más frecuente, y bueno, y ahora empieza la fase de recuperación, mientras la anatomía patológica es la definitiva después.
9: Hablemos de esa fase de recuperación. ¿Cuánto lleva? Es una persona de 71 años y bueno, que tiene mucha actividad por delante. Hablemos de la recuperación en primer término.
10: Bien, la recuperación siempre depende del paciente, ¿no? Cada paciente tiene su recuperación. Vamos a los tiempos generales. Fue una cirugía, como decía, mínimamente invasiva, si bien eso requiere una recuperación en estos próximos días, sobre todo retiro de drenajes, el manejo del dolor es una situación importante, obviamente fue una cirugía de tórax, ¿tá? Todo eso sumado luego a que el pulmón se reexpanda de forma correcta, eso también se evalúa con imágenes de forma posterior, y bueno, si todo habitualmente surge o está dentro de los tiempos estipulados, eso lleva a un periodo de recuperación de unas 2 a 4 semanas. Uno estima que un viaje largo, al menos son 3-4 semanas de recuperación para hacer un viaje, que bueno, ante la pregunta, clínicamente, si todo sale correctamente y fisiológicamente, es el límite con respecto al viaje. Obviamente uno no se puede aventurar con lo que decía, con el tema de sí o no, porque responde a la evolución de cada paciente.
9: Bien, y bueno, teniendo en cuenta también los miles de kilómetros, el tema del viaje en el avión, ¿qué cuidados tiene que tener y es posible tener una vida lo más cercana a la normalidad para encarar este tipo de actividades que tiene por delante el Papa?
10: Bueno, eso es otra cosa clínica. Hablamos de la recuperación en un paciente que no tiene toda esa agenda luego. Es verdad que tiene una agenda extensa, con varios países, y bueno, uno estima o piensa que sí, además de que se dé toda la evolución favorable, esos tiempos deberían cambiar o la agenda en algo debería modificarse, uno piensa clínicamente, ¿no? Después, lo que decía, cada paciente es particular y tiene la evolución particular de cada uno. Hay un paciente que estaba físicamente, o por lo que se dice bien, que puede tener una buena evolución.
9: Desde lo físico, ¿cuánto afecta a una persona? Bueno, teniendo en cuenta, como le decía, 71 años y con la carga que tiene por delante.
10: La edad es 71 años, no siempre lo es todo, habla de la capacidad pulmonar previa, el estado físico general, un nódulo pulmonar pequeño puede tener una muy buena recuperación igual, con una expansión del pulmón completa, pero bueno, es lo que viene después, el viaje es un viaje prolongado, es un viaje que tiene sus riesgos, obviamente los riesgos de trombosis que tiene cualquier paciente, en un paciente que se operó una cirugía, por más que mínimamente invasiva, hoy, y tiene un compromiso así en 3 semanas, o sea que clínicamente es límite, digamos, el tiempo.
9: ¿El límite y podría ser algún problema? ¿Puede que esté en tela de juicio el hecho de la visita a este continente?
10: No hay datos oficiales, ¿no? Eso va a depender del equipo médico de él. Estimamos que bueno, que sí, que en realidad va a haber que ver la evolución de estos días y estas semanas para ver. Y repito, depende de la evolución de él y depende después, si viene, cómo se modifica esa agenda. Un paciente que iba a tener una larga agenda, probablemente no la pueda manejar con una cirugía de pulmón como la que tuvo.
4: Pablo.
9: Bueno. Doctor, fuera de micrófono, usted me decía que también podía afectar al tema hasta de la voz.
10: Bueno, es toda la recuperación. El dolor a todos nos afecta de manera distinta, es una cirugía de tórax, si él tiene buen control del dolor, la fisioterapia posterior, la recuperación posterior es buena, bueno, ahí hay que ver también, pero sí, podría.
9: El tema de la anatomía patológica, el hecho del resultado, ¿también es otro capítulo?
10: Eso es otro capítulo. A ver, hay datos oficiales previos. Se operó, todo aparenta que era un nódulo pulmonar que se extrajo en el lóbulo. Depende, obviamente, de si hay después ganglios comprometidos o no de los que sacaron el mediastino, la extensión o el tamaño del nódulo pulmonar, y dependiendo de eso también la genética, se estudia la biología molecular del tumor y con eso se generalmente dice si tiene que recibir un tratamiento posterior o no. Por lo previo parece un tumor pequeño que se resuelve con una cirugía y no llevaría nada más posterior. pero el diagnóstico definitivo es la anatomía que va a tener en unos días posterior.
9: Viviana, te escuchamos.
4: Era justamente eso, ¿no? Se entiende perfecto lo que explica el doctor, de que depende muchísimo de cada paciente y del resultado posterior, pero justamente era consultarle si en la general lo que marca la estadística es si después de una intervención así se necesita unas sesiones de quimioterapia, de radioterapia, o qué tipo de tratamiento suele aplicarse luego de una intervención quirúrgica de estas características.
3: Teniendo en cuenta, Pablo, que se trata de un adenocarcinoma, que es un tumor maligno.
9: Bien, teniendo en cuenta el tema del tumor, del tipo de tumor, el tema de la recuperación también, ¿se necesitará quimioterapia, radioterapia, algún otro tratamiento?
10: Bueno, por lo que te decía previamente, si es un nódulo pequeño, se extirpó en el lóbulo y no hay compromiso ganglionar, habitualmente no. No tenemos ese dato exacto del tamaño tumoral previo. Uno cuando ingresa a una cirugía de inicio, generalmente es un tumor estadio temprano. Hay que confirmar que es, como se dijo, el adenocarcinoma de pulmón, qué invasión local tenía y el compromiso ganglionar. Generalmente no lleva tratamiento posterior, a menos que tenga características, una, ganglios positivos, el tamaño sea más grande o haya ciertos factores de riesgo, por ejemplo, la biología molecular, que bueno, se va a estudiar eso también diferido, que es otro capítulo también. Hoy en día son enfermedades muy distintas dentro del cáncer de pulmón, que depende del definitivo completo. Hoy es como un diagnóstico de confirmación de malignidad, pero que después viene toda la parte real, digamos.
9: Gracias, doctor, por este tiempo y este testimonio, le agradecemos. Compañeros, continúan ustedes con más información aquí en Telenoche.
4: Muy bien, le agradecemos a Pablo por este contacto, súper claro, ¿no? Obviamente que después depende de cada paciente y será fundamental la anatomía patológica.
3: Sin lugar a dudas, la clínica obviamente depende del paciente y demás, pero para entender, entre otras cosas, las generalidades de estos casos, sobre todo la sensibilidad que hay que tener a la hora de tratar de proyectar la posible venida o no del Papa y en función de lo que será su recuperación.
4: Ahora, qué nervios y qué momento, ¿no? Para todos los católicos y todos los religiosos que en definitiva están esperando esta venida del Papa que se daría 40 años después.
3: Sí, totalmente. Y más aún después de lo que fue la elección del Papa, que era el primer año, las primeras salidas, por eso todo un movimiento muy grande que se ha generado, pero bueno, esperemos que todo salga bien y que próximamente el 6 de noviembre esté aquí aterrizando en el Aeropuerto Internacional de Carrasco.
4: Y obviamente la Iglesia Católica Uruguaya está siguiendo muy atenta a todo lo que está sucediendo con el Papa León XIV y de hecho se ha convocado a los fieles a rezar por la

0: Recientemente, durante unos controles médicos, los médicos me han detectado un nódulo localizado en el pulmón. Se ha identificado en una fase muy temprana y está bien delimitado. Los médicos consideran oportuno intervenir.
1: Este domingo, cuando el Papa dio a conocer al mundo que sería intervenido quirúrgicamente para extirparle un nódulo pulmonar, pidió a los fieles de todo el mundo que recen por él.
0: Les agradezco su cercanía espiritual y me encomiendo a sus oraciones.
1: Respondiendo a esa plegaria, la Iglesia uruguaya convocó a sus seguidores a rezar 3.500.000 Ave Marías, una por cada uruguayo, pidiendo por la salud y la pronta recuperación del pontífice. Invitamos a todos a sumarse personalmente, en familia, en las parroquias, colegios y comunidades, afirma la Conferencia Episcopal en un comunicado. Y de modo que esa oración sea compartida, la Iglesia convoca a ingresar al sitio web www.papaleonuruguay.uy y registrar la cantidad de Ave Marías rezados. Así, tus oraciones se sumarán al contador de todo el Uruguay. Cada Ave María cuenta, cada gesto de cariño nos une, termina diciendo el comunicado de la Iglesia Uruguaya.
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3: Y venimos a la información local. En el reducto, motochorros asaltaron a una mujer. Los detalles llegan en vivo, en directo, con Leonardo Pedrosa. Leo, buenas tardes, ¿cómo estás?
4: ¿Qué tal? Buenas tardes. Estamos en el lugar donde esta tarde, como tú decías, Jaime, motochorros le robaron la cartera a una mujer de forma muy violenta, Enrique Martínez y Arroyo Grande. Esta mujer había salido de una peluquería. Ustedes van a ver los delincuentes en una moto. Estuvieron varios minutos, incluso me cuentan vecinos que estuvieron dando vueltas, buscando una posible víctima. Y si ustedes prestan atención a la imagen de uno de los videos a los que accedió Telenoche, ellos cuando pasa una mujer se suben a la moto y seguramente iban detrás de ella, pero ven salir a otra mujer que viene caminando por la vereda y obviamente les quedaba mucho más fácil. Allí la sorprenden de atrás, en otra cámara se puede ver que hay un pequeño forcejeo, la mujer se desprende de la cartera, la tira, la arroja, sale otra mujer en su ayuda, pero evidentemente este delincuente toma las pertenencias de la víctima y se la lleva, se sube a la moto y se la lleva. Incluso la mujer sufrió un desmayo producto del shock que le provocó este robo. Y acá hay vecinos preocupados por la situación. Vamos a ver si podemos hablar con ellos respecto a lo que sucedió hoy y bueno, y preguntarles también si esto es un hecho aislado o ya han ocurrido este tipo de situaciones. Buenas tardes.
5: Buenas tardes, ¿todo bien?
4: ¿Pudiste ver el robo? ¿Te enteraste de lo que pasó?
5: Sí, mirá, yo justo hace un ratito había salido a la puerta y bueno, y subí para arriba y sentí los gritos de una señora. Y ya cuando salí, la moto iba para abajo, pero es algo que pasa todos los días, no es de ahora. O sea, hace unos días un adolescente al liceo, a una niña también, le roban el celular, salen... O sea, aparte no respetan nada, si es señora mayor, si son niños... No, ya no hay códigos de nada.
4: Uno puede ver el video y están esperando allí, al costado de la moto.
5: Sí, sí, sí, o sea, es como que ellos primero habían pasado ya hace unos minutos para abajo y frenan y uno se iba a subir a la moto y justo la señora esta que sale de la peluquería, la agarran y la desparraman para sacarle una cartera, o sea, pero es lo que te digo, hoy... No lamentamos que la señora tenía una herida grave, nada, pero es todos los días, o sea, es algo que no hay con qué.
4: Vecino, bueno, como decía el joven, estuvieron dando vueltas, ¿no? Daban vueltas en moto, seguramente buscando una víctima. Incluso si uno le presta atención al video, pasa una señora y ahí se sube el que estaba abajo, quizás iban por ella y bueno, vieron a otra y dijeron, bueno, estás más cerca.
6: Claro, sí, buscan la oportunidad. Yo justamente vivo enfrente y

0: Total, un barrio que realmente se caracterizaba por estar tranquilo, seguro, sin ningún problema. Tenemos la florería ahí en la esquina que el otro día robaron unas plantas. Es decir, es lamentable que hoy por hoy tengamos que vivir esta situación.
1: ¿Qué falta? ¿Cámara? ¿Falta patrullaje? ¿Qué?
2: Y mirá, los vecinos, o sea, casi todos ahora estamos poniendo cámaras y todo, pero con las cámaras tampoco, no se puede hacer nada, o sea, es como que falta patrullaje también. Hay unas cocheras acá enfrente que la traen en madrugada, vinieron, entraron por arriba del techo, se llevaron una moto, una camioneta y siempre, nunca pasa nada.
1: La noche se complica más allá que esto fue a plena tarde.
0: Sí, fíjate que de alguna manera ves que las casas ya han optado por poner sus propias luces a su propio costo, porque realmente las de la intendencia no alcanzan y es la manera. Yo tenía dos macetones enfrente a mi casa que también volaron, y volaron las luces y le tenés que poner más seguridad y es increíble. Es decir, ya es tierra de nadie. Es decir, yo no sé si realmente, como él dice, las cámaras, porque fíjate que ahora ves los videos y los tipos están o con las capuchas o con los cascos. Entonces, ¿cómo vas a identificar? Tampoco te aporta mucha. Te da rabia, lo mirás y le decís, tengo documentado todo, pero ¿qué haces con la documentación esa? No hay forma de identificar a nadie. La moto no tenía matrícula. Entonces, no sé cómo podemos frenar. Me parece que capaz que el Ministerio del Interior, patrullaje, como decía Gabriel, buscar la forma. Acá en el entorno, cámaras del Ministerio del Interior no hay, son todas personales. Él tiene, yo tengo en casa.
1: Estamos a metro de Millán, ¿no?
2: Sí. Cerquita de Millán. Estamos a metro de Millán e incluso estamos a metro de Agraciada también.
1: Bueno, les deseo suerte. Muchas gracias.
2: No, muchas gracias a ustedes por venir y mostrar todo esto que está pasando, que es una realidad que es dura para todos. Lamentablemente, los uruguayos estamos viviendo así.
1: Muchas gracias. Gracias. Bien, ahí teníamos entonces la palabra de dos vecinos. Obviamente hay preocupación de más vecinos aquí en el barrio. Y acá, mirá, sale de la peluquería es esta. La señora sale de acá y los delincuentes, Jaime, compañeros televidentes, estaban con la moto. Había otro vehículo estacionado, estaban acá. Uh-huh. Entonces, allí es cuando ellos la dejan pasar y luego van hacia atrás y claro, la sorprenden y la agarran por acá. Acá fue donde se da justamente el robo y la señora intenta sacar. Seguramente la señora lo que quiso es tirar la cartera hacia el otro lado de las rejas. Uh-huh. para evitar ser robada, que es un método que muchas veces las víctimas utilizan, pero de todas formas no, cae en la vereda y este delincuente la suelta y allí la agarra y se va. Reitero, incluso hay más cámaras que me acaban de llegar de estos delincuentes dando vuelta. Es decir, estuvieron varios minutos dando vuelta en busca de una víctima.
3: Bueno, realmente muy complejo el panorama, Leonardo. Estamos muy atentos a tu trabajo allí con el móvil de Telenoche. Nosotros tenemos otras noticias policiales, lo decíamos en titulares. Un joven de 25 años con antecedentes por rapiña fue asesinado en el cerro en el día de hoy. Otro joven en el mismo incidente resultó baleado en un pie.
4: El hecho ocurrió en calle Juan Viacava, esquina Polonia, en la madrugada de este martes. El Centro de Comando Unificado recibió varios llamados informando sobre disparos y con un dron la policía ubicó inicialmente la zona del hecho. Posteriormente, el primer móvil llegó al lugar y ubicó a la víctima mortal, sin signos vitales, tirado en la vía pública, saliendo de los pasajes frente a un campo. Asimismo, localizaron a la segunda víctima, que estaba herida en una de sus piernas, por lo que se procedió a su traslado a un centro de emergencias. En el lugar, un segundo móvil analizó la zona del hecho y ubicó manchas de sangre a unos 50 metros del lugar donde ubicaron inicialmente al cuerpo. En ese sitio, también ubicaron varios cartuchos de 9 milímetros y uno de escopeta. La policía se entrevistó con el herido, pero este, según supo Telenoche, no aportó mucha información sobre lo ocurrido, solo que escuchó el ruido de la moto, los disparos y su compañero que empezó a correr. En el lugar trabajaron efectivos de policía científica y del departamento de homicidios. La Fiscalía de Homicidios, de primer turno, fue informada y dispuso diversas actuaciones para esclarecer las circunstancias del hecho.
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3: Tras una persecución por puntas de manga que incluyó disparos, la policía recuperó una camioneta que había sido robada.
6: Dos policías que patrullaban en moto la zona de Punta de Mangas detectaron una camioneta recientemente denunciada como robada, por lo que emprendieron su persecución. En la huida, el conductor embistió a una policía

0: haciéndola caer de la moto, por lo que los efectivos respondieron efectuando disparos. Luego la camioneta impactó con el muro de una casa. El conductor, herido, intentó fugar a pie, pero fue detenido a pocos metros. Tiene 31 años y es poseedor de 7 antecedentes penales.
1: Atacaron a tiros una casa en el barrio Torre 8, en la zona de Colón.
0: El incidente ocurrió en las primeras horas de este martes en pasajes próximo a Ombú y Los Troncos. Allí desconocidos abrieron fuego sobre una casa. Varias balas impactaron en una ventana y en el muro. Los vecinos denunciaron haber escuchado unas 60 detonaciones. Los mismos señalaron que desde hace un par de semanas los tiros son permanentes en la zona. En este caso, Policía Científica trabajó en el lugar recogiendo indicios balísticos.
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3: Y la de hoy fue una jornada de siniestros de tránsito. Un auto y un ómnibus chocaron esta madrugada en el centro de Montevideo. Como consecuencia, 3 personas resultaron lesionadas.
4: En la madrugada de este martes, un auto circulaba en el centro de Montevideo por la calle Gido. Al llegar a la esquina con Mercedes, no respetó la luz roja del semáforo, continuó la marcha y fue impactado por un ómnibus de UCOT de la línea 330. Tras el impacto, el ómnibus chocó contra un camión que realizaba tareas de limpieza de contenedores de residuos. Personal de bomberos debió intervenir para retirar a los 2 ocupantes del auto. Como consecuencia del siniestro, 3 personas resultaron lesionadas. Una de ellas fue el conductor del auto, que se encuentra en estado grave. El chofer del ómnibus también sufrió golpes y traumatismos leves, aunque ninguno de sus pasajeros resultó herido. A raíz del choque, el tránsito por Mercedes en esa zona estuvo cortado durante varias horas.
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3: Y 2 motociclistas sufrieron múltiples heridas tras ser embestidos por una camioneta que cruzó de senda en la rambla de Malvín.
4: El siniestro ocurrió en la mañana de este martes en la rambla O'Higgins y Enrique Strázulas, en Malvín. Una mujer de 47 años que conducía una camioneta perdió el dominio, cruzó de senda y embistió a otros 3 vehículos. Como consecuencia del siniestro, un motociclista de 46 años sufrió la amputación de su pierna izquierda hasta la rodilla y fue trasladado a una mutualista para ser intervenido quirúrgicamente. La camioneta continuó la marcha y chocó contra un auto conducido por un hombre de 55 años, quien resultó ileso. Luego avanzó unos 30 metros más y embistió a una segunda moto conducida por un hombre de 42 años. Este último sufrió politraumatismos y múltiples fracturas en la pierna izquierda, por lo que fue trasladado al Hospital de Clínicas. Personal de Policía de Tránsito realizó espirometrías a los conductores involucrados, con resultados 0 en todos los casos. La Fiscalía ordenó la búsqueda de registros de cámaras públicas y privadas para determinar el origen del siniestro.
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5: Vamos a hablar de tecnología ahora en Telenoche y seguramente, y en función de la zona del país en la cual usted se encuentra, haya padecido algunas fallas en cuanto al acceso a internet, también a la telefonía móvil a lo largo de toda la tarde del día de hoy. ¿Qué sucedió? La explicación nos la trae Federica Ananía. Fede, buenas noches, bienvenida.
6: Buenas noches. Antel confirmó esta falla y acaba de emitir un comunicado. Hubo 4 cortes en la red de fibra óptica en distintos puntos del país. Por eso la afectación es tan grande. Hubo 2 cortes en la Ruta 9, 1 en la interbalnearia a la altura de Atlántida y luego otro en la ruta 12 entre Minas y San Ramón.
5: ¿Se sabe, Fede, por qué, a qué se deben estos cortes en particular?
6: Todavía Antel no explicó el motivo. Hablan de que están investigando las causas, también trabajando en restablecer estos servicios, porque a la vez estos cortes en la red troncal de la fibra óptica afectan lo que es la conectividad con el cable submarino, la red Internet Internacional, y esto hace que sea todavía más difícil acceder a la red. Incluso aquí en Telenoche, a lo largo de la tarde, estuvimos con muchas dificultades. Al principio creíamos que era un problema interno, pero luego nos fuimos dando cuenta a través de reclamos que llegaron que esto es una afectación nacional, no solo de internet, como decía Semi, también a nivel de señal de telefonía fija.
5: Sí, sí, telefonía fija y telefonía móvil. Ese cable submarino que está ahí, que da justamente y sale frente a Maldonado, pero nos llegaban reportes de distintas partes del país, incluyendo, por ejemplo, del este, el departamento de Rocha, que habían pasado distintos vecinos prácticamente toda la tarde sin poder acceder a telefonía móvil, a telefonía fija, pero tampoco a internet. ¿Se sabe cuándo se puede llegar a solucionar este problema en particular?
6: Se sabe que han hecho un gran refuerzo de equipos técnicos para restablecer el servicio, pero todavía hay afectaciones. Si bien se puede utilizar internet, aquellos servicios que demandan mayor cantidad de datos son los que se quedan trancados de alguna manera. Por ejemplo, la descarga de algún video, de alguna foto, todo eso está teniendo muchas demoras.
5: Bueno, vamos a ver si se soluciona, cómo se soluciona y, por supuesto, qué investigación se puede hacer respecto a esto. Información primaria, Fede, por lo menos para entender un poquito estas fallas que han surgido a lo largo de toda la tarde.
6: Sí, estamos especialmente atentos a los motivos, porque cuatro cortes llama mucho la atención.
5: Gracias, Fede. Ahora sigue Jaime con más información aquí en Telenoche.
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1: Y Alexis Trucido lo había adelantado en los avances de Telenoche, a eso de las 5:30 de la tarde. Estaba en el juzgado de Ciudad de la Costa porque hubo una audiencia por un siniestro de tránsito muy particular. Una mujer mató a una persona, una mujer al volante, pero en circunstancias muy particulares y también con detalles que no suelen verse en el dictamen judicial. Alexis, nuevamente en contacto contigo. ¿Cómo estás?
7: Exacto, Jaime. Buenas noches para ti, buenas noches para todos. Esa particularidad de lo que ocurrió el domingo 20 de septiembre a la altura del kilómetro 28 de la ruta interbalnearia se da cuando esta mujer que iba conduciendo un vehículo con varias irregularidades que ahora vamos a detallar, se cruza en la ruta sin tener en cuenta varios detalles, por ejemplo, cartelería de pare, y lógicamente el tránsito que había en el lugar, y allí venía una moto donde lamentablemente fallece quien iba como acompañante, un joven de 23 años y su pareja resulta gravemente herido y era quien iba conduciendo justamente esa motocicleta. Pero en el vehículo además iba el hijo menor de la mujer y también iba su pareja. Todo esto tuvo varias derivaciones que ahora vamos a ampliar, pero vamos rápidamente al resultado de la audiencia, porque hoy se estuvo realizando en el juzgado de Ciudad de la Costa, donde surgió la formalización de la conductora, pero también la condena del acompañante, y ahora les vamos a explicar por qué. Escuchamos en primera instancia al doctor Rafael Silva, quien representó justamente a la defensa de las víctimas en este caso.
8: La conductora estaba inhibida de conducir por un triple orden, por una triple violación a la normativa jurídica. En primer lugar, la ley 18.412 establece que nadie puede salir en calidad de conductor a la calle en un vehículo si no posee seguro obligatorio, número uno. Número dos, no poseía licencia de conducir, por lo cual también estaba inhabilitada por lo que dispone la normativa legal que regula la licencia de conducir. Y en tercer lugar, estaba alcoholizada y todos sabemos que normativamente nuestro derecho positivo establece que nadie está habilitado a conducir luego de la ingesta de alcohol, que también llevaba un menor a su cargo, lo cual ha derivado en que se pase un expediente a otra órbita por la eventual violación de los derechos de ese menor.
1: Son impresionantes, Alexis, las imágenes, ¿no? Cómo sale el vehículo a plena ruta interbalnearia. Es realmente impresionante el accidente. Pero bueno, ¿cómo sigue esto? Mencionabas recién en tu primera parte del reporte el acompañante. ¿Qué pasó con él?
7: El acompañante, Jaime, es la pareja de esta mujer que ustedes veían allí. Literalmente cruza sin tener el más mínimo reparo la ruta en ese momento, y por eso se desencadena este trágico siniestro. Pero la pareja que iba también terminó hoy condenada, atención al detalle, es decir, asumió ya los hechos en un proceso abreviado, y el delito fue la omisión de los deberes inherentes a la patria potestad, es decir, el cuidado de ese menor, el cuidado de ese hijo que también iba en el vehículo y que por fortuna y por suerte para ese pequeño no hubo una consecuencia. Y este detalle no es menor, porque el hombre acepta ya la responsabilidad y hoy surge con condena, es decir, no va a transitar el proceso del juicio al que seguramente sí irá la mujer. Además, se dio otro detalle que ocurre en pocas ocasiones. Hoy la defensa pidió trabar un embargo genérico por $50,000 y este detalle fue aceptado por la justicia, por lo cual también ya se están iniciando las acciones civiles correspondientes ante lo que seguramente va a tener otras derivaciones. Tres delitos, un agravante y la verdad que sorprenden mucho tanto las imágenes como también todos estos detalles. Estaremos atentos a cómo evoluciona este caso. Jaime.
1: Sin lugar a dudas, Alexis, realmente un fallo importante a tener en cuenta, y a tener en cuenta todas las condiciones para evitar este tipo de accidentes fatales. Volvemos contigo en cualquier momento. Ahora sigue Emilio aquí en Telenoche.
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5: Lo adelantábamos al inicio de Telenoche. Venezuela acusó a Uruguay de intromisión inadmisible luego de los dichos del canciller uruguayo Mario Lubetkin.
9: El gobierno interino de Venezuela acusó a Uruguay de cometer una intromisión inadmisible luego de que el canciller Mario Lubetkin descartara restablecer las relaciones diplomáticas con ese país mientras considere ilegítimas a sus autoridades. La respuesta venezolana fue difundida por el canciller Félix Plasencia en un mensaje publicado en la red social X. Declaraciones y postura de este tenor constituyen una intromisión inadmisible, escribió el diplomático, quien también cuestionó las visiones vetustas y arrogantes que, según afirmó, y respetan la soberanía y la autodeterminación de los pueblos. Plasencia sostuvo que el futuro de Venezuela será definido por su pueblo en estricto apego a su constitución y a su ordenamiento jurídico, y aludió al proceso de transformación que impulsa el país mediante el diálogo político para la convivencia democrática. Las declaraciones se produjeron después de que Lubetkin afirmara en una entrevista con el medio brasileño Folha São Paulo, divulgada el sábado, que Uruguay de ninguna manera restablecerá las relaciones diplomáticas con Venezuela rotas en 2024. El canciller de Uruguay señaló que la situación política del país no cambió tras la captura de Nicolás Maduro en una incursión militar estadounidense en enero y la posterior juramentación de su entonces vicepresidenta Delcy Rodríguez como presidenta interina. De ese presidente surge una presidenta tan ilegítima como él, afirmó Lubetkin en referencia a Maduro y a Rodríguez. El ministro también señaló que Uruguay restablecerá las relaciones diplomáticas cuando haya elecciones y un tribunal independiente confirme al ganador.
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3: Ahora información internacional, y les contamos que las intensas lluvias que en los últimos días han caído en Brasil provocaron crecidas récord en varios ríos. Las cataratas del Iguazú, por ejemplo, fueron cerradas para el acceso al público este lunes, y la represa de Itaipú tuvo que abrir sus compuertas ante la crecida del río Paraná.
10: Olha só. Sete vezes mais que normal de água.
4: Los turistas que este lunes llegaron a la zona de las cataratas de Iguazú no pudieron acceder a algunas de las pasarelas que llegan casi hasta la cascada.
10: ¿Está viendo? La pasarela está fechada por seguridad, entonces, hoy sin acceso.
4: Las autoridades argentinas cerraron este lunes el acceso turístico a zonas como la llamada Garganta del Diablo, uno de los principales atractivos turísticos que diariamente es visitado por miles de personas. El aumento significativo del caudal de agua como consecuencia de las lluvias caídas en los últimos días provocó que en algunos momentos pasaran por el lugar más de 12 millones de litros de agua por segundo, una cifra casi 10 veces superior a la media para esta época del año, que se encuentra en 1,5 millones de litros por segundo. A pocos menos de 50 kilómetros de las cataratas del Iguazú, el crecimiento del embalse del río Paraná obligó a las autoridades a abrir las compuertas de la represa de Itaipú, administrada por Paraguay y Brasil, por donde llegaron a pasar hasta 19 millones de litros de agua por segundo. Imágenes captadas desde la base de la represa mostraban la fuerza con la que el agua pasó por las compuertas.

0: espera que el caudal que está dejando pasar la represa de Itaipú y la de Yaciretá, también sobre el río Paraná entre Brasil y Uruguay, pero unos 400 kilómetros más al sur, provoque más inundaciones en centros poblados ubicados sobre los ríos Paraná y Uruguay en los próximos días.
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3: Impresionante realmente esas imágenes. Y ahora les contamos de una tormenta tropical que se formó en el Pacífico y que llegó a Las Vegas, donde causó inundaciones en muy poquitas horas.
4: Una tormenta histórica que inundó Las Vegas y rompió récord de lluvia que databan de 1947. El servicio meteorológico indicó que la precipitación anual promedio de Las Vegas apenas supera las 4 pulgadas, unos 102 milímetros. En ese contexto, lo que cayó el domingo equivale a una cuarta parte de lo que llueve en toda la ciudad en un año. Los efectos más visibles se concentraron en el corazón turístico de la ciudad, el canal pluvial próximo al Link Hotel y los canales cercanos al Virgin Hotel fueron desbordados por corrientes de agua. El impacto no se limitó al área del Strip. La Comisión Regional de Transporte del Sur de Nevada informó que todas las vías de la Interestatal 15 fueron cerradas a la altura de la frontera entre Nevada y California. Decenas de corredores y voluntarios quedaron varados durante la noche en uno de los puestos de control de una carrera atlética, según informó la agencia AP, luego de que las rutas de acceso quedaran bloqueadas por el agua. Se espera la llegada de un frente frío que extendería las precipitaciones hacia el noreste del condado de Clark y el este de Lincoln, con temperaturas entre 8 y 11 grados Celsius por debajo de lo normal. Para el miércoles se espera que las lluvias desaparezcan del área.
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6: ¿Qué tal, como le va, Iñaki? Ya nos metemos en el fútbol.
7: Exactamente, Sergio, buenas tardes para todos y hoy con compañía también con Diego Forlán.
6: Exactamente, no pudo venir, mandó saludos, pero sí. Estuvo en conferencia hoy.
7: Exactamente, porque claro, durante la gira en Asia habían algunas que eran en inglés, otras que le preguntaban más que nada los periodistas locales y bueno, aquí dio una conferencia para hacer un poco balance de lo que fue justamente su gira a la fecha FIFA.
6: En lo global fue una conferencia respetuosa, tranquila, más corta que las que veníamos habituados, y quise contabilizar con cuántas personas humilló o se peleó, y no humilló ni se peleó con nadie.
7: Ninguna.
6: Raro, no veníamos acostumbrados a eso.
7: Bueno, de eso un poco habló también Diego Forlán en cuanto a cambiar un poco el chip del plantel, el clima en los jugadores, y también ver su estilo, si en su estilo tenía que incluir justamente el entender de que venían de una situación complicada los jugadores con su anterior entrenador.
6: Vamos, ¿qué tenemos? La primera parte que tiene que ver con...
7: Con esto que le decía, en cuanto al balance de la gira, el clima en la selección y su trabajo también con los jugadores.
6: Lo vemos.
8: Tras la gira asiática, Diego Forlán dio sus conclusiones en conferencia.
9: Obviamente la primera vez, el debut, y la verdad que fue muy positivo. Una lástima el primer partido, son las reglas del juego que tenés que aceptar. Creo que hacía mucho tiempo, sinceramente, te digo que no veía jugar a jugadores de la selección uruguaya de la manera que lo hicieron.
8: Contó que fue lo que más lo dejó contento.
9: El respaldo de ellos, el querer venir, habiendo terminado hace mes y medio más o menos, una competencia tan importante como fue el Mundial.
8: Y no se quiso identificar con ningún estilo.
9: No, yo soy yo. No me focalizo en lo que pasó. Obviamente uno va llegando información y va sabiendo de cosas, pero en realidad más información que otra cosa.
8: Más que con el suyo propio y sus experiencias.
9: Justo le puse el ejemplo en ese momento del caso del ruso y mío, que nosotros habíamos estado en la selección, que a nosotros capaz que nos vio, sí, en el 2010, pero no vio lo anterior, que también tuvimos un momento muy malo nosotros. Y nosotros en 2006 no clasificamos al Mundial.
8: Forlán debió lidiar con los problemas físicos.
9: Una lástima la lesión ahí de Georgian y la lesión de otros compañeros más, el caso de Seba Cáceres, que no tuvimos la oportunidad de tener. tenerlo.
8: Aspecto que le recalcó hasta su propia familia.
9: No, yo creo que le sorprendió a mi hijo, que me dice qué chiquito que soy, porque pasan al lado todos, los demás son todos enormes.
8: Balance positivo en los primeros días con Uruguay.
9: Que el equipo demostró la jerarquía, la calidad. Pudimos hacer debutar jugadores. Darwin volvió al gol.
8: Y ahora espera saber detalles de su nueva presentación.
9: Se da la oportunidad de poder y querer jugar acá en Uruguay. Hay que ver si son en Montevideo, hay que ver por el tema del Papa también, lo que es el tema de los diferentes estadios, en este caso el Estadio Centenario seguramente no va a estar disponible. Si es acá en Uruguay, bienvenido sea, y si tiene que ser en otro lado, tendrá que ser donde tenga que ser, pero lo importante es que podamos jugar dos partidos con la selección.
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6: Estuve justamente a raíz de esos partidos,
7: sí,
6: hablando, haciéndole una entrevista a un empresario argentino que maneja casi todas las selecciones de Sudamérica.
7: Ajá,
6: todas tienen partidos muy difíciles, conseguir rivales, eso
7: claro,
6: le pasa a todos,
7: sí,
6: pero ya están fijados para noviembre. Todas las selecciones sudamericanas tienen rivales, queda un partido libre para Perú.
7: Bien.
6: Y los dos de Argentina.
7: O sea, esas serían las posibilidades que
6: de
7: tendría Uruguay.
6: ¿Viste? Cuando decimos Sudamérica,
7: sí, pasa
6: hay continentes que no hay ninguno.
7: Claro.
6: De Centroamérica creo que queda Panamá alguna cosa, pero
7: sí,
6: tampoco.
7: Si se juega en Uruguay tendría que ser con alguna selección sudamericana.
6: Y bueno, un partido con Perú y el otro con Argentina. Ahora la pregunta, Uruguay y Argentina, en otras épocas jugaban a cada rato.
7: Sí.
6: Hoy en día, ¿tienen ganas de chequearse y testearse?
7: Y bueno,
6: Argentina busca Burkina Faso.
7: Sí, y Uruguay Benín también ha ido por ese camino.
6: Ah,
7: no,
6: fue
7: que
6: por Corea, Japón.
7: Bueno, tampoco, no, está bien.
6: Japón y Corea al lado de Burkina Faso. Y...
7: Ah, eso sí, bueno, está bien, pero anteriormente fue Guatemala también. Fue...
6: No, pero eso era Bielsa.
7: Ah, ahora cambiamos.
6: Sí, sí.
7: Está bien,
6: ahora
7: está
6: vamos
7: bien
6: con verdaderos rivales.
7: Bueno, Forlán habló también acerca de la llamada Luis Suárez, que tuvo antes de arrancar justamente esta fecha FIFA, la llamada Muslera también, y la situación de Federico Valverde, que se lesionó. El Real Madrid dijo que no podía viajar con Uruguay y que el otro día jugó 95 minutos como titular.
6: Él, como referente de Atlético Madrid, tuvo que soslayar
7: sí
6: el comunicado, la chicana de Atlético Madrid.
7: Exacto.
6: Contra Real Madrid, ¿no?
7: Sí, sí, sí, que es en la que se burlaban un poco del rápido
6: de la rápida recuperación.
7: Ahí está, exactamente.
8: La era Diego Forlán inició con varios llamados.
9: Y con respecto a Hernando, sí, yo hablé con él.
8: Empezando con Fernando Muslera.
9: Sí, lo llamé por teléfono para ver en qué situación estaba. Un arquero que marcó historia. Si hubiera estado en situación de poder ser convocado, obviamente que era un arquero que lo iba a tener en cuenta, sin lugar a dudas.
8: Quien después de toda esta charla declinó la invitación.
9: Y él me dijo que no.
8: Y la gira le permitió ver nuevas opciones.
9: Era poder ver a los tres para ir viendo y probando. Sí, sí, quedé muy conforme. La verdad que estamos hablando de tres grandísimos arqueros.
8: Como ya había contado, existió un diálogo con Luis Suárez.
9: Y con Luis hablamos, no te digo que diario no, pero hablamos bastante seguido.
8: Y la respuesta fue similar.
9: Y obviamente parecido a lo de Nando, teniendo en cuenta que de acá a la próxima competencia oficial, que estamos hablando de la Copa América 2028, entendía que no era su prioridad.
8: Así que se enfocó en darle confianza a Darwin Núñez.
9: En el Manchester United, cuando llegó, que estuve 6 meses sin hacer goles. Yo le decía a él, le decía, que me digas a mí 7 meses, 27 meses, no, me tienes sin cuidado. Sé qué goles tenés, sé qué goles vas a hacer, esperemos que los hagas ahora estando conmigo acá.
8: En Asia se enteró de la lesión de Federico Valverde.
9: Sí, con Fede hablamos cuando pasó la lesión, la verdad que justo estábamos allá en Japón.
8: Y mediante Twitter siguió la evolución del volante del Real Madrid.
9: Después hubo un Twitter de una chicana con el Atlético Madrid por lo rápido que fue la recuperación. Obviamente de haber jugado con un vendaje importante, hoy en día debe estar el tobillo hinchado, pero el tobillo te permite eso, así que en ese sentido, contento porque haya vuelto.
8: Forlán inició su gestión devolviendo llamadas pendientes.
9: Tenemos los contactos directos con ellos.
8: Y ahora busca nuevos contactos para el futuro que le toque estar en la selección uruguaya.
9: Yo entiendo muchas veces cuando la prensa pide nombres y pide renovación, y por más que el resultado del Mundial no haya sido el que todos queríamos como hinchas, uno no puede decir que los jugadores, por eso vamos a cambiar a todos los jugadores y vamos a renovar, es decir...
6: Viviana pidió tanto, tanto, tanto el sol que por lo menos un ratito de sol hubo en el día, pero no da ni siquiera para entusiasmarse porque la inestabilidad va a continuar durante el miércoles y durante el jueves. Está clarito el dibujito ahí de las nubes que no dejan ver el sol. Quizás, con suerte,
11: el viernes. 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
3: Tenemos, Jaime, todavía mucha información y móviles en vivo trabajando para ustedes. Al regreso de la tanda les contamos que se cayó una de las denuncias por las que el ex senador Gustavo Penades fue formalizado. Los abogados de Penades hicieron un planteo, la justicia hizo lugar. ¿De qué se trata? Se los contamos al regreso de la tanda. Este va a ser uno de los temas. Además, hubo polémica en el Senado hoy por la JUTEP. Realmente tensión, ¿eh? Hubo bajada de micrófonos. Vamos a estar repasando todo lo que sucedió en la jornada de hoy allí a raíz de la Junta de Transparencia y Ética Pública. Y además, un ataque en Francia. ¿Saben a qué apuntó el ciberataque? A heladeras y refrigeradores de varios supermercados. Esto causó una pérdida millonaria. Vamos a estarles también contando de este insólito ciberataque que sufrieron los franceses. Algunos de los temas con lo que sigue Telenoche después de esta breve tanda.
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20: La voz de Melo le informa el tiempo en la ciudad.
21: Nuboso, cielo cubierto.
20: Con una temperatura
21: 17 grados, 3 décimas.
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11: Seguimos con más noticias en Telenoche. Más allá de la salud del Papa León XIV, que estamos siguiendo muy de cerca, en el Hotel Sofitel está hablando el Cardenal Daniel Sturla, como teníamos su palabra hoy al comenzar Telenoche. Vamos a aprovechar el móvil de Nicolás González allí, mientras aguardamos que termine Sturla, Nico, para que nos cuentes la actividad de Orsi, que se reunió con directivos de Google.
27: Exactamente, Jaime. Hoy estuvo reunido con Ben Gómez, que es el director de tecnologías de aprendizaje y sostenibilidad de la multinacional estadounidense. Fue una reunión en la cual Gómez llegó acompañado de una importante comitiva también allí de Torre Ejecutiva en las primeras horas de la tarde, una reunión de aproximadamente hora y media, en la cual también estuvo participando la presidenta del Ceibal por el caso de Uruguay. Obviamente, esta persona, Ben Gómez, está en Google en la tarea de hacer una supervisión, por ejemplo, en los avances de la inteligencia artificial vinculados a la educación, también en distintas herramientas que tienen que ver con lo educativo. Eso fue parte de lo que hoy estuvo en esta reunión. Se habló también de sostenibilidad y se habló también de la presencia importante del data center que se prevé por parte de Google en el departamento de Canelones aquí en Uruguay. Fueron parte de los temas que precisamente la presidenta del Ceibal destacó en el contacto con los medios en una rueda de prensa que hizo al término de este encuentro.
28: Poder acceder a herramientas de primer nivel de distintos lugares del mundo. Por otro lado, también compartir experiencias e intercambiar sobre estos temas que son muy nuevos y de los cuales se está produciendo evidencia constantemente. Parte del interés que tiene es conocer lo último que está disponible para nuestra educación, para los chiquilines, para los docentes como herramientas. Intercambiar en los conocimientos que vamos adquiriendo y que vamos las evidencias que vamos sacando en los distintos países. También estuvo presente el tema de sostenibilidad, las características que tiene Uruguay al respecto en cuanto a la generación de energía renovable y nuestra matriz energética. También se habló un poco de la visión a futuro y por supuesto que mencionaron desde Google también los planes que tienen del data center y también creo que esa característica que tenemos en Uruguay, que es de convivencia, de gobierno democrático y la importancia que tiene eso también para las grandes empresas. Estuvimos hablando bastante del programa de pensamiento computacional e inteligencia artificial que tiene desplegado Ceibal, porque fue de gran interés de Google, como para investigar. Es de hoy, es muy preliminar, pero bueno, investigar parte de ese proyecto y de sus características.
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11: Le agradecemos a Nico y vamos a cambiar de tema. Vean lo que sucedió en el Parlamento. El senador colorado Pedro Bordaberry acusó de
3: rata rastrera al vicepresidente de la JUTEP, director del Frente Amplio, Alfredo Asti. ¿Qué fue lo que sucedió? Vamos a verlo.
6: Continuamos entonces.
7: El malestar se originó por un cuestionario que el director de la Junta Anticorrupción envió al senador colorado Pedro Bordaberry. La intención del jerarca del Frente Amplio de la JUTEP era saber si un director de un ente público había asistido a un asado con dirigentes colorados. Esto en el marco de que los directores de entes no pueden participar de actos políticos. Bordaberry planteó en el Senado la necesidad de analizar el caso como un asunto político, ya que a su entender se estaban violentando los fueros. El Frente Amplio impuso la mayoría en el Senado y el caso se descartó.
8: Acabamos de presenciar el último resoplo de la JUTEP, el último latido, o sea, estaba agonizando, lo acaban de matar. Vergonzosa resolución del gobierno del Frente Amplio. Vergonzosa integración de la JUTEP. Vergonzosa persecución a todos los que no piensan como ellos. Vergonzosa forma de,
9: senador,
8: ocultar.
9: Cuando usted fundamenta el voto, no puede aludir.
7: El senador blanco Sebastián da Silva dijo que la JUTEP tiene prioridades según a quién se investigue.
8: Para un asado, Asti y la JUTEP son bárbaros, ¿eh? Para la compra irregular del presidente de la República de la camioneta, son lentos. La doble vara del Frente Amplio.
7: Bordaberry anunció que no contestaría el oficio pedido por Asti.
13: No voy a contestar el oficio, porque yo no puedo avalar con una respuesta un acto ilegal como el que estoy siendo objeto. Y el señor Asti, un genio de la maldad y la degradación más grande que se pueda imaginar, resulta que,
9: senador,
13: va a investiga eso.
9: Senador, no puede.
13: Rata rastrera.
9: No, senador, de ninguna manera. Se retira de actas la calificación personal que acaba de hacer el senador Bordaberry.
3: Y en este escenario, la senadora del Frente Amplio, Betiana Díaz, respondió a la oposición y dijo que en la pasada legislatura hubo espionaje.
14: Walter Servini fue operado de un aneurisma a mitad de año y en medio de la recuperación en CTI sufrió una peritonitis aguda que lo llevó a una nueva cirugía y varias semanas más de recuperación en CTI. Tras la recuperación del legislador colorado, sus compañeros de sector decidieron organizar un asado en la rural de Florida el 3 de agosto. Allí asistió el director de AFE, Robert Bovier, quien ocupa ese cargo por el Partido Colorado. El jerarca dio un discurso y aclaró que no se trataba de un acto político, sino de una reunión entre amigos para celebrar la recuperación de Servini. Este acto fue denunciado ante la JUTEP.
15: Pero es una denuncia anónima que se recibe y en base a eso la asesoría jurídica de la JUTEP redacta este informe y el directorio, el criterio que tiene justamente es hacer llegar este tipo de oficios.
14: Así lo explicó este martes la senadora del Frente Amplio ante la polémica por el planteo político de Bordaberry.
15: Intimación personal, como lo sintió y bien manifestó el senador Bordaberry. Y el director Asti nos dijo perfectamente que no, que en realidad cuando salen estos informes de la JUTEP, lo que hacen es, lo firma el director que esté presente en ese momento.
14: Díaz defendió el debate en el Senado por ocuparse de dar garantías a los legisladores.
15: Porque la legislatura pasada nosotros tuvimos espionaje sobre senadores de la República. Si habrá que tener estatura moral y ética para hablar de la defensa de la democracia.
14: Esto desencadenó un nuevo entredicho entre los legisladores que llevó a pasar a un cuarto intermedio hasta calmar el ambiente.
9: Muy bien. Continuamos. Senador Ojeda, ¿tiene un tema del orden del día?
16: Presidenta.
9: No dialogue.
16: ¿Quiero pedir un cuarto intermedio de 10 minutos?
9: Se vota la moción del senador Ojeda.
3: A todo esto, la coalición republicana presentará una denuncia penal contra el vicepresidente de la JUTEP, contra Alfredo Asti, por presunto abuso de funciones.
14: La discusión en el Senado por las atribuciones de la JUTEP derivó en la decisión de la coalición republicana en presentar una denuncia penal.
25: La JUTEP se ha convertido en una verdadera Gestapo persecutoria.
14: El senador colorado Andrés Ojeda dijo que el vicepresidente de la JUTEP por el Frente Amplio está persiguiendo opositores.
25: Varios de los que estamos aquí hemos sido objeto de persecuciones del señor Asti en particular, que siente que tiene capacidades de perseguir opositores.
14: Y adelantó que llevará el caso a Fiscalía para que determine si hay elementos delictivos.
25: A juicio de esta coalición republicana, va a ser importante que una fiscalía investigue si el señor Asti ha cometido delito, razón por la cual vamos a poner en conocimiento de la fiscalía estos hechos a los efectos de que resuelva si el señor Asti ha cometido o no un delito de abuso de funciones o varios de ellos.
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0: Y ahora hablamos del caso Penades, porque la jueza accedió al pedido de la defensa del ex senador Blanco por el sobreseimiento de uno de los denunciantes que estaba en calidad de víctima. Los abogados de Penades presentaron elementos para mostrar que el joven había falseado el relato en el que dijo que fue abusado.
12: La identidad es preservada para cuidar su intimidad. La fiscalía presentó su testimonio identificado con la letra J. Y su relato cuenta que en mayo de 2021 tuvo un encuentro con el ex senador Blanco, Gustavo Penades, donde se sintió abusado. El relato del denunciante marcó que Penades lo levantó a las 5 de la mañana de un boliche en Ciudad Vieja y lo llevó a un hotel de alta rotatividad. La fiscal del caso, Isabel Iturralde, no llegó a acusar a Penades por este caso, pero sí aparece en la solicitud de imputación. Por esto, la defensa del ex dirigente Blanco pidió el sobreseimiento de esta víctima, el entendido que mintió en su relato. El abogado de Penades, Homero Guerrero, dijo a Telenoche que presentaron la investigación realizada con información reservada para demostrar que el relato era falso. La investigación presentada en audiencia reunió información del boliche bailable, del hotel, del Ministerio de Salud Pública, de la DGI y de la Intendencia. Demostramos que en el momento en que el denunciante dice haber tenido encuentros con Penades, nuestro defendido no estaba en ese lugar, ni el boliche estaba abierto porque era plena pandemia. Esto quedó demostrado y tiene características similares a otras denuncias, dijo a Telenoche. La jueza Marcela Vargas accedió al sobreseimiento de Penades por la víctima J. Ahora este caso no formará parte de la causa. Para la unidad de víctimas de la UDELAR, este caso carecía de importancia, ya que no había formado parte de la acusación contra el ex senador Blanco.
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0: Y ahora vamos al caso Marcet. La hermana de Sebastián, Tatiana, fue notificada en la clínica privada donde permanece internada para que comparezca ante la justicia y podría volver a la cárcel. La fiscalía sostiene que violó la prisión domiciliaria.
17: Tatiana fue detenida en Santa Cruz en marzo junto a su hermano, el narcotraficante Sebastián Marcet, y es investigada por presunta organización criminal. Sin embargo, el 20 de agosto recuperó la libertad. Ese día, la justicia le otorgó la prisión domiciliaria parcial, un régimen que le permitía circular de día, pero le imponía permanecer en su casa desde las 8 de la noche hasta las 6 de la mañana, bajo vigilancia y custodia policial. Sin embargo, el encierro pareció transformarse en una vitrina digital para Tatiana. A solo 24 horas de dejar la cárcel, la joven reapareció en TikTok compartiendo su día a día. De la peluquería al gimnasio, pasando por sesiones de maquillaje, tatuajes y sponsors.
18: Hola, soy Tatiana Marcet.
17: Una intensa actividad en redes, donde bailaba, recibía regalos y que incluso escaló a titulares de la prensa local cuando fue declarada reina de una comparsa en el Carnaval de Bolivia. Pero la exposición constante terminó jugándole en contra. El 24 de septiembre pasado, Tatiana fue registrada paseando por el predio de la Expo Santa Cruz e incluso participando de un remate de ganado en horario nocturno, violando de forma directa la prisión domiciliaria.
18: Es algo muy lindo, una sensación muy linda, que todo el mundo me apoye, es muy lindo.
17: La viralización de las imágenes indignó a la opinión pública y encendió las alarmas de la fiscalía, disparando el pedido inmediato de revisar su prisión domiciliaria. El desenlace se aceleró este lunes. Ante su inasistencia a la audiencia de apelación, el tribunal la declaró en rebeldía y emitió una orden de captura. Aunque su defensa argumentó una internación por hemorragia interna, la policía llegó hasta el centro médico para notificarle que la fiscalía solicitó revocar la prisión domiciliaria. Bajo custodia policial en su cama de hospital, Tatiana Marcet espera su recuperación para ser trasladada ante el juez, a un paso de perder el beneficio que transformó en un show en redes sociales.
1: Pero va a estar mejor. Lo bueno es que está viva, Domita. Lo bueno es que está viva y cuando hay vida hay esperanza.
0: Y el caso Marcet vuelve a poner en la mira a la Fiscalía Boliviana luego de que una resolución dejara sin efecto una orden de captura contra Jimena Marcet, otra de las hermanas del narcotraficante uruguayo.
2: Jimena Caterín Marcet Cabrera fue detenida en España en junio de 2025 y liberada a las pocas horas. Sobre ella pesaba una orden de captura internacional solicitada por Bolivia, donde se la investigaba por presuntos vínculos con la organización de su hermano. Tras la captura, las autoridades bolivianas comunicaron a España que había sido beneficiada con un sobreseimiento fiscal y por tanto podía quedar en libertad. El caso adquirió relevancia en las últimas horas en el marco de la detención del ex fiscal general de Bolivia, Roger Mariaca, acusado de vínculos con el narcotráfico y destituido de su cargo el pasado viernes. Además, se lo acusa de proteger e incentivar el narcotráfico y surgieron denuncias de pagos presuntamente realizados por Sebastián Marcet al ex fiscal. En las últimas horas, la jueza Livia Alarcón afirmó al medio El Deber que la justicia nunca emitió la resolución de liberar a Jimena Marcet. Su liberación fue firmada por tres fiscales, Jorge Armando Caballero, Rubén Darío Ordóñez y Julio César Porras.
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4: Volvemos a la actividad local. El senador por el Frente Amplio, Nicolás Viera, propuso reducir la cantidad de intendentes y de juntas departamentales para, según él, ser más eficientes con los gastos del Estado.
5: Con la primera constitución de 1830 fueron 9 departamentos: Montevideo, Canelones, Maldonado, Cerro Largo, Durazno, San José, Colonia, Soriano y Paysandú. Luego pasaron a ser 12, 15. Hasta los 19 constituidos en 1885. Ya en el siglo XXI, el entonces presidente José Mujica abrió el debate de reducir la cantidad de departamentos. Ahora el senador de su sector, Nicolás Viera, puso sobre la mesa la necesidad de debatir la idea para hacer más eficiente el dinero público.
19: Yo creo que lo que nosotros deberíamos lograr tener es una mayor eficiencia en cuanto a la función del Estado en el territorio.
5: Dijo que no busca eliminar identidades departamentales.
19: No se trata de pensar en eliminar o erradicar los departamentos tal cual los conocemos actualmente, porque eso tiene su nombre, su identidad, su idiosincrasia, sino que pensar en que esos territorios sean regionalizados.
5: Pero sí bajar la cantidad de intendentes.
19: Pensemos en, por ejemplo, eliminar todos los intendentes, todas las juntas departamentales, lo cual eso significaría naturalmente un costo menor para el funcionamiento del Estado, y regionalizar en 8 o 9 regiones del país.
5: Y allí reordenar la gestión regional.
19: Y a esas regiones sí asignarle poderes ejecutivos con un intendente y con su junta departamental.
5: Viera fue consultado sobre cómo cree que puede ser tomada su idea por los intendentes, que hoy en su mayoría son comandadas por el Partido Nacional.
19: Bueno, no sé cómo puede caer. Uno puede llegar a presumir que los liderazgos departamentales son tan fuertes que cada uno atenderá o buscará fortalecer su chacrita. Ese es como la primera respuesta. Capaz que logramos tener mayor acuerdo y algún día cuaja esta idea.
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3: Seguimos hablando de instancias parlamentarias. La ministra de Defensa Nacional, Sandra Lasso, dijo que el gobierno no tiene definido aún la compra de las patrullas oceánicas para la custodia del mar territorial uruguayo. La jerarca compareció este martes a la Comisión de Defensa de la Cámara de Diputados.
7: La ministra Sandra Lasso dijo que no podía informar avances en la búsqueda del gobierno por patrulleras oceánicas porque aún no se han concretado las opciones que durante este tiempo se han manejado.
20: La ministra no va a hacer anuncios que hoy no tiene, por lo tanto habla sobre lo que tiene, que es la intención y el compromiso firme de contar con esto. Cuando tengamos claro cuál es el procedimiento, habrán actos administrativos que lo refrenden.
7: Sobre el número de embarcaciones que el gobierno está analizando comprar, la jerarca señaló que no se ha definido cuántos serán y reiteró la necesidad de contar con estas patrullas.
20: Nadie cuestiona a esta altura, desde hace muchos años, la necesidad de contar con las herramientas. No va a ser la ministra la que defina cuántos, sino, bueno, eso ya está estipulado.
7: Lazo evitó hablar de un plazo límite.
20: Yo no te hablaría de plazos límites, por eso cuando expresamos en los medios de prensa que anhelamos a que esto se resuelva rápidamente, es por lo que vemos en mercado, ¿no? Hay tiempos de elaboración, de construcción de estas herramientas que exceden los 30 meses, por lo tanto, saqué cuentas.
3: Y frente a estas declaraciones y desde la oposición se criticó que la ministra Sandra Lazo no brindara información a la Comisión de Defensa de

0: Dijo que la visita a los astilleros revertía otro interés más allá de las patrulleras oceánicas.
1: En tanto, el diputado Maximiliano Campo mostró preocupación por la falta de avance.
2: La ministra ha venido a decirnos que no puede dar información, que no tiene anuncios formales, y lo cual nos preocupa porque además el antecedente del Frente Amplio, ¿no? Recordemos que estuvieron 15 años en el gobierno con la buena intención de proteger el mar territorial y en 15 años no hicieron nada.
1: La comparecencia de Lasso a la Comisión de Defensa de Diputados se da 24 horas antes de la realización de una sesión de la Asamblea General que tratará los informes en mayoría y minoría del resultado de la Comisión Investigadora sobre Cardama.
3: Nosotros entendemos que hay irregularidades, que hubo posibles ilicitudes que tendrá que investigar la Fiscalía y determinarlas el Poder Judicial, pero también entendemos que hay responsabilidades políticas claras de los ministros que tomaron cartas en el asunto de la contratación de la empresa Cardama y también del expresidente de la República, lo hemos dicho, no solamente lo dice el Frente Amplio, lo dicen los propios actores de todo este proceso.
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5: Y ahora vamos a hablar de un ciberdelito de primer mundo, pero raro en definitiva, porque afectó a las heladeras y los congeladores de los supermercados franceses. Con este tema llega Fede Ananía nuevamente. ¿Cómo estás, Fede?
6: Muy bien, buenas noches. Cuando hablamos de un ciberdelito nos imaginamos que afecta a nuestro acceso a un correo o puede ser, por ejemplo, un sistema de pagos, pero nunca que va a hacer que millones de alimentos se echen a perder y haya que tirarlos. Así se veían las heladeras en más de 400 supermercados de Francia entre el lunes y el martes por el ciberataque. Ahí vemos, todos los congeladores, refrigeradores están completamente vacíos.
5: Qué increíble, ¿no? Nunca se me hubiese ocurrido realmente y obviamente que asumo que esto generó pérdidas importantes.
6: Sí, exactamente. Y lo que ocurrió es que en Europa muchas dependen de un software que controla la temperatura a distancia. Los hackers lograron vulnerar parte de esta red y llevaron la temperatura de las heladeras a los 50 grados. Imagínense cómo habrán quedado los helados, por ejemplo.
5: Claro, tuvieron que sacar todo volando de las heladeras porque lo llevaron a un extremo.
6: Exactamente. Y aparte por temas de seguridad, que nadie llegue a comprar esos alimentos que podían estar en mal estado. Pero hay más detalles de este ciberataque inédito y que también lleva a poner conciencia sobre la importancia de proteger los equipos.
5: Y tener un respaldo, el famoso respaldo, lo vemos.
6: El sistema atacado pertenece a la empresa danesa Danfoss, que es el proveedor del software que usan miles de supermercados en Francia para controlar la temperatura de sus refrigeradores. También se usan para coordinar funciones de las instalaciones frigoríficas, como los ciclos de descongelación que sirven para eliminar la escarcha. Según BFMTV, los atacantes consiguieron activar a distancia esa función, lo que habría provocado que el interior de los equipos se calentara por encima de lo debido. Por eso, en algunos casos, se registraron temperaturas por encima de los 50 grados durante 6 horas. Una de las claves de la investigación está en la antigüedad de los equipos. Danfoss dijo a AFP que los modelos afectados ya no reciben actualizaciones de seguridad y había recomendado sustituirlos. De todos modos, no está confirmado que ese haya sido el problema. Además, la Fiscalía de París abrió una investigación para determinar las consecuencias del ciberataque. El primer ministro, Sebastián Lecornu, encargó a la Agencia Nacional de Seguridad de los Sistemas de Información que analice el incidente. Otros supermercados en Europa han tomado medidas preventivas ante lo sucedido en Francia.
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7: Y Fede Ananía lo explicaba más temprano, justamente este problema de comunicaciones que se ha generado a partir de las fallas con Antel. Esa falla localizada en el este del país, Ruta 9 Interbalnearia. Los problemas de comunicaciones son terribles, no nos podemos mandar WhatsApp, qué pasa con todas las comunicaciones. Y Alexis Trucido, curioso como es, también pensó, pero ¿qué pasa, por ejemplo, con las aplicaciones que viven de las comunicaciones, trabajan con las comunicaciones? ¿Qué pasa con los delivery, por ejemplo, Alexis? ¿Has estado hablando con ellos?
8: Exacto, Jaime. Es fundamental el tema de las comunicaciones, no solamente para los deliveries, que están acá, muchos de ellos, en diferentes puntos de la ciudad de Montevideo y de puntos del país también, sino también, Jaime, para los comercios.

0: que hoy, por ejemplo, han perdido ventas, claro, han tenido esta situación de que, bueno, queda la compra ahí en stand-by, queda cargando el sistema. Algunos nos decían que incluso han tenido que cambiar de compañía momentáneamente, comprar estos chips, ¿verdad?, que pueden solucionar por lo menos en el mediano plazo, pero tampoco esa es la solución total. Y mirá esto, Jaime, mirá cómo afecta de gran manera a quienes trabajan con las aplicaciones. ¿Cómo te afectó a ti esto? Explícanos un poquito, porque recién nos lo decías, la verdad que es un daño importante para ustedes.
1: Demasiado mal, un daño muy grande, porque la aplicación funciona con un ranking, ¿entiendes? Muchos de nosotros trabajamos largas horas para mantener este ranking, y solo por una afectación del sistema, ¿sabes?, de comunicación, ya basta y sobra para que el ranking se nos caiga. Un pedido que no aceptemos, ya, basta y sobró. Claro. Y son muchas horas, muchos días, muchas semanas tratando de llevar esto así para poder ayudar a la familia y mantenernos aquí. Claro. Y ya esto nos daña. Ahora, por ejemplo, pasar de una semana a trabajar 10, 12 horas diarias a pasar, por ejemplo, a solo trabajar en las noches 3 horas, que es lo que nos asegura el ranking 3 o ranking 4.
0: Ahí está, ese ranking, como él explicaba, Jaime, es importante en el entendido de que ellos pueden ganar un poco más con la cantidad de pedidos y acceder a franjas horarias de privilegio. Claro. ¿Ustedes esperan o que la compañía o que las empresas tengan en cuenta este detalle para de alguna forma tratar de minimizar la pérdida?
1: Bueno, yo espero que Pedido Ya tenga en cuenta esto, ¿entiendes? Porque si tiene en cuenta este sistema acaba de dañarse por culpa que no es de nosotros, yo espero yo que Pedido Ya tenga esa condescendencia como mismo tiene cuando hay un mal clima.
0: De una... ¿Y qué les han dicho otros compañeros? ¿Se fueron enterando? Porque ustedes me decían, ustedes no pueden conectarse a las noticias tampoco en el momento.
1: Yo, como la verdad, estoy en un ranking 2, me mantengo hasta 10 horas en la moto manejando, realmente no miro mi celular, ningún tipo de noticias, solo estoy haciendo mis pedidos. Yo me entero de esto por compañeros que me dicen, no, la conexión está mala, y cuando reviso veo que mi ranking ya bajó y digo, pero ¿cómo?
0: En la tarde fue, ¿no?
1: En la tarde se me dañó así, y entonces cuando empiezo a revisar los grupos de cadete y todo el mundo está así, muchas afectaciones.
0: Bueno, ojalá que se solucione.
1: Ojalá.
0: Bueno, ahí tenía, Jaime, ¿no? Esta es una muestra de la conexión en un rubro, claro, reitero, pero recién estuvimos en un local de venta de accesorios, estuvimos también hablando con una farmacia, estuvimos también en un carro de venta de comestibles, la tarjeta, los POS, todo ha estado en esa situación de stand-by. Y se ha dado que lamentablemente hay gente que fue a comprar, no lleva otro elemento para hacer la transacción y han perdido ventas. Lamentablemente han perdido ventas. Eso es lo que básicamente nos decían. Y ellos aquí, en el caso de los repartidores de aplicaciones también, han perdido pedidos, que no han llegado, que no los que no se han reportado. Y bueno, y también en los mismos clientes, ¿no, Jaime? Claro. Que han tenido esta situación. Ojalá que se solucione prontamente todo esto.
2: Sí, tenemos a Federica y a la redacción de Telenoche muy atentos a Antel, justamente, para que informe sobre la solución, por un lado, pero también saber las causas de este evento que obviamente ha movilizado todo lo que tiene que ver con las comunicaciones. Y aquí es cuando nos damos cuenta cuánto dependemos hoy de todos estos elementos tecnológicos. En fin, complicado para los planes B cuando pasan estas cosas. Gracias, Alexis. Volvemos contigo en cualquier momento. Otros temas en Telenoche. Al ser entrevistado en un foro, el ministro de Economía y Finanzas, Gabriel Odone, destacó la estabilidad económica y certezas que ofrece Uruguay en un clima internacional signado por la incertidumbre.
3: El ministro de Economía se presentó en el foro Cugo, que propuso como tema central gobernar en la incertidumbre. Allí Gabriel Odone hizo referencia a los cambios que vive el mundo a raíz de los conflictos internacionales.
4: Todos los días ocurre algo sobre el cual hay que posicionarse o hay que tener precaución, o una decisión de gobierno que afecta un interés acá, afecta un interés allá, y como no sabemos cómo reaccionan los agentes políticos porque son nuevos, son un poco intempestivos en su forma de proceder y a veces impredecibles, hay que ser muy cuidadosos.
3: Lo central de un gobierno es la estabilidad macroeconómica y fiscal, dijo el ministro de Economía.
4: Entonces, lo primero que un gobierno tiene que establecer son reglas claras y políticas claras, con el propósito de dar certezas intertemporales a los agentes económicos, de manera tal de evitar que haya sorpresas tributarias y que por lo tanto posterguen decisiones de inversión, porque como tengo una incertidumbre tributaria no tomo decisiones, y que haya sorpresas de precios relativos que generen problemas de no saber dimensionar cuánto valen las cosas.
3: El ministro reconoció que el aumento de la productividad es uno de los principales desafíos que tiene el país. Destacó además que el riesgo país de Uruguay es el más bajo de la región.
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6: Precio promedio en dólares por kilogramo en cuarta balanza. El novillo gordo cotizó esta semana a $5.88, la vaca 5.52 y la vaquillona a $5.79. Para el mercado de la reposición, el ternero cotizó a $4.51, la ternera 4.28 y la vaca de invernada $2.56.
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7: Bueno, veo que me va a llevar por la Copa Sudamericana. Todavía estamos sí. Con vida los uruguayos.
8: Exactamente, con Montevideo City Torque, que hoy viajó rumbo a Brasil para medirse ante Atlético Mineiro en la primera semifinal, en este caso como visitante, buscando en Brasil otro buen resultado que lo deje con vida aquí en Uruguay.
7: Claro, los rivales posibles de Torque es primero Atlético Mineiro y después el ganador de Boca y San Pablo, ¿no?
8: Exactamente, que juegan en la jornada de hoy la primera semifinal, pero bueno.
7: La verdad que ya sueño. Lo que logró Torque, claro. ¿Qué le vamos a exigir? Eso. Todo lo que venga de ahora, bienvenido sea.
8: Además peleando en el campeonato uruguayo.
7: También, en todas las tablas.
8: En todas las competencias.
7: En clausura, en la tabla anual. El uruguayo en sí mismo, ¿no?
8: Exactamente. Increíble. Así que bueno, hoy viajó la delegación de Montevideo City Torque y habló su entrenador, Marcelo Méndez.
7: Lo escuchamos.
9: Estamos muy felices de llegar a esta instancia, de poder seguir compitiendo a nivel internacional, así que bueno, con la ilusión en lo máximo, sabiendo que vamos a enfrentar a un gran rival con un poderío económico y con muy buenos jugadores, pero bueno, nosotros también tenemos nuestras armas, por algo estamos en esta situación también. Y creo que pasa por sostener el balón, ¿sí? Y defender bien cuando tengamos que defender. Va a ser complicado el trámite del juego, aprender a sufrir como dijimos en algún momento, pero también si nos vamos a defender todo el partido va a ser muy difícil sostener el resultado, así que a partir de la pelota tratar de causarle daño a este equipo, que si bien es un gran equipo tiene debilidades también. Un rival que posiciona a mucha gente en ataque, que tácticamente es muy bueno, que presiona quizá más de lo común por un equipo brasilero. Así que nada, bueno, al posicionar mucha gente en ataque también deja alguna debilidad a la hora de las transiciones defensa-ataque, así que bueno, tratar de ver cómo será el partido, pero depende mucho de lo que hagamos siempre nosotros. Si nosotros nos defendemos con la pelota podemos jugar un partido más cómodo, si no tenemos la pelota seguramente vamos a sufrir y no le voy a sufrir.
10: Marcelo, justamente, ¿qué es no sufrir de visitante para intentar cerrar acá la semifinal como locales?
9: No, el no sufrir son los trámites del partido. Sabemos que en algún momento se puede llegar a dar que el rival te puede llegar a superar, tener la tranquilidad necesaria para manejar esos tiempos, pero también causarle daño. Necesitamos ir a buscar el gol, necesitamos ganar el partido, vamos con la ilusión de poder ganar el partido.
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7: Usted sabe que los fixtures del campeonato uruguayo vio cómo es, nunca se sabe. Veremos qué pasa con respecto a por qué tenemos Peñarol, porque hay elecciones en Peñarol.
8: Sí.
7: Hay que ver si las elecciones terminan siendo post o antes de las finales de la definición del campeonato, porque no es lo mismo un Peñarol campeón para el oficialismo que un Peñarol no campeón para el oficialismo y la oposición.
8: Bueno, de hecho, a esta hora se está definiendo cuál va a ser finalmente
7: la fecha
8: de las elecciones en el Consejo Directivo de Peñarol, en una previa en la que se van de a poco sumando candidatos. Hoy se han sumado algunos, por ejemplo, el de La Salvia, pero todavía Ignacio Ruglio dice que va a demorar algunos días más en comunicar su decisión.
7: Se está hablando de 7-8 candidatos. Yo no creo que haya más Ya cuatro me parece mucho, pero por sí, claro, que lleguen cuatro.
8: Después puede que
7: va a haber alianzas.
8: Claro, exacto.
7: No hay duda porque va a ser en los primer quincena de diciembre.
8: Y todo
7: faltan
8: apunta
7: dos meses
8: a que Rubio también va a estar, por lo menos
7: no,
8: se está declarando
7: no
8: como candidato.
7: Y salvo que se le venga muy abajo el equipo ahora y pierda pie en todas las tablas.
8: Exacto.
7: Pero si anda ahí con chance de salir campeón, se presenta.
8: Se presenta, sí, sí.
7: Yo creo que sí.
8: Sí, ¿le parece ver cómo es el panorama hoy de las elecciones en Peñarol?
7: Y bueno, para eso estuvo laburando.
8: Ahí
7: él
8: está, vamos.
11: Peñarol empieza a mover sus fichas de cara a las elecciones, con 7 listas presentadas y una incógnita que sigue sin despejarse: la decisión de Ignacio Rubio sobre una posible reelección. Juan Pedro Damiani, Carlos Lazzarino, Evaristo González, Edgardo Lasalvia, Santiago Sánchez, Pablo Schiavi y Freddy García son los nombres que ya se posicionaron en la carrera electoral. Sin embargo, todavía no está definida la fecha de los comicios. Ese es uno de los principales asuntos de la reunión de directiva, porque el 12 de diciembre todavía no puede darse como una fecha confirmada. Entre las propuestas, Edgardo Lasalvia presentó este martes los 14 compromisos con Peñarol, bajo el lema Los Ojos del Socio, a través de la lista 14. Su proyecto incluye un plan de captación de juveniles, formación integral, transparencia y auditorías externas, ventas inteligentes, más beneficios para los socios y voto digital. También propone fortalecer el fútbol femenino, respaldar todas las disciplinas y ampliar la presencia internacional del club. Pablo Schiavi también busca hacerse un lugar con una propuesta de renovación institucional, mientras las distintas agrupaciones comienzan a exponer sus ideas sobre la gestión económica, el fútbol y el futuro del club. Freddy García, por su parte, encabeza la lista 14-14 por amor a Peñarol. Pero buena parte de la atención está puesta en Rubio, que sigue postergando una definición sobre su candidatura, quien aseguró que no es momento de hacer política y que está enfocado solamente en el campeonato.
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7: Y no, me meten en la Champions, por favor.
8: Sí, lo llevo hacia Turquía, ¿le parece?
7: Por favor.
8: Porque allí Juan Galatasaray de Lucas Torreira recibía al Barcelona. Galatasaray que había... Torreira, en realidad, que había dicho que el Barcelona era hoy el mejor equipo del mundo.
7: Bueno, ¿le embocó?
8: Sí, la verdad que sí, porque de todas formas...
7: Digo, le embocó por el resultado.
8: Por el resultado.
7: Él podría decir, yo les avisé, muchachos.
8: Pero llegó a estar 2-0 arriba Galatasaray, vea. Así comenzaban las cosas.
7: ¿Cómo 2-0? ¿Cuánto terminó el partido?
8: 4-1, ahora lo voy a contar. A los 27, Batrakov ponía el 1-0, festejaban obviamente los hinchas de Galatasaray. Y aquí, el centro, el cabezazo de Osimhen.
7: ¿Y qué pasó?
8: Y Yilmaz convertía el 2-0.
7: No, mira que se lo anuló el VAR.
8: Vino el VAR y vio esta posición adelantada.
7: Ah, ¿qué?
8: Milimétrica. Pero bueno, le anula el gol a Galatasaray. Y empieza la recuperación del Barcelona. João Cancelo con el 1-1 antes de que terminara la primera parte. Luego iba a llegar el show de Lamine Yamal. Aquí el centro justamente de él para el gol de Fermín López.
13: Pagó a irse.
8: Luego otra vez, vea lo que hace aquí Lamine Yamal. Amaga la rabona, se termina metiendo sobre la línea. El que lo salva es Gordon, el inglés, para el 3-1.
7: Partido jugado
8: en Turquía.
7: ¿Por qué?
8: Y luego iba a llegar sobre el final con un Galatasaray que iba a buscar el resultado, pero dejando muchos espacios en el fondo.
7: Baile de Barcelona, por lo que vemos acá en esta jugada, ¿no?
8: Sí, la verdad que sí.
7: Y en el resultado.
8: Después de que se anula el gol, cambió totalmente el partido y Adeyemi colocaba el 4-1, que va a ser definitivo para justamente el conjunto de Barcelona.
7: ¿Dónde vamos?
8: Nos vamos ahora hacia España, porque allí jugó el Villarreal frente al Napoli.
7: Gol uruguayo.
8: Sí, señor. Santiago Mourinho, que juega.
7: Claro, ese Mourinho es uruguayo, hay que decir.
8: Ahí está, no es el entrenador. Claro. Pero vea, se metió en el ataque, sacó
7: su zapatazo.
8: Muy bien, Mourinho, ¿eh?
7: Golazo.
8: Segundo gol en Champions en esta temporada, además, para él. En el segundo partido.
7: Y golazo.
8: El buen remate para la victoria 3-1, justamente, que tuvo el Villarreal allí en su casa frente al Napoli, dándolo vuelta además, porque había comenzado perdiendo.
7: ¿Algo así más tiene?
8: Y vamos a escucharlo a Santiago Mourinho, ya que hizo
7: por
8: un gol.
7: Por favor, aparte anda volando.
8: Sí,
7: sí, sí, anda volando.
14: No, la verdad que muy contento por primero por poder ayudar al equipo, que eso es lo más importante. Y bueno, después en lo personal, hacer otro gol de Champions, la verdad que muy contento. Yo te digo, victoria anímica, creo que necesitábamos ganar en Champions. La temporada pasada, la verdad que nos costó. Esta, el primer partido perdimos y necesitábamos ganar en casa. Por suerte ganamos y bueno, la verdad que muy contento y esperemos seguir así.
2: vamos a la información policial. Justamente las autoridades incautaron casi 22 kilos de cocaína en un operativo que se realizó en Canelones. Hay un joven de 23 años detenido. Fue el propio ministro del Interior, Carlos Negro, quien dio los detalles.
15: Sí, un importante despliegue, un importante labor de inteligencia de la policía y de la jefatura que determinó la incautación de nada menos que casi 22 kilos de cocaína en un estado de pureza bastante alto o muy alto, a lo que se suma una nueva incautación el día de hoy, hace pocos minutos, de otro kilo de sustancia, lo que permite ya sí tener a esta operación que tiene un valor aparte en una traducción, un valor económico que puede estar llegando a los $200,000 en el mercado uruguayo.
16: Se trata de la operación Roosevelt. El día de ayer, cuando se estaba trabajando en la zona donde se realizaba la investigación, se logra establecer de que un vehículo, el cual ya lo teníamos vinculado a esta operación, estaba circulando por la zona vigilada. Inmediatamente los policías accionan un control, intentan detener ese auto, el cual emprende la fuga, pero es rápidamente neutralizado. Se detiene a la persona, se la identifica, trata a una persona mayor de edad, de 23 años, sin antecedentes penales, y al inspeccionarse el vehículo se logra incautar estos casi 22 kilos de cocaína.
2: Y justamente el ministro Carlos Negro va a acudir al Parlamento el próximo 22 de octubre y dijo que va a defender su gestión en materia de seguridad.
17: Negro concurrirá a la Comisión de Seguridad y Convivencia de Diputados. La convocatoria es impulsada por el nacionalista Pablo Abdala, por el Plan de Seguridad y el Combate al Narcotráfico. Se busca conocer además el alcance de los grupos delictivos brasileños en Uruguay, como el Primer Comando Capital, y más detalles del Plan Nacional de Seguridad presentado hace 6 meses.
15: La convocatoria que nos hace en esta ocasión la Comisión de la Cámara de Representantes es bastante específica sobre algunos puntos en concreto, pero vamos a aprovechar seguramente la ocasión de ir una vez más al Parlamento, para no solamente para atender las consultas de los legisladores, sino también para exponer cuáles son los avances en el Plan Nacional de Seguridad Pública, las acciones que se están emprendiendo en el marco de ese plan y el éxito que estamos obteniendo de esas operaciones, merced y gracias también al trabajo constante de la inteligencia policial y el despliegue en el territorio de la Policía Nacional.
2: Y el ministro también se refirió a la operación Trazador contra el narcotráfico y el lavado de activos. En este sentido, insistió en que está colaborando con la Fiscalía.
17: Continúa la investigación tras el operativo que permitió la detención de 4 personas, entre ellas Pablo Leiva, ex asesor del edil nacionalista Gonzalo Gómez, y a la incautación de casi 300 kilos de droga y más de 3 millones de pesos en efectivo. El ministro del Interior fue consultado sobre este caso.
15: Si se refiere a la operación Trazador, sí, nosotros estamos al servicio de la Fiscalía actuante, colaborando activamente en el despliegue de la investigación que está llevando a cabo el doctor Enrique Rodríguez, y bueno, estamos trabajando junto con la Fiscalía para desentrañar todos los extremos y todas las derivaciones que pueda tener esta operación, que sabemos que tiene aún bastante tela para cortar.
18: El INAU afirma que hay que modificar el sistema de salidas de los hogares luego de la preocupación generada por el caso de explotación sexual de menores que salió a la luz días atrás.
19: La investigación Tridente se realizó a partir de las denuncias de salidas no autorizadas de adolescentes efectuadas por el INAU. Por este tema, 3 hombres y una mujer fueron formalizados en el marco de la operación y deberán cumplir 180 días de prisión preventiva. El vicepresidente del INAU, Mauricio Fuentes, se refirió al tema y señaló que es muy importante que estos operativos continúen desarrollándose.
20: Venimos coordinando siempre con Fiscalía, con Ministerio del Interior, respecto de las distintas situaciones de las que vamos tomando conocimiento. Por suerte, se están dando operativos que permiten identificar a los responsables de estos delitos y que permiten que la persecución del delito sea efectiva, obviamente garantizando los derechos de las gurisas y de los gurises. Entonces, para nosotros es muy importante que estos operativos sigan trabajándose, que se sigan dando. Los estamos coordinando especialmente para lo que es también garantizar la protección a quienes son víctimas de estas situaciones antes de que los allanamientos se concreten. Afortunadamente la persecución del delito está dando sus resultados.
21: ¿Qué fallan ahí? ¿Los controles? ¿Falta personal? ¿Cómo se puede controlar? A veces es imposible evitar que pase, ¿no? Pero ¿qué se puede hacer de aquí en más?
20: A ver, en realidad la salida no acordada siempre lo hemos manifestado de esta manera, es simplemente un síntoma de un sistema que en su conjunto tiene que modificarse en su manera de funcionar. La forma de modificar un sistema no es automática, no es inmediata, es un proceso que es de largo aliento. Estamos desarrollando políticas que van en esa dirección de poder generar una transformación sustantiva de todo el sistema de protección en su conjunto.
18: Y seguimos hablando de INAU, pero desde otro punto de vista. ¿Por qué? Porque esta institución y UTE renovaron un convenio para contrataciones anuales de primera experiencia laboral y también de capacitación. Este contrato y este acuerdo justamente entre las dos instituciones está dirigido para jóvenes de entre 16 y 24 años.
22: En los últimos 20 años se otorgaron unas 200 becas en todo el país. La directora de UTE, Ximena Caporale, manifestó que se busca llegar más al interior del país.
23: Estamos recontentos de poder actualizar y renovar este convenio que viene ya con 20 años de trabajo y no se ha cortado, ha cambiado en las administraciones y ha logrado mantenerse. Eso es fruto del trabajo de todo el equipo de UTE, de gestión humana, que pone al hombro todo ese trabajo. Y bueno, este nuevo convenio tiene muchos desafíos, de poder aumentar el cupo, es una realidad, como comentaba Mauricio, que eso es una apuesta importante, lograr llegar a más al interior también. Y bueno, también el acompañamiento y la capacitación de los distintos trabajadores que vienen a los gurises y gurisas que están encarando una nueva forma laboral.
22: Y por su parte, el vicepresidente de INAU comentó que se trata de 30 cupos anuales de primera experiencia laboral.
20: Es una oportunidad muy importante para las jóvenes y los jóvenes que empiezan a egresar del sistema de protección especial. En esta nueva firma del convenio se propone 30 cupos laborales para estas gurisas, gurises que están en programas de egreso. Para nosotros es sumamente importante, abarca un montón de departamentos del país. No es un convenio que se limita a lo que es Montevideo, sino que también hay departamentos del interior del país que las y los jóvenes van a poder acceder a estas becas laborales.
24: Y bajo la premisa de acercar la poesía del mundo a Uruguay, se realiza la 7ª edición del Encuentro Internacional de Poesía Esteros en el marco de la Feria Internacional del Libro, donde participan unos 40 poetas.
22: La Fundación Cultural Estero celebrará del 13 al 18 de octubre una nueva edición del Encuentro Internacional de Poesía Esteros, que a lo largo de los años convocó a más de 150 autores con una misma certeza: la poesía como territorio de encuentro.
25: Entonces, desde hace 7 años que estamos dentro de la Feria del Libro, en el marco de la Feria del Libro, y también nos mudamos a otros espacios donde poder derramar un poco más la poesía, digamos, y no que quede en el predio de las ferias.
22: El diferencial de este año es que participarán una poeta china y una india que van a leer en su lengua, lo que marcará un hito en el encuentro.
25: La idea del Festival de Poesía Esteros en esta 7ª edición es seguir trayendo a poetas de todo el mundo. Este año vienen 15 poetas de 12 países, de 3 continentes, que se suman a todo un grupo de poetas uruguayos que conforman 40 en total. Así que el objetivo es el que venimos trabajando desde siempre: acercar la poesía del mundo a Uruguay.
22: El programa del evento cuenta con una intensa agenda, con México como país invitado de honor.
25: Arrancamos en librería Feltrinelli, martes 13 a las 21 horas y después al día siguiente estamos ya en la inauguración en la Feria del Libro. El jueves por la mañana tenemos un homenaje, ya que instauramos este año el premio Lotremont de poesía, que se va a hacer la entrega en la Embajada de México a las 11 de la mañana. Y después también tenemos actividades en Escaramuza, en Fundación Benedetti, y el gran cierre en el MACA, en el Museo Echugarría de Punta del Este, como lo hacemos todos los años.
2: Seguramente les va a ir fantástico también, como todos los años, y por supuesto que larga vida a la poesía y al Festival Estero. Señoras, señores, Metrópolis FM, Metrópolis Punta y FM Hit, las radios para estar juntos también en cada telenoche. ¿Qué se viene? Se viene Date Tiempo con Gisela Moreira. Nutrición y piel. La dieta, justamente, y los cuidados que hay que tener justamente para cuidar la piel es el tema que propone hoy, que junto a otras noticias vendrá luego de la pausa. En instantes, sigue Telenoche.
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10: La voz de Melo le informa el tiempo en la ciudad.
26: Nuboso y cubierto, tormentas aisladas.
10: Con una temperatura
26: 16 grados 7 décimas.
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2: Justamente se los prometí antes de la pausa. Hoy en Telenoche Martes, día de Date Tiempo.

0: están? Buenas noches. La piel dice mucho. Puede ser reflejo de cómo está el interior de nuestro cuerpo. Hoy nos vamos a dar tiempo para hablar del vínculo que tienen algunas patologías cutáneas con la nutrición. Brotes, enrojecimiento, sensibilidad y envejecimiento prematuro. Todo esto puede estar asociado a desequilibrios internos.
1: Cada vez se están estudiando más la relación que existe entre las patologías dérmicas, por ejemplo psoriasis o dermatitis atópica, con la alimentación antiinflamatoria.
0: La piel puede no contar toda la historia, pero suele ser la primera en enviar señales importantes que nos invitan a prestar atención al cuerpo y a la salud integral. El desequilibrio de la microbiota puede provocar acné, rosácea, dermatitis atópica y psoriasis, además de acelerar el envejecimiento cutáneo.
2: Hay muchas patologías de la piel, hay más de 3.000 patologías. De las cuales te diría que las más frecuentes en la consulta quizás son acné, rosácea, melasma, eczemas, dentro de los eczemas lo que es la dermatitis atópica, psoriasis también.
0: En los últimos años, la comunidad científica puso el foco sobre una conexión menos evidente, pero cada vez más relevante, la relación entre la salud intestinal y la calidad de la piel.
2: Cada una de estas patologías se sabe que lo que es la dieta antiinflamatoria ayuda también a todas estas patologías que son en realidad de filiación inflamatoria, son enfermedades donde el sistema inmunológico de alguna manera está alterado. Obviamente cada patología tiene su alteración inmunológica de base diferente.
1: Lo importante es dar la información. ¿Por qué? Porque en la medicina tradicional, ¿no?, en la nutrición también tradicional, en todo lo que tiene que ver con la salud de antes, digamos, se manejaba más todo lo que tiene que ver con fármacos, ¿no? La prevención secundaria, o sea, darle al enfermo algún fármaco para solucionar o tapar.
2: En realidad todas estas enfermedades no es que sean por la alimentación, eso hay que dejarlo claro, ¿no? O sea, son enfermedades, porque estamos hablando de varias, cada una con una... como que el paciente tiene una base genética, una predisposición individual para tener alguna de estas enfermedades, en la que actúan ciertos desencadenantes, que pueden ser, por ejemplo, el estrés, por ejemplo, en el caso de la psoriasis, que es muy, muy frecuente, las hormonas, como pasa en la adolescencia con el acné, por ejemplo. Sabemos que hay pacientes que comen de alguna manera mal y, sin embargo, igual no tienen ninguna de estas enfermedades. Por eso necesitas también como la predisposición a... Pero en pacientes con cierta predisposición, la realidad es que la alimentación, en muchos casos, genera empuje de la enfermedad.
0: Pero, ¿cómo influyen algunos alimentos específicos con determinadas patologías de la piel?
2: El acné se sabe que por un mecanismo en un receptor similar a la insulina, por ejemplo, todo lo que son alimentos que generan picos de insulina, todo lo que son harinas, azúcares, la leche también, por ejemplo, generan empujes de la enfermedad. La rosácea se sabe que, por ejemplo, los alimentos picantes generan de alguna manera vasodilatación y empeora a los pacientes con rosácea. En la psoriasis, todo lo que es una dieta hipercalórica, generando aumento del tejido adiposo, por ejemplo, se sabe que el aumento del tejido adiposo, o sea, el aumento de peso por la grasa es un órgano endocrino básicamente que libera diferentes hormonas que también hacen que la psoriasis empeora, o sea, que el paciente que adelgaza y tiene psoriasis en general mejora la psoriasis. Pacientes niños, sobre todo niños menores de 5 o 6 años con dermatitis atópica, se sabe que hay un porcentaje, aproximadamente se habla de un tercio de los casos, que tienen alergia alimentaria específica, por ejemplo al huevo, a la leche, al trigo, y suspendiendo algunos de estos alergenos, el paciente mejora o hasta revierte, ¿tá? O sea, eso se sabe, ¿tá? Por ejemplo, ¿tá? Y en esos casos muchas veces en dermatitis atópica de los niños chicos que no responden adecuadamente al tratamiento, nosotros hacemos una interconsulta con alergología.
1: Hay múltiple cantidad de pacientes que vienen a la consulta con esto de que han probado todo y que no se les soluciona el problema de base, el problema de la psoriasis, el problema de diferentes tipos de alergias. Y bueno, y en trabajo en conjunto con el dermatólogo estamos trabajando muy bien con esto.
0: En esta
1: segunda parte nos vamos a centrar específicamente en la alimentación antiinflamatoria y los beneficios que representa para varias patologías de la piel. Les pido presten atención a las recomendaciones que dan los especialistas con algunos alimentos.
0: La piel suele ser el primer órgano en dar señales de procesos inflamatorios internos.
2: Es un reflejo un poco de la inflamación del cuerpo, a veces la piel también.
0: Si bien no existe un signo específico que confirme una alteración intestinal, algunos indicios pueden alertar sobre un desequilibrio sistémico.
1: Si nosotros tenemos una inflamación intestinal, ni que hablar que se produce, y sostenida en el tiempo de manera crónica, se produce una inflamación sistémica, con todas las alteraciones que esto conlleva.
0: Una dieta basada en alimentos ultraprocesados, azúcares refinados y grasas de mala calidad propicia la inflamación y afecta negativamente la microbiota.
1: ¿Qué te quiero decir por alimentación antiinflamatoria? Bueno, es